0: Ya se suena la marca registrada, compa Octavio Cuadras, viejo.
1: Y puros corridos felices, compa Fidel. Y que siga la magia, viejo. ¡Ay, ay, ay!
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1: Chiquitita, tú ya sabes para quién es. 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
1: Arriba los de roble, pariente.

0: Mi apá y la chona. Ah, no, primero arriba mi apá, ¿verdad? Sí, cierto.
1: Ganando, como siempre.
0: Sí, cierto, primero era arriba mi apá. Yo me adelanté, o sea, no, pero está bien dicho como dije, carnal, porque primero son las damas, entonces sería primero, ah, no, arriba tu amá. Tu apá y la chona. No, no, no, no, inclusive sería arriba tu amá, la chona y al final tu papá. Sí, vamos con la jerarquía, carnal. Buenas tardes, son las 6 de la tarde con 31 minutos, 6 de la tarde, 3-1 de este extraordinario... ¿Qué viene siendo miércoles? Mañanitas, mañana. Oigan, es una tarde extraordinaria. Yo le regalé a alguien muy especial un obsequio muy especial. Precisamente hoy, en este miércoles 12 de agosto. ¡Felicidades, pollo! ¡Ah!

0: bien, babo. ¡Felicidades! ¡Felicidades, Daniel López y Mendoza! Donde estés, con quien estés y estés haciendo lo que estés haciendo, te mandamos un saludo muy cordial. ¡Feliz cumpleaños número...! Creo que con este ya son el, ya es el cumpleaños número 53. Felicidades, pollo. Gracias por estar en nuestras vidas. Son las 6 de la tarde con 32 minutos. Vámonos a jugar el Basta de la Qué Buena. Son 1, 2, 3, 4, 5, 6, 7 cosas. 7 cosas y 8. 8 cosas. Creo que la Tesla nunca jugó Basta. Van todas acá, acá, acá. ¡Qué vergüenza! Deja la vergüenza, la asquerosidad. Vámonos de volada con el Basta de la Qué Buena. Son 1, 2, 3, 4, 5, 6, 7, 8. 50 varos por respuesta. Arrancamos, ya sabes cómo jugar. Bueno, la Qué Buena, hola.
1: Hola, buenas tardes.
0: Ah, caray.
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0: Eso, mi amor, ya sabes que siempre que marques a la Qué Buena, sí debes de contestar, corazón. Ay, corazón. ¿Cómo te llamas, amor?
1: Yareli Ramírez.
0: Mi Yare, ¿de dónde marcas, mi Yare?
1: Del Estado de México.
0: ¿De qué municipio del Estado de México, mi amor?
1: San José del Rincón.
0: Ah, caray, ¿dónde está ese San José del Rincón?
1: Pues, por donde está Michoacán, a un lado.
0: Guau, wow, no había escuchado de San José del Rincón, pero te mando un abrazo. No vayas a colgar. Arrancamos, yo digo la A en mi mente, sigo el abecedario y tú me dices basta y nos quedamos y arrancamos con las preguntas que tengo para ti con esa inicial, ¿va?
1: Ok.
0: Venga, A.
1: Hasta.
0: La letra es H. Nombre.
2: 3, 2, 1.
0: Hugo, muy bien. Muy bien, lo dijo muy bien. Apellido.
2: 3.
1: Hernández.
0: Hernández, muy bien. Ahora nos vamos con ciudad o país.
2: 3, 2.
1: Hidalgo. 1.
0: Muy bien. Cosa con H, mi amor.
2: 3, 2.
1: Hoja.
2: 1.
0: ¿Eh?
1: Hoja.
0: Hoja, muy bien, como hoja en blanco, muy bien. Flor o fruto con H.
2: 3.
1: Hijo.
0: ¡Hijo, muy bien! Color con H, mi amor.
2: 3, 2, 1.
0: No importa, animal con H.
2: 3, 2.
1: Hormiga.
0: Hormiga, muy bien, hormiga. Y la última canción con H.
2: 3, 2, 1.
0: Mi amor, canción con H, está súper fácil. Bueno, no sé cuál, ¿cuál? Sea. No sé. ¡No! A la de hermosa experiencia o hermoso cariño de, del Chente. Hermoso. O está la de... ¡Hilari, hilari, eh! ¡Oh, oh, oh! No te preocupes, mi amor. Dijiste nombre, Hugo, apellido, Hernández, ciudad, país, Hidalgo, cosa. Pusiste ahí... En la cosa pusiste...
1: Okay.
0: No, sí, sí, pues aquí. Hoja.
1: Hoja.
0: Y flor o fruto, higo y animal, hormiga. Son 5, 10, 15, 20, 25, 30. ¡Te llevas 300 pesos! Muchas felicidades, Yare. Te mando un abrazo. No vayas a colgar para tomar tus datos y que te manden tu lana, ¿va?
1: Ok, muchas gracias.
0: Dime allá en San José del Rincón cómo se grita bien fuerte.
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0: Hago pausa, regreso, buenas tardes. Excelente y extraordinario miércoles, mitad de semana contigo a través de la Qué Buena 92.9. Ahí viene la rola detrás del TikTok.
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0: Son las 6:36. Feliz miércoles.
3: La temperatura
0: 21 grados centígrados.
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4: Buenas tardes, son las 6:43, ya viene la feria del boleto, prepárate a ganar.
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1: Son las 6:50, 6:50. Ya viene la rola detrás del TikTok.
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1: Millones y millones de reproducciones. Aquí la tienes, se llama Nada Más y Nada Menos que Tú Eres Ajena. Vamos a bailar todos a La Qué Buena. Soy Fernando López, @chinchefercho contigo.
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1: 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Hago pausa y ¿sabes qué? Voy a regresar con billete en las 9 de La Qué Buena 92.9.
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1: En las rolas que cuentan para tu cuenta, 3 minutos y ya las 7.
5: La temperatura.
1: 21 grados centígrados.
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6: La secretaria de prensa de la Casa Blanca, Caroline Leavitt, dejará su cargo a finales de este mes, adelantó el presidente de Estados Unidos, Donald Trump. En su red social, Truth, mencionó que comprendía la decisión y adelantó que Leavitt pasará a ser una de sus principales asesoras externas y una voz influyente dentro del Partido Republicano.
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6: La presidenta Claudia Sheinbaum anunció que a partir de enero de 2027 aumentarán las becas para los deportistas mexicanos como reconocimiento a su participación histórica en los Juegos Centroamericanos y del Caribe 2026, donde la delegación nacional conquistó 407 medallas.
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6: En el Día Internacional de las Juventudes, la jefa de gobierno de la Ciudad de México, Clara Brugada, destacó que la capital cuenta con una política pública de juventudes que contempla acciones en materia de educación, vivienda, bienestar, participación y desarrollo comunitario. Asimismo, informó que comenzará el primer programa de vivienda en renta asequible de la capital, con prioridad para jóvenes y población prioritaria.
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Hola, bebé. Lamento mucho lo sucedido, pero te amo, mucho te amo. Hey, no andes con nadie.

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0: ¡Se acabó, pariente! Son las 7:39. Vele marcando 55 51 66 8 92 95 5 5 1 6 6. ¿En serio? Ah, pues no, así sí va. Pero no me vayan a dejar porque están ahí, muele y muele y muele, y después me dejan ahí. Ni mi padre me abandonó tan... No, sí, sí me abandonó. Saludos a mi papá, que ya después que se enteró que el chinche Fercho ya era locutor de la estación más importante del FM en la Ciudad de México.
1: ¡Él es mi hijo!
2: ¡No, mañana!
0: Y todavía me sigo acordando de él. ¡Qué vergüenza! ¡Déjate la vergüenza! ¡La asquerosidad! Un abrazo, estoy en arroba chinche Fercho en el TikTok. ¿Me sigues? Te nombro al aire y aparte te sigo. Arroba chinche Fercho. Saludos para la chata Chelis, para Nancy Salazar. ¿Quién? 55 5166 8929 55 5166 8929. Estoy en el TikTok, arroba chinche Fercho, para Mariana Palafox, para User 71.700.000, para Natalia, un abrazo, para Andrea Gabriela, saludos bebé. Hola, bebé. Vámonos al aire. Las rolas que cuentan para tu cuenta. Prende la calculadora, mi caimán. Bueno, hola, qué buena. Hola, hola.
3: Hola, buenas noches.
0: Hola, mi amor, buenas noches. ¿Qué tal? ¿Cómo tienes que contestar, cielo?
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0: Que no se vuelva a repetir, mi amor, ¿va? Si no, pregúntale a Jaime. ¿Que no se vuelva a repetir, Jaime?
4: ¡No!
0: Ahí está. Ok, mi amor. ¿De dónde llamas?
3: De Cuautitlán, México.
0: Ah, muy bien. ¿Y cómo me dijiste que te llamas?
3: Luz Estrella.
0: Lucecita, ¿tienes las 9 de la qué buena 92.9?
3: Sí.
0: ¡Venga, Luz! ¡Adelante! ¡Que se haga la luz!
3: ¿Parte de marca registrada?
0: Ahí están los primeros 50, venga.
3: Yo borracho, de herencia de grande.
0: ¡Dos! ¡Venga!
3: Amigos con derecho, de Leandro Río.
0: ¡Go! ¡Tres! ¡Vamos por la cuarta, mi amor!
3: Una razón para odiarte, de Sara Ángel.
0: ¡Muy bien! ¡Vamos con la que sigue!
3: ¿Estamos a paz?
0: ¡Ajá! ¡Muy bien! ¿La que sigue, mi amor?
3: Cada día más, de Oxy Valentina.
0: ¡Con todo! ¿Cuál sigue?
3: ¿Sabes a qué hora es? De los Sebastianes.
0: ¡Muy bien! ¡La penúltima, mi amor! ¿Tú la tienes?
3: Fernández.
0: Ajá. Ajá, la última. La última, vas con la última, mi amor.
3: La suma, de Javier Rosa.
0: ¡Sí! Muy bien. Felicidades, Luz. Hasta Cuautitlán, México. Se van 450 pesos. Muchas gracias por escucharnos, mi amor. Muchas gracias por escuchar La Qué Buena 92.9. Y ya sabes cómo contestar cada vez que te digan bueno aquí en La Qué Buena. ¿Cómo se grita ya en Cuautitlán, México?
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0: Voy a la pausa, voy a regresar. ¿Sabe con qué? A lo mejor lo regresamos con un miau o un se va o se queda. Hay mucho más aquí en... Buenas noches, soy Fernando López. Soy arroba chinchefercho y son las 7:32.
5: La temperatura:
0: 19 grados centígrados.
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0: Buenas noches, son las 7:39. Búscame, estoy como arroba chinchefercho en todas partes. Arroba chinchefercho 7:39.
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2: Y ahora, los 1160 Boys.
0: 743.

0: Son las 7:46, 7:46, 7:00 PM. Oigan, qué chido el eclipse del otro lado del charco. Dicen por ahí que cuando uno se reproduce en eclipse, aparte de ser muy placentero, puedes quedar en barandales, Entonces, qué privilegio. Los de España, carnal, los de España, los que están del otro lado del charco. Se va o se queda, de la que buena. ¿Tú propones? La segunda llamada te apoya, se queda. Si no, se va. Y la llamada 2 propone la nueva. ¿Sale? Buenas tardes, la que buena, hola. La que buena, buenas tardes, noches. Oli.
1: Hola, buenas noches, ¿cómo has estado?
0: Bien, mi amor, ¿quién habla?
1: Geo.
0: Geo, mi amor, ¿sí te han dicho que tienes nombre de casas? ¿Cuál propones, corazón? ¿Cuál propones?
1: No sé si tengan la canción de...
0: Tenemos todas, menos esa.
1: No sé si tengas la de... Una de Vagón Chicano, la de Moneda.
0: La moneda, como una moneda en el aire, te vas...
2: No. Ganando, como siempre.
0: Ok, mi amor. Te mando un beso, la moneda del Vagón Chicano, Geo, un besote. 5551668929. Buenas tardes, noches, la que buena, hola. ¿Se va o se queda la moneda?
3: Se va.
0: ¡Se va! ¡Muy bien! ¿Cuál propones, mi amor?
3: Una salsita.
0: La que tú quieras, mi vida.
3: La de con la misma moneda
0: te pagué, infeliz. Muy bien, amor, ahí está, con la misma moneda. Una salsita, con que no sea Valentina, todo está bien. 55-5166-8929. Con la misma moneda, ¿se va o se queda? ¡Qué buena salsa! Bueno, ¿y la qué buena? Buenas tardes.
3: Hola.
0: Hola, mi amor, ¿se va o se queda con la misma moneda?
3: Se va.
0: Se va, ¿cuál propones?
3: Recuerdos en común.
0: Recuerdos en común con Edén Muñoz y...
3: Sí.
0: Y Alfredo Olivas. Buena rola, es la nueva, Está buenísima. Te mando un beso, buenas tardes. Recuerdos en común, ¿se va o se queda? Bueno.
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0: Eso, mi amor. ¿Quién habla?
4: Jimena.
0: Jimé, ¿se va o se queda recuerdos en común?
4: Se queda.
0: ¡Se queda! ¡Se queda! ¡Ra, ra, ra! ¡Qué rola! Me encanta esa canción, carnal. Es nueva. ¡Viva! Es de la programación de La Qué Buena. Se va o se queda. Aquí está Edén Muñoz. Está el gran y magnífico. ¿Qué digo magnífico? Mi carnal. El gran Alfredo. No, Alfredo no es. Es nada más y nada menos que Edén Muñoz. Edén Muñoz y Alfredo Olivas, gordito.

0: Muchas gracias, ya me voy. Que tengan excelente miércoles de semana. Regreso mañana a partir de las 4 de la tarde con Miau de la Qué Buena, el Basta de la Qué Buena y muchas cosas más. Hola, soy Fernando López. La Qué Buena. Soy arroba chinchefercho, son las 7:55 y vivan el momento como si este fuera el último. Gracias.
1: La temperatura.
0: 19 grados centígrados.
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3: La Secretaría de Agricultura y Desarrollo Rural liberó del 27 de julio al 11 de agosto 14.970.000 moscas estériles en 7 municipios de Chihuahua para combatir al gusano barrenador del ganado. Actualmente en el país hay 1.965 casos activos de esta enfermedad. Luego de recibir a una representación de los deportistas nacionales que participaron en la pasada edición de los Juegos Centroamericanos y del Caribe, la presidenta Claudia Sheinbaum destacó la creación de semilleros para detectar talento y que las niñas y niños puedan contar con una formación a nivel competitivo. Reconoció que ante los retrasos de recursos por temas burocráticos, se las arregla para que los deportistas cuenten con apoyo para acudir a distintas competencias. Como parte de las acciones ambientales, la jefa de gobierno de la Ciudad de México, Clara Brugada, anunció una convocatoria dirigida a las juventudes para participar en una jornada de reforestación urbana en la que se prevé plantar 500.000 de árboles. Destacó que esta actividad forma parte de la política de juventudes de la ciudad al incorporar a las nuevas generaciones en la construcción de un entorno urbano sustentable.
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3: Hola, ¿cómo están? Bienvenidos y bienvenidas. ¿Qué onda? Ya estamos aquí en las migajeras de la ¡Qué buena! Sí, este es el consultorio más grande de México. Pásele, por favor. Este es el Jaco, el que le habla detrás del micrófono. Con gusto lo saludamos, con gusto recibimos ya los mensajes de toda la ¡Qué buena! En cadena. Bueno, pues puede comunicarse ya. 55 51 66 89 29. Es un gusto estar el día de hoy ya recibiendo las historias en el consultorio más grande de México. Aquí escuchamos y no juzgamos. Iniciamos.
0: 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Las 8 con 1. 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
1: Hola, ¿cómo están? Oigan, estamos, sí, en esta noche rica, a gusto, escuchando las historias migajeras en todo el país, en toda la que van en cadena. Gracias a toda la banda que se está comunicando de varios estados. Saludos a Mérida, saludos a la gente de Vallarta, de San Luis Potosí, saludos a la gente de Cuernavaca, saludos a la gente de Morelia, saludos a la gente de Guadalajara. Abrazo grandote. Bueno, pues vamos a recibir llamada telefónica. ¿Cuál es el número en todo el país? 55-5166-8929. ¿Quién está en la línea? Buenas noches, hola.
2: Hola, ¿cómo estás?
1: Bien, gracias. ¿Con quién tengo el gusto? ¿Cómo te llamas?
2: Carla.
1: Mi querida Carlita, bienvenida al consultorio más grande de México. Aquí escuchamos y no juzgamos. ¿Qué edad tienes y de dónde eres, Carliux?
2: Tengo 30 y soy del Estado de México, Torreón.
1: Me parece perverso. Pues entonces, 30 años, Carlita, Estado de México. Te escucho atentamente. Adelante con tu historia, amiga Gel.
2: Pues mira, acabo de terminar hace un mes una relación de 5 años.
1: Ok. O sea,
2: empecé a los 25 con esta persona.
1: Ya.
2: En estos 5 años yo siempre fui la otra.
1: Entonces, estos 5 años, ¿qué me dijiste?
2: Siempre fui la otra.
1: Ah, perfecto. Ok, muy bien. Excelente.
2: Entonces, fue mi primer trabajo a los 25 en un despacho de contadores.
1: Muy bien.
2: Y

0: era como su asistente.
1: Ok, o sea que entiendo que desde un inicio tú sabías que él ya estaba en una relación, ¿no?
0: Pues de inicio no. Ajá. Ya en el camino me fui enterando de que la otra señora, la otra contadora, era su esposa.
1: ¿Cómo crees, mi amor? ¿Cómo crees? A ver, entonces, pues bueno, él te empieza a tirar la onda y... ¿Y entonces empiezan una relación o nunca formalizaron nada? ¿Siempre eran como amigos con derecho, como que veres, o sí llegaron a tener una relación formal?
0: Digamos que fue una relación formal, pero ya después de que me enteré que era su esposa, todo era súper hermético, ¿sabes? Solo cuando no estaba ella en la oficina, sí me pasaba yo horas en el despacho de él.
1: Ok.
0: Y era un secreto a voces, obviamente.
1: Claro, claro.
0: Y siempre fue de ya me voy a divorciar, y pasó un año y ya me voy a divorciar, y pasó otro año y yo estaba súper clavada, ¿no? Entonces yo le creía todo.
1: Sí, justamente es lo que te iba a preguntar, porque en todas estas estos casos o estas historias que luego me comparten, siempre me da mucha curiosidad y mucha intriga cuál es el argumento que les dan estos hombres cuando ustedes en cuestión pues ya se enteran de la verdad y que les dices, oye, a ver, pues ya me enteré que pues tienes otra persona, ¿no? ¿Qué onda? Y entonces siempre es esta promesa de no, pues andamos mal, casi casi estamos juntos por los niños, dormimos en camas separadas. Ese era el choro que él te aventaba, ¿verdad?
0: Pues casi casi, y además en la oficina ellos eran súper fríos, ¿sabes? No sé si por lo mismo de trabajo sí se paraban, que estaban chambeando
1: ya
0: a su relación. Pero yo los veía súper fríos, entonces sí me cuadraba de que no estaban bien.
1: Claro, le daba mucho realismo a la cosa, ¿no? De decir, ah, no, pues sí cuadra la versión de este canijo de que pues ya ni se llevan, ya casi casi ni se soportan.
0: Sí, sí, sí, eran más socios que otra cosa, ¿no? Pero, pues no, nunca pasó, y de hecho pasó algo súper fuerte, que tuve que tener un aborto porque salí embarazada a él.
1: Ok.
0: Y pues al final me convencí de que no estuviéramos, ¿vale?
1: ¿Cuánto tiempo llevabas con él cuando sucedió lo del embarazo, mi amor?
0: 4 años.
1: O sea, también eso no tiene tanto. Y ahora, en todos estos 4 años previos a que tuvieras el embarazo, ¿la esposa en cuestión nunca sospechó? ¿La contadora nunca se dio cuenta? Ya que era un rumor ahí entre pasillos, ¿nunca hubo algún enfrentamiento, alguna indirecta, algo?
0: No, es que la verdad es una señora, es una dama. Ahí te va el desenlace.
1: A ver. A ver, vamos a hacer algo. Quédate conmigo un segundo bloque y en el segundo bloque me cuentas ese desenlace y me cuentas cómo fue este último año, que me imagino que fue muy poderoso. O sea, a partir del embarazo, a partir de que perdiste al bebecito, me cuentas ese desenlace, ¿te parece?
0: Órale.
1: A ver. Con este tipo de historias, normalmente siempre pedimos alguna canción, pero si no se te hace prudente ahorita para no cortar el momento, nosotros soltamos una, a menos que se te antoje escuchar alguna rola y que quieras dedicarla.
0: Sí, por supuesto, claro, tengo un par.
1: A ver, échala, ¿cuál ponemos?
0: Se las voy a dar a otro.
1: ¡Ah, caray! Ok, me parece perfecto, ese estuvo fuerte, esa no la vi venir después de toda la historia, así que mientras tanto, ¿cómo se dice en Ciudad de México, mi amor?
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0: consultorio está abierto para ti. Márcanos 55 51 66 8929. Vamos a una pausa y retachamos. Este es el consultorio más grande de México, el único consultorio donde escuchamos y no juzgamos. Sí, así como lo oye, aquí escuchamos y no juzgamos. Así que a comunicarse. Venimos con más historias, venimos con segundas partes. No se mueva.
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1: Estás escuchando las migajeras de la que van en todo el país. Abrazo a toda la República Mexicana. Soy el Yaco, arroba yo soy Yaco, todo con Y, así me encuentras, arroba yo soy Yaco en el Instagram. Oigan, me pueden seguir contactando en el 55 51 66 8929 con sus historias. Mientras tanto, tenemos esta segunda parte de esta Carla de 30 años de el Estado de México. Y nos cuenta cómo ella acaba de terminar hace no mucho una relación de 5 años, donde ella de manera consciente sabía que era el segundo frente, la segunda vida de esta persona. Ella conoció a su pareja en un despacho y bueno, pues ahí también trabajaba la esposa de esta persona. Ella se enteró sobre la marcha que era casado, y sobre la marcha, pues aún así ella siguió con la relación porque estaba muy clavada, al grado de que se embarazó de este hombre. Pero ella cuenta que este hombre la convenció de que perdiera el bebé. Mi querida Carla, regreso contigo. Gracias por compartir esta historia. Una vez que te convence de este rollo, ¿cómo se transforma esta relación? ¿Cómo la pasaste, mi amor? Cuéntamelo todo.
2: Pues sí la pasé algo mal. Una de mis mejores amigas de ahí de la oficina, que por supuesto sabía todo, sí me dijo, oye, te ves súper mal, te miras súper mal, en serio. Como que bajé un poco la calidad de mi trabajo. Ya no iba como muy... Como todos los días, ¿no?
1: Claro.
2: Iba calibrada, etcétera, distraída. Y sí, varias personas me preguntaron qué pasaba y bueno, ya... Yo siempre me
1: quedé que pasaba algo. Oye, y aparte me imagino, porque, a ver, si a veces pasa, porque a mí me ha tocado, ¿no? Que me he animado a tener una relación en donde he trabajado. Y cuando terminas la relación, incluso aunque no llegas a tantas situaciones, hasta como que te da ese dolor de pancita cada vez que vas al trabajo porque te puedes encontrar en el pasillo a la persona. Entonces me imagino que esa sensación cada día de levantarte e ir al trabajo y saber que te lo ibas a encontrar es complicado, ¿no?
2: Y sobre todo porque todavía no terminábamos y no fue esta parte de interrumpir el embarazo.
1: Sí, claro.
2: Entonces se creó como un pequeño abismo ahí. Y bueno, ya después yo veía que él ya estaba como más cerquita de su esposa y sí me ganaba como el celo. Hasta que bueno, pasó y hace poco, fíjate, como un mes, muy cachito, pues ya decidí decirle bye. Tuve una plática muy muy fuerte con otra amiga que me hizo reaccionar y pues ya, hablé con él, le dije, ¿sabes qué? Quiero terminar contigo. Tú nunca fuiste sincero, nunca cumpliste lo que me prometiste. Y la verdad es que es un martirio verte acá, ¿no? Tú con tu esposa, yo con mis problemas. Entonces, pues le presenté mi renuncia también.
1: Wow. A ver, ¿y te la aceptaron? ¿Sigues trabajando ahí o ya de plano ya quedaste fuera?
2: No, sigo trabajando ahí. El que no está trabajando es él.
1: A ver, ¿cómo? A ver, entonces tú, esa parte es muy interesante, ese giro en la historia. Tú estabas dispuesta a renunciar e irte. ¿Y cómo fue que terminó él quedando fuera de la institución?
2: Es ahí donde entra esta que te comentaba de que la señora es una dama. Yo presento mi renuncia y al final él acepta, pero tenían que firmar los dos para que Recursos Humanos me diera mi finiquito, ¿no?
1: Ya.
2: Entonces, cuando pasa la renuncia él a su esposa para que la firme, ella me manda llamar y empieza a hablar conmigo de que por qué me iba, si la verdad es que siempre estaban a gusto conmigo, con mi trabajo, y me solté a llorar. Y ya no pude soportarme la mentira.
1: Y le soltaste toda la verdad.
3: ¡Ay, chisme, sí. chisme!
2: Acto seguido me dijo, ya sabía.
3: ¿Qué?
2: Ya sabía, y solamente estaba esperando esto para pedir el divorcio y quedarme yo con el despacho.
1: No, y seamos honestos, a ver, lo voy a decir como me están haciendo del corazón, también ella se la aplicó por cabrón, ¿no?
3: ¿Qué?
2: Pues claro, la claro. Verdad. Yo creo que, o sea, ya es una señora también más grande que yo, por supuesto, madura.
1: Claro.
2: Se la sabe de todas, entonces yo creo que es por el momento perfecto.
1: Wow, no, Maca, yo no. Mira, al final, cada quien, dirían por ahí, es el arquitecto de su destino. Él creo que le jugó al vivo durante mucho tiempo y no sé, a veces lo que cala más no es que uno cometa un error, lo que cala más es que no aceptes y que aparte estés mintiendo y sostengas una mentira. Creo que entre más sostienes una mentira y la otra persona ya sabe que estás mintiendo, estás haciendo que esa persona se enoje más y más contigo, la neta, y un día ya no lo vas a poder sostener y te va a explotar todo en la cara.
2: Claro, y la verdad es que yo pensé que se iba a quitar conmigo a la señora y no, al contrario. Como que me dio mi lugar de mujer y le pidió que se fuera él. Y ya me quedé. Así que ahora estoy más contenta de él.
1: Guau, no manches. Estoy impactado. Estoy impresionado con la historia.
2: Sí.
1: De verdad, gracias.
2: Si no la hubiera vivido y me la cuentan, no la creería.
1: No, o sea, está súper cañón. Bueno, de verdad te agradezco que hayas compartido esta historia. Te agradezco de corazón. Hoy, ¿cómo te sientes? ¿Ya estás más tranquila después de este mes y medio? Me imagino que todavía está fresco, pero ¿estás más tranquila?
2: Sí, pero muchísimo más tranquila. Aunque he recibido un par de llamadas de él buscándome.
1: Claro.
2: No le he tomado la llamada, no, nada, cero.
1: Pues no caigas en la tentación, la verdad, no caigas en la tentación porque date cuenta, amiga, ahí no es. Bebé, sí, no. Gracias por compartir. ¿Qué canción le vamos a poner para cerrar esta historia migajera? ¿Cuál ponemos?
2: Te la dejo a tu criterio. Tú recomiéndamela.
1: A ver, yo creo que le vamos a poner A chillar a otra parte. No, ya que vaya a chillar a otra parte, ya la regó. ¿Te parece de pesado?
2: Me late.
1: Órale, mientras tanto, ¿cómo se grita en Ciudad de México?
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1: Las 8:54. 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

0: 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Hacemos una pausa y no tardamos en volver con más de las historias de la gente para la gente. Márcanos 55 51 66 8929. Ese es el número en todo el país, en toda la cadena internacional.
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4: Hola, ¿cómo están? Esta es la segunda, ahora sí, la segunda parte, el segundo momento de las migajeras de la Qué Buena. Bienvenidas a todas las plazas de la Qué Buena que se están conectando. Gracias a toda la banda que se está uniendo en todo el país. Este es el consultorio más grande de México y aquí escuchamos las historias de amor y desamor, las historias de la gente para la gente, donde hemos rogado por amor o nos han rogado por amor. Así que momento de marcar 55 51 66 8929. Es el número para todo el país. Márcame, espero tu llamada. Aquí suenan
0: 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Las 9 con 1. 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
1: Qué chula de estar con ustedes cada noche en las famosas migajeras de la Qué Buena. Soy el Yaco, arroba yo soy Yaco, todo con Y, arroba yo soy Yaco, el chapulín de la Qué Buena. Me encanta estar con ustedes. Oigan, pues vamos a recibir llamadas telefónicas. Lo pueden hacer al 55-5166-8929. Así que, ¿quién está en la línea? Buenas noches. Hola.
2: Hola.
1: Hola, ¿podemos saber tu nombre o te vas como anónima?
2: Me llamo Andrea.
1: Hola, Andrea, ¿cómo estás? Oye, Andy, pues bienvenida. ¿Qué edad tienes y de dónde eres, guapísima?
2: Tengo 32 años y soy de la Ciudad de México.
1: 32 años de la CDMX. Mi querida Andy, bienvenida al consultorio más grande de México. Te mando un besote enorme. Adelante, mi amor, con tu historia migajera.
2: Bueno, pues hace 5 años yo viví con una persona. Uh-huh. Y esa persona, los primeros meses fueron muy bonitos. Ya después fue un infierno, porque su mamá, su familia y todo, y él, todo lo contrario.
1: Okay.
2: Y agresiones físicas, verbales, y perdí un bebé.
1: Wow.
2: Y pues su mamá nos mantuvo por 5 años porque ni siquiera me daba un gasto.
1: Órale.
2: Y su mamá me escondía la comida. Y pues yo tengo una discapacidad de nacimiento. Uh-huh. Y su familia pues me decía cosas muy bien.

0: favor. A ver, primero que nada, gracias por la confianza. Aquí escuchamos y no juzgamos. Gracias por compartir este momento y este episodio de tu vida. Voy a irte haciendo algunas preguntas para contextualizar todo, irnos dando idea de todo este rollo, mi amor. Primero, esta relación, ¿cuánto duró, mi amor? ¿Cuánto duraste en esta relación?
1: 5 años.
0: Tú dices que arrancó todo muy bonito, todo viento en popa, o sea, él era un tipazo. ¿Y a partir de qué tiempo? O sea, ¿cuánto tiempo pasó que esto se empezó a convertir en un infierno, como tú lo narras? ¿A los meses, al año? ¿Cuánto tiempo estuviste viviendo este infierno de estos 5 años?
1: Pues todo cambió después de los 2 años.
0: Ok. ¿Y sientes que tuvo que ver mucho la familia? ¿Le hablaban mucho al oído? ¿Alguien en particular no le agradaba que tú fueras la pareja de este canijo? ¿O qué crees que fue lo que sucedió, mi amor? ¿Qué fue lo que cambió después de esos 2 años?
1: Pues es que en realidad toda su familia no me quería.
0: ¿Desde un inicio? ¿Tú lo sabías?
1: Pues todos me trataban súper bien los primeros meses, pero pues también empezaron a cambiar después de los 2 años. Uh-huh. Y empezaron a decir, yo creo que cosas de mí, y pues empezó a cambiar.
0: Oye, tú me dices que en todo este proceso tuviste estas agresiones verbales y físicas. ¿Cómo fue el asunto, mi amor? ¿Cómo fue cambiando de una a otra? ¿Con qué empezó? ¿Qué acciones empezó teniendo este canijo para después de terminar en el tema físico? ¿Cómo empezó todo?
1: Pues empezaron primero los gritos, y después de los gritos empezaron los empujones. Y pues de ahí ya había faltas de respeto, ¿no? Porque
0: O sea, ya estaba entrando también en un estado de cinismo, ¿no? De una falta de respeto, de pues ya me vale si lo ves, si lo notas, si me cacha.
1: Sí.
0: Oye, a ver, vamos a hacer algo. Regálame un segundo bloque, ¿te parece?
1: Sí.
0: No te me vayas a ir para que desenlacemos esta historia que te agradezco que la compartas. Sé que muchas mujeres se van a identificar en este momento en el país. ¿Qué canción te gustaría escuchar en este momento en lo que va de la historia migajera?
1: Pues a mí me gusta mucho La Arrolladora.
0: Ajá.
1: Y me gustaría escuchar Te Aconsejo.
0: Órale, va, me parece perfecto. Te la pongo, mi amor. Mientras tanto, dime cómo se dice en Ciudad de México. ¿Cómo se grita en Ciudad de México?
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1: Las 9:19. 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

0: Aquí escuchamos y no juzgamos. Escríbenos al WhatsApp 5551668929. Este es el momento de solamente hacer una pausa y regreso. Soy el Yaco, arroba, yo soy Yaco, todo con Y. Muchachos y muchachas, espero sus llamadas.
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6: 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Las 9:30. Es hora de contar tu historia. 55 51 66 8929.

La Qué Buena. 9:32. Momento de marcar a cabina. 55 51 66 8 9 2 9.

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1: Estas son las migajeras de la Qué Buena y este es el consultorio más grande de México. Así que, muchachos y muchachas, familia que me está escuchando en toda la República, estamos con esta mujer de nombre Andrea, de 32 años, de la Ciudad de México, que nos comparte cómo tuvo una relación de 5 años, que los primeros 2 años fueron muy bellos, fueron lindos, fueron bonitos. Pero los últimos 3 años, ella así lo describe, fueron todo un infierno. Su relación empezó a deteriorarse con agresión verbal, con agresión física, con faltas de respeto. Y después, no conforme con eso, también se empezó a involucrar la familia. Se empezó a involucrar la familia de una manera complicada. Mi estimada Andy, tú contabas que incluso hasta la mamá de este brother te escondía la comida. ¿Cómo era eso, mi amor? ¿Cómo es que te escondía la comida? ¿De qué me estás hablando? Platícame eso.
2: Sí, pues yo vivía en un cuarto de hasta arriba y ella nos había construido, porque de hecho él no puso ni un peso.
1: Okay.
2: Y yo, pues, cuando bajaba a desayunar o bajaba a comer, ¿sí? Ella dejaba la comida para los demás, pero no para mí.
1: Órale. Órale.
2: Sí, me
1: imagino que tú, cuando veías que no tenías tú el plato servido, buscabas para servirte y es donde no encontrabas la comida.
2: Exacto.
1: ¿Y esto pasó repetidas ocasiones?
2: Siempre pasaba lo mismo.
1: Mi amor, no manches. Oye, pero es que también estoy entendiendo que este brother con el que estabas era casi un güey que tenía mamitis, ¿no? Parecía que su mamá lo alcahueteaba en todo. Porque dices que durante 5 años él nunca trabajó y los mantuvo su mamá, ¿no?
2: Ajá, sí.
1: O sea, yo estoy casi seguro, y tú me vas a confirmar esto, que todo esto que también viviste fue mucho producto de la mala educación que le dio su madre, de la alcahueteada que le dio su mamá.
2: Ajá.
1: Y por eso es que viviste toda esta situación, ¿no?
2: Sí. Sí, y pues bueno, ya después cuando yo... pues pasó todo eso, me tuve el aborto, me fui al hospital, me estaba muriendo, porque dice cuando yo me empezaba a sentir mal, él me decía que no podía llevarme al doctor porque no tenía para los pasajes.
1: No, mi amor, es que mira, aquí escuchamos y no juzgamos, pero realmente estabas con una persona, no voy a decir la palabra inútil, pero era un güey que no era funcional, la neta, o sea, no te podía aportar absolutamente nada, o sea, nada, ni siquiera la protección básica como pareja.
2: Sí, no.
1: ¿Cómo fue que terminas esta relación, mi amor? ¿Cómo fue que acaba esta relación?
2: ¿Cómo fue? Pues le llegaron mensajes a él, ese día se estaba bañando y me dijo que contestara el teléfono, y eran unos mensajes de su prima.
1: ¿Unos mensajes de qué?
2: De su prima.
1: Ah, de la prima. Lo que nos compartiste al principio. El güey este te terminó poniendo el cuerno con su prima.
2: Ajá.
1: No, si había...
2: Cuando le vi el teléfono, cuando le dijo que le contestara, ella le decía a él que lo esperaba en el hotel.
1: Este brother sí tenía rollitos bien acá, ¿eh? La neta es que sí tenía temas bien fuertes también en... pues en su cabecita, la neta, ¿no?
2: Sí.
1: Oye, a partir de eso, ¿tú terminas ya la relación definitivamente?
2: Sí, definitivamente. Y mandé por mis cosas. Y me fui de ahí. Ya tengo 5 años que me separé.
1: Mi amor, te agradezco mucho que hayas compartido esta historia. Seguramente hoy, después de 5 años, ya lo puedes contar con más tranquilidad, pero me imagino que fue fuertísimo en su momento. Eres una mujer increíble, una mujer poderosa. Te admiro por todo lo que viviste y lo que pasaste, y que hoy te escucho bien, ¿verdad?
2: Sí.
1: Mi amor, te mando un beso grande. Gracias por compartir. ¿Qué canción le ponemos a esta historia migajera al final?
2: Oui. Una de la arrolladora, la que sea.
1: Una de la arrolladora. ¿Qué te parece que le ponemos el final de nuestra historia?
2: Va.
1: ¿Te parece? Órale, ya estás. Me parece muy bien, mi amor. Bueno, pues entonces grítame, ¿cómo se dice en todo México?
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1: 9:47.
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1: 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Las 9:51. 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

0: Las migajeras de la que buena en cadena. Muchísimas gracias. Gracias a todos por estar con nosotros. Gracias por estar compartiendo, por estar mandando sus mensajes, por estar agregándome en redes sociales en arroba yo soy Yaco. Nos pasamos a retirar. Cierro el consultorio, pero regreso el día de mañana. Muchísimas gracias. Aquí suena. ¡Qué buena!
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2: Hola, hola, ¿qué tal? ¿Cómo le va, familia? Arrancando, iniciando este bloque, este programazo a través de los Virales ALB. Soy el Jordi, soy el Pichón, estoy contigo. Así que ya sabes qué hacer, a confesarse y a mandar tu audio de WhatsApp 55-5166-8929. Aquí suenan
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1: Te lo recuerdo, 55-5166-8929. Hay complacencias, hay buena música, por supuesto, hay... ¡Ay! Confesiones ALB. Así que marca ya, confiésate y quítate el peso de encima. Quítate eso de tu corazón, porque tu pecho no es bodega, muchacho. Ya son las 17, ¿qué suena?
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0: ¡Ay, ay, ay! Ya tenemos la primera confesión de esta noche, ya te la sabes, 55-5166-8929. ¿Qué pase? La persona que se va a confesar, porque esta noche vamos a arrancar como debe ser, con una confesión de las buenas. ¡Hola! Hola, hola, ¿me oyen? ¿Me escuchan? ¿Están por aquí? ¿Hay alguien aquí presente? ¿Hay alguien aquí con vida?
1: ¿Qué pase? La persona que se va a confesar...
0: Ya lo escuché. Hola, hola,
2: ¿qué tal?

0: ¿Hay alguna alguna razón por la cual los haga trabajar así de duro, doble?
1: Porque los hockey Mexican Paisas no llegan de emborracho, ¿ves? Estamos celebrando el mundial. Siguen celebrando el mundial y ya no llegan a trabajar los cabrones, ¿ves?
0: Ah, mira, todo por andar de borrachotes, ya no van a chambear, carnal.
1: Claro.
0: No, hombre, esa es la típica, es la típica. A ver, uno es consciente de que si va a agarrar la fiesta es porque el día siguiente o no trabaja o tiene la habilidad. Porque, ojo, es una habilidad que no todos tienen, ¿eh? La habilidad de ir crudo a la chamba. No cualquiera, carnal, no cualquiera.
1: Claro, no, no, no.
0: Me imagino que tú sí la debes de tener, carnal.
1: No, yo sí, yo soy... Llego tarde, pero seguro, ¿ves?
0: Claro, es que eso es lo que importa. Mínimo avisas, ¿no? De que, oiga, jefe, voy a faltar una hora. Una hora voy a llegar tarde, no, pero no, de que llego, llego.
1: Yo no aviso, yo si llego, llego. Y si no, pues no llegué, ¿ves?
0: Es que sí se pasan de lanza. Oye, carnal, una duda. ¿De qué parte de México marcas?
1: No, no, estoy... Bueno, yo no soy de México, pero no estoy allá, ¿ves?
0: Ah, ¿estás en dónde, carnal?
1: Allá, por el planeta Marte.
0: Por el planeta Marte, no, hombre. Entonces sí estás bien lejos, carnal. Mira, algo que me da mucha felicidad es que hasta Marte, ahora imagínate que no solamente en todo México, no solamente en todo el mundo, sino que en Marte ya se grita fuerte, claro, aquí suena la que buena.
1: Claro, sí, la que buena suena donde sea, ¿ves? Y más cuando pasan las mamis ahí, qué buena está.
0: Ah, ya escuché, carnal, te la pasas a toda ma...
1: A toda máquina.
0: Pero bueno, mi carnal, oye, te agradezco la confianza, la confesión. Y ojalá tu jefe ya no sea borracho y ya no llegue tan tarde. Y mínimo, si sí, pues que avise. Digo, al final es el jefe, ¿no? El jefe, pues puede hacer lo que su regalada gana se le dé también, ¿verdad?
1: No. El que hace el billete soy yo. No es el perro asqueroso.
0: Aparte hay un duelo aquí como de egos. Pero bueno, carnal, te agradezco la confianza, te agradezco la confesión. Y quiero que me digas allá por Marte, ¿cómo se dice fuerte claro?
1: Ahí suena la que buena.
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0: ¿Habrá sido algún alien que marcó desde Marte? Algo así extraterrestre que se comunicó desde allá, desde bien lejos, para confesarte. Mira, es todo un viral esto, ¿eh?

0: Familia, vamos a la pausa. Al regreso, buena música, más complacencias, por supuesto, confesiones. A él le va a decir que no le cambie, súbele. Y recuerda que en... aquí suena. La que buena. 10:21.
1: La temperatura.
0: 17 grados.
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7: Hemos vuelto. Uy, qué rolón. Es una viral clásica, es una classic viral. Se llama Ella Baila Sola, de Peso Pluma con Eslabón Armado, con ella Lucas, a través de las Virales ALB. Qué rolona. Y aquí suenan
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0: caray, ya tenemos otra confesión. Oigan, qué emoción, qué alegría. Ya te la sabes, 55-5166-8929. ¿Qué pasa, la persona? Hola.
1: Hola, buenas noches.
0: ¿Qué hablas, carnal? ¿Cómo andas? ¿Ya listo para darme tu confesión de esta noche?
1: Ya, listo, listo.
0: Oye, ¿vas a revelar tu nombre o va a ser secreto?
1: Me llamo César.
0: Mi querido César, oye, ¿de dónde eres? ¿Me puedes saber, César?
1: Soy de Ixtapaluca.
0: De Ixtapaluca, mi querido César. Entonces, carnal, platícanos, cuéntanos. Adelante, pues mira, con tu confesión.
1: Es que está fuerte, ¿eh? No te vayas a espantar.
0: No, no, ¿qué pero... pasó? Yo no me espanto, carnal, yo no me espanto.
1: Ah, bueno, conste, conste.
0: A ver.
1: Pues mira, resulta que hace aproximadamente un mes y medio, pues me aventé un trío con mi mejor amigo y su novia. Pero el rollo ahora es que la morra esa está embarazada y ya no sabemos de quién es.
0: Ay, carajo.
1: Y pues está medio caótico ahorita el asunto, ¿sabes?
0: Claro, pero hiciste un trío con tu mejor amigo y con su novia. ¿Esto a raíz de qué se da? Cuéntanos desde el principio.
1: Ah, mira, pues yo con mi amigo vivo muy chido y,
0: sí, claro.
1: Y su novia, pues antes era mi novia. Yo acabé con ella bien y se la presenté a mi amigo. A mira. Mi amigo le gustaba desde hace tiempo, entonces pues ya había como que esa conexión, ¿sabes? Tanto yo con ella como él con ella.
0: Ya lo entendemos. Así, si lo mencionas de esa forma, es muy fácil entender, ya que tú fuiste su novio, él también era su novio o es su novio. Y pues
1: actualmente es su novio.
0: Había mucha confianza, vaya.
1: Sí, entonces hay como esa confianza y pues yo antes pues tenía cositas con ella, ¿no? Ya sabes, y ahora pues mi amigo, y surgió esa idea en una fistuki de pues armar algo. Digo, al final del día, pues yo con mi mejor amigo lo conozco igual hasta lo que ya sabes, ¿no? Pero algo siempre normal, ¿sabes?
0: Sí, claro, pero a ver, pues nadie ahorita... va con la intención de armar un trío de la nada, y más siendo con tu mejor amigo y con su novia, no es algo que pasa habitualmente.
1: En su momento lo platicamos, en su momento, pero fue así como de coto, dirían por ahí.
0: Okay,
1: pero
0: claro.
1: Nunca fue así como de, ah, sí, hay que poner fecha, ¿sabes?
0: Claro, o sea, era una suposición, un sí, ¿no?
1: Sí, era un sí, pero pues nunca había pasado nada, hasta apenas hace como mes y medio. Y pues apenas hace unos días me enteré que pues está embarazada, hablé con mi amigo y el pedo, pues digo, el rollo, perdón, perdón, es que pues no sabemos, ¿no? Ahora si nos vamos a dividir también
0: los gastos, carnal, ¿no?
1: Ajá.
0: No, hombre. Papá una semana, tú, papá el otro, carnal, la otra semana.
1: Sí, va a tener dos papás, pero digo, al final del día, pues te digo, por la buena relación que tengo con mi amigo, claro, pues no lo vemos como un problema.
0: Lo ven como una unión, ¿no? Como que va a ser una familia. Ah, ¿conoces a Alex Marín?
1: No.
0: Bueno, es un carnal que tenía o tiene tres esposas y tiene hijos con ella. Más o menos, así me imagino que va a ser tu relación con este carnal, ¿no? Tu amigo.
1: Voy a hacer ella. Voy a hacer el Danny Flow de Ixtapaluca.
0: ¿Vas a ser el Danny Flow de Ixtapaluca? ¿Cómo de que no?
1: Ajá,
0: claro.
1: Sí.
0: Ah, pues también Danny Flow, ¿no? Tiene dos esposas.
1: Ajá, justo. Tiene, yo creo, y igual sus hijos ahí.
0: Que por cierto, conviven, yo estuve ahí con las mijas, las guapísimas mijas.
1: Sí.
0: Pero bueno, entonces, aquí el tema es que no sabes de quién es. Si es de tu amigo,
1: pues
0: o es
1: mira,
0: tuyo.
1: Te digo, al final del día no es como un problema, pero... pero pues está como raro, ¿sabes? No es como muy normal todo ese rollo.
0: Ajá. Sí, no.
1: Pero pues digo, al final del día es como algo muy normal, bueno, no lo vemos así.
0: Sí, a ver, no me imagino tú llegando con el doctor y diciéndole, oye, Doc, fírmeme aquí como papá, como a mí y a mi carnal, a no, mi hermano, a mi mejor amigo.
1: Imagínate
0: somos
1: si,
0: los dos.
1: Si acabamos ahí los dos, imagínate, mitad y mitad.
0: Mira, creo que la forma más fácil de acabar con esto es que sería que cuando nazca el niño, pues hagan una pruebecilla, ¿no? Una prueba de ADN.
1: Sí, pero imagínate si los dos fueron ahí... y los dos acabamos en la carretera ahí.
0: Bueno, pero no creo que se pueda que los dos mezclando fluidos sea de uno mismo, ¿verdad? Al menos que no sé, sean gemelitos.
1: ¿Qué tal, sí? ¿Qué tal, sí?
0: Imagínate que tú acabas aquí de inventar algo nuevo para la naturaleza, carnal.
1: Y sí, mira, en 9 meses, 10 mesecitos, te marco para decirte qué onda.
0: Y ya verás si se parece a ti,
1: ya
0: si tiene
1: digo,
0: tus cejas,
1: mío,
0: si
1: es de
0: tiene...
1: mi compita.
0: Tiene el color de tinte de tu carnal, de tu mejor amigo. Bueno, ya sabrán de quién es.
1: El Jingo, el Jan.
0: Claro, blanco y negrito.
2: Diablos, señorita.
1: Pero blanquito, bueno, mi carnal, de arriba, negrito de abajo.
0: Imagínate, carnal. No, es que también, ¿quién te manda a meterte con tu mejor amigo y con su novia? Pero bueno, al final son experiencias, cada quien, no te voy a juzgar. Mira que hemos hecho cosas peores, la verdad.
1: Sí, pero te digo, está todo bien, pero dije, lo va a sacar el Jordi.
0: Ah, caray, mira.
1: Bueno, no, o sea, el tema.
0: Ah, claro, yo dije, ahora.
1: No.
0: Va, dije, no estuve esa noche, si no ya seríamos tres.
1: Cuatro.
0: Bueno, cuatro con la chava, ¿verdad?
1: Sí. Yo no fui. Bueno, si no quieres nomás tres, pues tres.
0: No. Está bien cuatro. Sí, mínimo que haya una dama. Oye, carnal, no. Pues bueno, mucha suerte en tu búsqueda. En tu búsqueda de a ver quién es el papá real. Si no, va a ser un 50-50, ¿no? Y ya, pues, tu novia, bueno, más bien su novia, exnovia tuya, tendrá que decidir a quién prefieres, a ti o a él.
1: A dividir gastos, no hay bronca.
0: Claro, 50-50. Al final uno vive para ser feliz y vive para sus hijos.
1: Eso sí.
0: Yo me acuerdo, mi primer chiquitito, ya lo recuerdo, tenía 6 mesecitos cuando lo cargué por primera vez.
1: ¡Hala! No, pues tú también eres un loquillo, ¿eh?
0: No, carnal, no es cierto. Pero bueno, oye, quiero que me digas hasta Iztapaluca, ya que me acabas de confesar esto tan fuerte, tan no grave, pero sí curioso, ¿no? Sí, buena confesión, vaya. ¿Cómo se grita, cómo se dice en Iztapaluca fuerte y claro?
1: Aquí suena la que buena.
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0: Ya son las 10:38.

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1: Este es un temazo, es Fuerza Régida, se llama Pero No Te Enamores. Una rola que me dijeron, Jordi, póntela, por favor. Quiero cantarla, quiero sentirla, quiero dedicarla. Oh, my God. Bueno, yo soy como un genio. Tú me pides el deseo y aquí te lo concedemos. No Te Enamores, Fuerza Régida, a través de las virales. ALB, bonita noche, recuerda. 55-5166-8929. Hay confesiones, hay complacencias, hay buena vibra, hay chisme, hay de todo. Y ya son las 10:50, aquí suenan.
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0: música. Por cierto, oigan, saludos a la ciudad de la eterna primavera, Cuernavaca, Morelos, que está conectado en este momento. Así que saludos, Cuernavaca, Morelos. Ya son las 10:55.
1: La temperatura
0: 17 grados.
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2: Y por acá me dicen, hola Pechón de la Qué Buena, ¿me puedes poner por favor la del mayor de los ranas de Junior H? Por favor, te escuchamos aquí en Guerrero, carnal, saludos. Hasta Guerrero, el mayor de los ranas, aquí suenan.

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1: Manda tus saludos a quien tú quieras, a tu primo, a tu tío, a tu vecino, a tu carnal, a tu chalán, a tu jefe, a tu brother, a tu casi algo, a tu tornillo, a tu funda, a quien tú quieras. 55-51-66-8929, aquí suenan.
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1: Uy, qué rolones, Luis R. Conríquez Traca, se llama Martes 13, porque así es un rolón que empieza con un intro, escúchalo, es más, ya me callo, y disfrútalo.

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1: Y ya son las 11:15, ya sáquenlas ya, muchachos, ya no antojen, por favor. Las perlas negras con un poco de Red Bull.
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0: familia, ¿cómo están? Bonita noche, noche de miércoles, miércoles sabroso. A través de las virales, LB, les saluda con mucho gusto su amigazo, su carnal, su brother, su hermano del alma, el pichón, o sea, yo, Jordi, el pichón de la que buena 92.9. ¿Cómo están? Un gustazo saludarles. Y es que, a ver, el día de hoy fue un programa muy rico, muy sabroso, porque tuvimos confesiones candentes. Que si el trío, que si el no sé qué, que la matraca, que el tibuya mía, te la presto. Después tuvimos buena música, complacencias. Así que recuerden que al 55-51-66-8929 tenemos la vibra a diario, la buena música y por supuesto saludos. Así que, ¿qué esperas para mandar tu saludo? Repito, 55-51-66-8929. Y también recuerden, bueno, más bien es como un recordatorio en general que hoy es el cumpleaños de alguien muy especial para la empresa. Ay, ay, ay, a ver, yo soy el último en mencionarlo, la neta, ya todo el mundo lo ha de saber, pero pues nunca está de más felicitar al señorón, al señor Daniel López y Mendoza, el pollo de la que buena. Nada más porque no sé chiflar, jefe, si no, aquí le haría unas fanfarrias caseras. Pero bueno, que suenen tantito las mañanitas, a ver, que suenen. Un jefazo, un ejemplo, un capitán, un líder hecho y derecho. Pero bueno, ahí está el saludo y la felicitación para el señor El Pollo, de la que buena, que el día de hoy está cumpliendo años. ¿Cuántos? La neta no sé, nadie sabe, es el misterio de hoy, el misterio de la empresa. ¿Cuántos cumplirá El Pollo? Pero pues tampoco le voy a preguntar, ¿verdad? A ver, me gusta mi chamba, me gusta lo que hago, quiero conservar el trabajo. No le voy a preguntar cuántos años está cumpliendo. Pero bueno, saludos hasta donde se encuentre el señor Pollo. Le mandamos un abrazote y gracias por todo. Vamos a la pausa mientras, claro que yes. Al regreso, más complacencias, más buena música. Estoy contigo hasta las 12, soy el pichón en este gran programa llamado Los Virales ALB. Trépale, aquí suena. 11.23.
1: La temperatura
0: 17 grados.
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0: Súbanse, muchachos, a la Rubicón. Ya son las 11:28. Aquí suenan
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0: Se nomás de te va a chequeteta.
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2: Así nomás, viejo. Uy, uy, qué rolón. Es el drip, es Natacano. A través de los virales, a la bella te la sabes. 55-5166-8929. Marca ya, confiésate y disfruta, papi, disfruta que suenan.
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0: Bye, familia, ya nos vamos. Que pasen bonita noche. Soy El Pichón. Hoy escuchamos a Banda San Miguel con esto que se llama Mi Destino Fue Quererte. Y es que hay cosas que vienen marcadas así en el destino. Es la vida. Es lo que tenía que suceder. También antes, Los Dos de Tamaulipas con Ayúdame. Ay, ay, ay. Es Natanael Cano con El Drip. El Peor de Mis Fracasos. Gavito Ballesteros con El Jerry. Y Los del Roble. Arada Arceo con Ebre de Amor. El Rubicón de Peso Pluma a través de los virales. LB, familia, que pasen una excelente noche. A descansar, a dormir, a chambear. Es correcto. Hay gente que ahorita está trabajando y es normal. A ver, no hay de otra. Hay que trabajar. Yo ahorita estoy trabajando. Tú también estás trabajando. Así que no hay de otra. A chambear y ojalá la chamba le sea muy leve. Ojalá el trabajo sea muy despacito, suavecito. Y si no, dígale al jefe que no la muele. Dígale, oiga, jefe, no sea así. A ver, no está viendo la hora. ¿Cómo me pone a trabajar estas horas así de fuerte? No sea mala onda, por favor, jefe. Si no, se le va a regresar, jefe. Se le va a regresar. Pero bueno, oigan, a la gente que va a su casita ya a dormir, a descansar, que pasen una excelente noche. Que sueñen con los animales de la que buena. Ya sea el chinche, ya sea con las mijas, ya sea con el pollo, con el chapulín, ya sea con el gallo, con el cocodrilo, con el mamut, con quien ustedes quieran, pero que sean con los animales de la 92.9. Y de hecho, hablando de esos que acabo de mencionar, y es que recuerda que desde muy temprano, desde las 6 de la mañana, está para arriba. Reitero, está el mamut, está el gallo, está el coco en para arriba. Después llegan las guapísimas, las bellas de las mijas. Después, llamando y ganando con el señor, que por cierto, reitero, hoy cumpleaños, el pollo, Daniel López y Mendoza. Después llega el mismísimo Brody. Después el chinche Fercho, después el chapulín. No, una barra de programación de calidad.
1: Diablos.
0: Puro filete musical a diario, así que recuerda no perderte ningún espacio, porque en uno de ellos habrá mucha lana que vas a poder ganar de agrapa gratis. Así que muchachos, hasta mañana. Recuerden, arroba Jordi-Aragón en Instagram, así me encuentras, así me sigues, arroba Jordi-Aragón, así me encuentras, así me sigues. Hasta mañana, pasen bonita noche, besotes, bye, chao. Ya son las 11:49.
2: La temperatura
0: 17 grados. Hoy,
3: Revista del Consumidor Radio. Un cuaderno que se deshoja la primera semana, una goma que mancha en lugar de borrar, o una pluma que deja de pintar en pleno examen. Lo que parecía un ahorro termina siendo un doble gasto para tu bolsillo. Que no te pase. Quédate para saber cómo les fue a las marcas en nuestro estudio de calidad.
4: Y para que la estrategia esté completa, en nuestra sección Cuida tu Dinero, te compartimos algunas herramientas para proteger tu economía en este nuevo ciclo escolar. ¡No le cambies!
3: Revista del Consumidor.
4: Surtir la lista de útiles escolares requiere de tiempo, paciencia y sobre todo una buena planeación. Frente a un anaquel lleno de opciones, la decisión se complica. El reto no solo es encontrar el precio más bajo, sino garantizar que los útiles duren todo el ciclo escolar.
3: Para ayudarte y orientarte en estas decisiones, realizamos un estudio de calidad de algunos artículos incluidos en la lista de útiles escolares.
4: Analizamos un total de 94 productos de útiles escolares, entre bolígrafos de tinta azul, lápices de colores, cuadernos, juegos de geometría, gomas y sacapuntas.
5: El objetivo general de este estudio es verificar que los productos cumplan con su etiquetado, que cumplan en cuanto a las pruebas de seguridad, para que en el momento que lo utilicen las niñas y los niños en la escuela, sea producto seguro para ellos.
4: Para empezar, verificamos que ningún producto tuviera defectos a simple vista y que todos incluyeran su información comercial. En los cuadernos, comprobamos el número de hojas, que el papel resista el borrado sin rasgarse, que hojas y pastas no se desprendan fácilmente del arillo o cocido, y en el caso de las pastas no plastificadas, ¿qué tanto repelen el agua?
3: A los lápices de color les exigimos puntillas que soporten la presión al dibujar sin romperse. Además, evaluamos su eficiencia al iluminar, midiendo el grado de desgaste en los tonos rojos, negro y azul. En las gomas, pusimos a prueba su nivel de desgaste y su efectividad al borrar.
4: Para los juegos de geometría, comprobamos la precisión en las escalas de reglas y escuadras, la graduación exacta del transportador y el buen trazo del compás. En los sacapuntas, revisamos que no presentaran aristas filosas y que lograran una punta perfecta.
3: Y finalmente, en los bolígrafos, vigilamos que no manchen ni chorren, midiendo metro a metro cuánto rinde la tinta antes de agotarse. ¿Cuáles fueron los resultados?
4: Todos los cuadernos analizados cumplieron con su número de hojas, gramaje y no presentaron defectos. De los modelos no plastificados, el mejor evaluado al promediar todas las pruebas fue un modelo de la marca Escribe. Si prefieres cuadernos plastificados, los mejores evaluados fueron First Class, Keep, Cute, Norma y dos modelos de Escribe.
3: En los lápices de color, ninguno presentó defectos. Los que tienen las puntillas más resistentes son Cores, Mae, Norma, Vinci, además de dos modelos de Faber-Castell y dos de Staedtler.
4: En las gomas, las que menos se desgastan son Artesco, Maped, Pelican y Staedtler.
3: Para los sacapuntas, dos de Cores y uno de la marca Kum no presentan leyendas de precaución.
4: Los bolígrafos de tinta azul no presentaron defectos en sus acabados. Si quieres que la tinta te rinda al máximo, la marca Bic rompió récord al superar los 2,000 metros de escritura, mientras que Mae y Office Max apenas alcanzaron los 800 metros.
3: Finalmente, en los juegos de geometría, todos los modelos analizados presentaron algún defecto en sus acabados y ninguno logró la excelencia general.
4: Ahora bien, antes de comprar los útiles escolares, haz una pausa y revisa lo que quedó del ciclo anterior. Rescatar los materiales que siguen en buenas condiciones no solo le da un gran respiro a tu economía, sino que también ayuda a reducir el impacto ambiental.
3: En este regreso a clases, haz que tu inversión saque 10.
5: Y recuerden que aquí en el Auditorio Nacional de Protección al Consumidor seguimos trabajando para ofrecerles la mejor información y veraz para las y los consumidores. Para ver los resultados completos y a detalle de ese estudio de calidad, consulta la revista del consumidor, ya sea impresa o de forma digital.
1: Revista del consumidor.
4: Además de la lista de útiles, el regreso a clases trae consigo otras compras importantes, como uniformes, mochilas y libros, convirtiéndose en una de las temporadas de mayor presión para tu presupuesto.
3: Y tras los gastos de vacaciones, el reto es mayor. Sin embargo, este momento es una excelente oportunidad para hablar de finanzas en familia y practicar un consumo responsable, porque planear tus compras es la mejor forma de cuidar tu economía.
4: Te invitamos a dar el primer paso en casa. Siéntate con tus hijas e hijos a revisar los materiales del ciclo anterior. Juntos pueden identificar qué cuadernos, colores o juegos de geometría siguen en buenas condiciones para reutilizarse.
3: Al hacerlo, no solo reduces tus gastos inmediatos, también les enseñas el valor de cuidar sus cosas y los involucras en la toma de decisiones financieras y del hogar. Fomentar este hábito garantiza que los útiles duren más.
4: Cuando llegue el momento de salir a comprar, la anticipación será tu mejor aliada para evitar los sobreprecios de última hora. Compara en diferentes establecimientos y dale una oportunidad a las ferias de útiles escolares locales, donde puedes encontrar productos de gran calidad a menor costo.
3: Recuerda que la prioridad siempre será lo básico. Libros, cuadernos y uniformes van primero. Los artículos de moda pueden esperar. Ayuda a las infancias a distinguir entre lo indispensable y lo superfluo. Es una lección muy importante para su futuro financiero.
4: Ahora, si decides utilizar un crédito para cubrir estos gastos, la clave está en la responsabilidad. Evalúa si realmente lo necesitas y si cuentas con la capacidad de pago mes a mes para evitar el sobreendeudamiento.
3: Un crédito bien utilizado puede ser un gran apoyo, pero si lo usas sin planear, puede comprometer tu estabilidad. Antes de firmar, tómate el tiempo de analizar el costo anual total, conocido como CAT, así como la tasa de interés y las comisiones.
4: ¿No sabes qué opciones considerar? Los créditos personales y de nómina son una alternativa muy práctica, ya que no tienen un destino específico y los puedes usar para distintos gastos. En la modalidad de nómina, tu salario funciona como garantía, por lo que no requieres de un aval.
3: Otra opción son las tarjetas de crédito. Al ser un mecanismo de financiamiento revolvente, te permiten adquirir los productos sin tener que liquidarlos al instante. Esa línea de crédito te libera conforme realizas tus pagos, así que úsala a tu favor y haz que tu dinero rinda al máximo en este regreso a clases.
4: No lo olvides, surtir la lista de útiles escolares sin deudas te ayudará a tomar el control de tu economía familiar.
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2: Las 12 con 3.

Buena, bella y bendecida madrugada de jueves, mi raza trabajadora. Qué gusto que estén con nosotros a partir de este momento. Al micrófono te saluda y te acompaña Juan Carlos Vital MX, despidiendo al pichón. ¡Voy! Es el orgullo de Cuernavaca, Morelos, mi niño. Descansa mi Jordi, que bien merecido lo tienes. Ya están preparados, miren nomás. Recién echado taquito de suadero, papá. Los de tripa estuvieron maravillosos. Y la sangría, papá, bajarlos. ¡Ay, qué rico! Ya llegamos, ya estamos de aquí. Somos tus animales nocturnos. Oscarín, el Gancito González, el jefe de jefes. Gracias, Master. Mi querido Caimán, ¿también listo? ¡Eso! Dice, con un poco de pesadez, pero con ánimo. ¡Qué bien, Tonini, qué bien! Yo soy Juan Carlos Vital MX. Repito, en esta qué buena madrugada te invito para que te quedes, para que nos acompañes, conozca las promociones que tenemos, para que pidas tus saludos, para que envíes tus complacencias aquí a través de la famosa qué buena 44, espéreme, 55 51 66 8 92 9. Iba a dar la alada de allá de Morelia, tú. Saludos a la gente de allá del 88.9. qué gusto que estés con nosotros. Aquí arrancamos, esto es qué buena madrugada.

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0: Oye, luego me hablaron los de allá de Quiroga. Dijeron, ¿por qué nada más saludas a Morelia si aquí en Quiroga te escuchábamos en Pátzcuaro? Gracias a toda la gente en Michoacán, a la banda de Chiapas que también dicen, oye, y acá nunca, de los nunca mandan saludos. Por supuesto que sí, si se reportan se los voy a agradecer. La banda me dijeron de Pichucalco. Gracias a la banda de Pichucalco, Chiapas, allá en el 91.3 FM, a la gente linda de Concepción del Oro, Zacatecas, ellos nos sintonizan en el 101.3, y a mis carnales de Comitán, gracias en el 92.5, a ellas y a todo el público en general, queremos invitarlos a participar en la promoción donde la Qué Buena los va a llevar a la madre y patria. 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
0: La 1:02.

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0: abrazo bien especial, mira, hasta el otro lado del charco, allá en España. El Mauri es buen amigo de allá de León, Guanajuato, está viviendo por allá su sueño, como todo joven, ya sabes que dicen mochilazo y nos vamos. Ya tiene 6 meses, mi hermano, síguele pegando y dice, ¿qué onda, vas a venir, hijito? Yo no, pero sí vamos a mandar ganadores de la qué buena, de la promoción que tenemos con el Grupo Firme, ¿sale? A la gente que quiera participar, que ingrese a www.quebuena.com.mx. Abrazo, mi Mauri. 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Yo me pongo a tus órdenes en todas las redes sociales. Búscame, encuéntrame, agrégame. Estoy como Juan Carlos Vital MX.
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0: Son las 2:00.

0: 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Las 2:25.
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2: Quiero mandar un abrazo en este momento a la gente que nos está acompañando allá en Matías Romero, Oaxaca, en el 90.5 FM en Puebla, Puebla. En la capital nos acompañan a través del 89.7 y allá en Linares, Nuevo León. Saludo a la gente en el 104.9 FM. Raza, recuerden, en todo México la invitación es para participar en Llamando y Ganando, este programa que tenemos para ti a partir de las 2 de la tarde en Cadena Nacional, el programa del jefecito, del pollito López y Mendoza, donde está Chitarita, donde está mi carnal el cachorro, y que tienen para ti, ya sabes, muchísima lana, Llamando y Ganando, de la que buena. Para que participes y te inscribas, puedes hacerlo a través del WhatsApp 5551-668-929. Atención, banda, ahorita no estamos en Llamando y Ganando, estamos en Qué Buena Madrugada y estoy a tus órdenes en todas las redes sociales como Juan Carlos Vital MX.
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2: Las 3:1.

0: 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Las 3:37.
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1: La banda que me estaba preguntando para los boletos de la Pequeños Musical, si vamos a regalar boletos ahí para lo que va a ser la presentación en Coajimalpa, ¿verdad? De la Pequeños Musical, donde vamos a regalar un iPhone, donde tú puedes participar y estar presente el viernes 21 de agosto en San Mateo Tlaltenango. Pero el buen Fernando Alarcón me dice que él ya lo compró, así que pueden obtenerlos en puntos de venta o aquí en la que voy. Manda un abrazo al buen Fer que anda pues ahí ruleteando allá en lo que es el Metro Observatorio. Le mando un fuerte abrazo. ¿En dónde? En la central de Observatorio. Gracias, gracias por la corrección. Chele ganas, hermanito, maneje con mucha precaución. 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Una vista espectacular la que tenemos, y tú podrás estar en la suite de La Qué Buena, de la ahora sí que de la presentación de La Arrolladora. 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Recuerda, La Qué Buena te lleva a los conciertos más chidos. No por nada somos la número uno del planeta Tierra. Efectivamente, somos La Qué Buena. Damas y caballeros, nosotros ya regresamos. Este es Juan Carlos Vital MX.
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1: Hola, me llaman Romeo. Es un placer conocerla.

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0: Muchas gracias.
1: 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Son las 5.

0: Llegamos a las 5 de la mañana, damas y caballeros. Déjame le mando un abrazo bien especial al buen Arturito, a toda la familia Peñaflor que nos está acompañando allá en Tlalnepantla, en La Romana. Gracias. Le dejaron chiste aquí al gancito, al caimán, te lo dejaron. Pásamelo. A todo el auditorio que nos esté sintonizando allá en Tlalnepantla de Paz, le mandamos un abrazo muy especial y le vamos a compartir este chiste porque ya sabes, 5 de la mañana, Ciudad de México se levanta y se va a sus actividades cotidianas. Y para ello, yo quiero que te vayas con una sonrisa de oreja a oreja, ¿eh? Sonriéndole a la vida te sonríe, así que pon atención. Fíjate, llega un vato con el doctor y le dice: ¡Ay, doctor! Fíjese que tengo un problema muy grave.
1: A ver, dígame, ¿cuál es ese problema?
0: Es que me duele todo el cuerpo, doctor. Me toco la cabeza y me duele. Me toco la rodilla y me duele. Me toco la piel. Me toco el pie. Me duele. Me toco las orejas. Me duele.
1: A ver. Déjeme revisarlo. Empieza a revisar el doctor, ¿no? Dice: oiga, pues ya lo revisé de arriba abajo. ¿Y sabe qué? Lo que usted tiene fracturado, pues es el dedo.
0: O sea, sí, había dolor, pero en el dedo. Ok. No, la vieran ustedes la energía, ¿verdad? Del caimán así de ja, ja, ja. Y el gancito de: ¿ya? ¿Terminó? ¿Yo qué? Díganle a don Arturo. Señor Arturo, familia Peñaflor, de todos modos, gracias por el chiste. Nosotros aquí nos vamos con más música. Aquí y en tu radio escuchas ¡Qué buena madrugada! ¡Qué buena! Yo soy Juan Carlos Vital, MX. ¡Buenos días!
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0: 5 con 5.

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0: 20 minutos después de las 5.
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familia, es momento de despedirnos y agradecer infinitamente a los reyes de la producción, al Caimán, Tonini, gracias Oscarito, Gancito González, hermano, gracias como siempre por acá estar dirigiendo la batuta de esta qué buena madrugada. Nosotros le vamos a dejar con más música y la invitación es por si usted quiere de una vez ir agendando ya su dedicada, de una vez puede echarnos una comunicación vía WhatsApp al 55 51 668 929. Ya llegó, ya está aquí Dani, nuestra jefecita, nuestra productora, le pasamos los mensajes de una vez a ella, ¿verdad? De una vez, 55 51 668 929, empezamos a recabar lo que serán las dedicadas del programa, ¿sale? Usted sea inmensamente feliz y no se me eche para atrás ni para agarrar vuelo. 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

Queridos amigos, ya estamos por aquí presentes con ustedes. Prepárense porque después del himno nacional arrancamos el show que va para arriba. Soy Alejandro Guzmán, me dicen el cocodrilo y te invito a que nos marques 5551-668929. 5551-668929. O grábanos un audio diciéndonos cuál es la rola que te da para arriba esta mañana para que podamos complacerte. 5551-668929 es el WhatsApp de La Que Buena. Soy el Coco, arrancamos, nos preparamos. Buen día, pásenla increíble. Es un jueves maravilloso. Vamos a comenzar.

0: 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Con el gallo, el cocodrilo y el mamut. ¡Comenzamos! Esto es Parriba. Buenos días.
1: Amigos, ¿cómo están? Aquí arrancamos este show que va para arriba, muy emocionados. Antes de que nada pase, recuérdenme recomendarle a mis amigos automovilistas que hoy es jueves 13 de agosto y el hoy no circula aplica para todos los vehículos con engomado verde y placas terminación 1 y 2, con hologramas 1 y 2. La restricción es de las 5 de la mañana a las 10 de la noche en la CDMX y los municipios del Estado de México donde aplica este programa. Vehículos 0 y doble 0, obvio, circulan, así que ya se la saben. Si su carro tiene engomado verde, placas 1 y 2 y holograma 1 y 2, hoy le toca descansar, quédese en casa, no le haga el cuento ni le busque porque nos van a cobrar como... pues como 10 mil de multa, como 4 mil de mordidas. Mejor no se meta en problemas. Desde Guanatos se presenta un hombre carismático, bello y sigiloso. Siempre lo he amado, pero hoy lo quiero más que nunca. ¡Adrián el Mamut Padilla! Ya ve, le dije que era bien sigiloso. Y yo me llamo Alejandro Guzmán, me dicen el cocodrilo y comparto contigo una mañana más de este show que va para arriba. Vamos a llamar a Telefónica 5551-668-929. Buenos días, ¿quién habla? Hola.
2: Buen día.
1: Sí, ¿con quién tengo el gusto? Hola, hola. Papito, contéstame, ¿cómo te llamas?
3: ¿Pierito?
1: No, buen pues agarra otra baby porque está durmiendo. Bueno.
2: Buen día.
1: Ah, ya contestó. Buenos días, ¿cómo te llamas, Rey?
2: Me llamo Ricardo.
1: ¿De dónde llamas, Richie?
2: Somos de acá, de Canadá.
1: ¡Ay, no me digas eso! ¡Qué buena zapatería! Ya ni existe, ¿o sí? Creo que no. Hermano, cuéntamelo todo desde Canadá. ¿Qué parte estás, en Ontario o dónde estás?
2: No, en Toronto.
1: Ah, en Toronto, me encanta Toronto. Ni lo conozco, pero he visto postales que vi que está bien bonito. Hermano, cuéntamelo todo. ¿Cuál es la rola que te da para arriba y a qué te dedicas en Canadá?
2: Pedro Capó. La fiesta, por favor.
1: La fiesta de Pedro Capó, me gusta. Y cuéntame, ¿a qué te dedicas por allá?
2: Hacemos de construcción.
1: ¡Oh! ¿Y construyes camas, carnal?
2: Así es.
1: ¡Ay, chiquillo! ¿Y cuál es tu especialidad? ¿La tabla roca, la cimentación, la madera? ¿Cuál es tu expertise?
2: Concreto.
1: Sí, por eso, en concreto, dime, ¿cuál es tu expertise? ¡Ah! Ok,
2: no, en concreto.
1: Hermano, te entiendo perfecto. Te mando un abrazo de aquí hasta Canadá, pero antes, respóndeme una última pregunta. Tú y nosotros, ¡vamos!
2: ¡Oh, no me la cesa!
1: ¡Para arriba! Son las 6:05 internacionales. Hijos de la mañana, show que va para arriba.
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0: Buenos días.
1: Buenos días.
2: Buenos días, 5 de la mañana. Dale, a mí la rola que me da para arriba es la de Amor de Niño de los Titanes. Aquí suena la que buena.
0: Este es Amor del Niño, mi querido Coquín. ¿Qué horas son?
1: Las 6:09, mi querido Mamuchín.
0: Vamos arrancando. Para arriba.
1: Y bando para arriba.

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1: Para variar, la frase del día también me la dijo mi abuelito. Y dice más o menos así: si usted debe, pague. Efectivamente, pague lo que debe aunque se quede sin dinero. Porque el dinero se recupera, pero la confianza y la palabra no. Se la repito: si usted le debe dinero a un amigo, pague. Porque el dinero se recupera, pero la confianza y la palabra no.
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2: Las 6:13.
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0: qué buena, estamos para complacerte. 5551-668-929. Hola, buenos días.
1: Buenos días, hijos de la mañana. La rola que me da para arriba es la de Cuando te amé, de Julián Álvarez.
2: Uy, bien romántico.
1: Y ahí quiero mandar un saludito a toda la buena banda que ya anda trabajando aquí en la ruleteada, y al buen Pollo López y Mendoza, que ayer fue su cumpleaños. Un abrazote.
0: ¿No te sientes como que andas muy barbero, man?
3: 6:16.
0: 6:17, dicen.

0: Panchito, tenemos audio. Buenos días, hola.
1: Hola, hola.
2: Buenos días, hijos de la mañana. La canción que me da para arriba es la de Suspiros. Coyote y su banda.
1: ¡Eso! ¡Suspiritos con el Coyote!
0: Se la ponemos con todo gusto del mundo. Son las 6:20.
1: ¡Para arriba!
0: Si quieres una, pídela 5551-668-929. Teléfono en cabina o por WhatsApp. Grábanos tu audio y dinos qué rola te da para arriba.
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0: Estamos entregando rola que da para arriba. 55-51-668-929.
1: Esto es para arriba.
2: Y nos vamos a un pequeño corte comercial. El Cocodrilo y el Mamut juntos en el único show que te da para arriba.

0: aquí en...
1: En México son las 6:23.
0: 6:23.
2: La temperatura.
1: Hay 13 grados en México.
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2: Aló, aló, buenos días.
3: Muy buenos días, hijos de la mañana. Excelente jueves. Venga, mi coquín. Venga, mamuchi.
4: ¡Qué amigo!
3: La que me da para arriba es Rumba Chachacha de Grupo Cuol.
4: ¡Rumba Chachacha!
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2: Ahora sí, mi carnal. Esa también me da para arriba para mí. ¡Qué rico!
4: Está sabrosa la cumbia. 6:31 minutos.
2: La 6:31.
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1: Bésame en la boca. Hola, Elizabeth, buenos días.
2: Hola, muy buenos días.
1: Cuéntamelo todo, mi querida Elizabeth. ¿De dónde me llama para empezar?
2: Mira, te estoy hablando de la hermosa ciudad de Mérida, Yucatán.
1: Desde Mérida, hija, buenos días. ¿Por qué no hablas como yuca entonces?
3: La blanca Mérida.
2: Porque yo soy de la Ciudad de México, desgraciadamente.
1: ¿Cómo que desgraciadamente?
2: No. O sea, muy afortunadamente.
1: No dijiste desgraciadamente, yo escuché.
2: Agraciadamente.
1: Ah, agraciadamente me confundí.
3: Agraciada, no desgraciada.
1: ¿Y qué haces hasta allá, mi corazón?
2: Pues ya sabes, uno hace su vida, tiene a sus hijos, ellos me hicieron venir hacia acá y bueno, ese es el amor de madre.
1: Va, me gusta la idea.
3: El amor de madre.
1: Nunca existirá nada que se le parezca. Y hablando de mamás, pues vamos a dedicarnos con la tuya, ¿verdad?
2: Así es.
1: Ahora sí que la tuya, Elizabeth, ¿cómo se llama?
2: Se llama Gloria Hernández Sánchez.
1: ¿Y ella está acá?
2: Sí, en la Ciudad de México.
1: Ok, ¿y qué celebramos con ella el día de hoy?
2: Nada, simplemente quiero saludarla porque la extraño mucho y no la he podido ver, no la he podido ir a ver.
1: Cállate, no la molestes, es mi amiga. No te preocupes, mi corazón. Vamos a buscar a tu mamita para explicarle de qué se trata.
3: Maldita dislexia.
1: No, es para que no te sientas mal. ¿De qué se trata esta historia? Señora Gloria, bueno, ya está por aquí.
4: Buenos días.
1: Hola, señora Gloria, ¿cómo está? Le hablamos de La Qué Buena de Show que va.
3: ¡Parriba!
1: Oiga, le presento a mi compinche. Aquí está el Mamut Padilla.
3: ¿Qué ha habido?
4: Buenos días.
1: Yo soy Alejandro Guzmán, me dicen el cocodrilo. ¿Cómo está, doña Gloria?
4: Pues en lo que cabe bien, ¿para qué quejarnos?
1: ¡Ay! Donde no cabe, ¿cómo estamos?
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1: Hablamos de La Qué Buena, mi reina, para decir algo muy interesante y muy importante. ¿Usted conoce a alguien que viva en Mérida, Yucatán?
4: Sí, es mi hermosa hija.
1: No me diga, ¿a poco sí está hermosa su hija?
4: Para una madre, no hay hijo feo.
3: ¡Wow!
4: No,
3: lo ¡qué bonita!
4: Una madre.
1: Lo que quiere decir que la señora Gloria reconoce que su hija sí está bien gacha, pero que para ella está muy bien.
4: No, ¿qué pasó?
1: Señora Gloria, usted dijo, ya pues no para una madre sí está bonita.
4: ¿Verdad?
1: Sí, no, pues sí, lo cual significa que se parece a usted.
3: ¡Ay, ay, ay!
4: Así es. Oiga. Ustedes alegran los días. Si uno no estuviera contenta o algo, nos hacen que estemos alegres.
1: Para eso estamos, mi amor, para eso estamos. Es más, cuando la gente se pone más aburrida, nosotros le ponemos este, mire. Para que se pongan todavía más tristes. Pero no se preocupe porque tenemos una gran sorpresa para usted. Su hija, la Meridiana. La muchacha esa que no quiere hablar como yuca porque sigue diciendo que es del DF, ¿eh? Aunque la verdad es que ya tiene mucho tiempo. ¿Ya para qué le hacemos el cuento? Si bien que ella sale de la casa y dice, ¿me puede dar un relleno negro y un papazul? No le hagan el cuento, mija.
4: No es cierto.
1: Señora Gloria, aquí está Elizabeth y está dedicada.
3: ¡Es para usted!
1: Adelante, Eli.
2: Sí. Hola, muy buenos días, mamacita. ¿Cómo te encuentras el día de hoy?
4: Pues muy bien, gracias a Dios.
2: Me da mucho gusto. Pues el motivo de mi dedicada es porque te quiero agradecer por tu esfuerzo de sacarnos adelante. Quiero que sepas que te extraño muchísimo.
1: Orfi.
2: Tus dichos son ciertos. Nadie sabe lo que tiene. Hasta que lo tiene lejos, vamos a cambiarlo.
1: ¿Así no va el dicho?
2: No, pero ya lo cambié.
1: No, pues no lo cambies, mija.
2: Vamos a cambiarlo.
1: El dicho claramente dice, nadie sabe lo que tiene y que con su pan se lo coma. Así sí dice.
2: Exactamente. Y que espero no comérmelo con mi pan.
1: ¡Oh, caramba! No, pues ahí sí ya. Ya cada quien sabrá.
2: Sí, ¿verdad? Mamacita, pues yo le pido a Dios que te siga dando fuerza y salud para estar juntas muy pronto. Le pido que te cuide muchos años más. Te quiero decir que te quiero mucho, siempre te lo digo, pero ahorita te lo reitero. Te agradezco mucho por todo lo que me enseñaste, por lo que soy hoy en día. Y solamente quería saludarte, que sepas que estoy bien y que te extraño.
1: ¿Hace cuánto te fuiste para allá, Eli?
2: Te dedico una canción. Cuídate y come muy bien, mamacita.
1: Y come frutas y verduras. Oye, Eli, ¿hace cuánto tiempo estás allá en Mérida?
2: Ya voy a cumplir 8 años.
3: No, pues ya eres
1: y apenas empezaste a sentir que la extrañas, no manches.
2: No, de hecho ya le había dedicado una canción, y siempre hablamos, pero hoy se lo quise decir, porque allá sí Bueno, antes no se llamaban dedicadas.
1: No, se llamaban las arrastradas.
2: Exactamente.
1: Sí, entonces, sí me acuerdo.
3: La época de las arrastradas.
2: No me quise arrastrar, no es cierto. Siempre estoy intentando comunicarme con ustedes, la verdad.
3: Una radioescucha veterana, muy sí, bien, mi amor.
2: Claro.
1: Así nada más por tu voz yo podría pensar que tienes como unos 28 años.
2: Ay, gracias. ¿Qué te
1: no, no, pero todavía no acabo, todavía no acabo. En la pierna izquierda. Ahora, en la pierna derecha yo te echaría otros 21.
2: Entonces tienes toda la razón.
1: Según el brazo, como 4 más. Y con el brazo derecho yo pondría otros 8.
3: Y en la papada yo le pongo 2.
1: Y en el cuello yo digo que uno más. Sí, como 64.
2: Bueno.
3: Yo creo que tienes 47. Yo te veo de 47.
1: ¡Estate quieta, Elizabeth! Oye, oh, habían contado que son bien acá las de Yucatán, pero mira, tú sí te pasaste de lista.
3: Es el calor atmosférico.
2: No, yo soy de la Ciudad de México.
1: No, por eso digo, apréndeles lo bueno, mija. Apréndeles lo bueno para que acá...
3: A donde fueres, haz lo que vieres.
1: Doña Gloria.
3: La gente es de sangre caliente.
2: Aprendí mucho.
1: Doña Gloria, mire nada más lo que educó usted, ¿eh? Oye, ¿pero no te has ligado por allá a un yuca, mija?
2: Yo les vine a enseñar a los yucatecos. Todavía no me ligo uno, me lo voy a ligar cuando se case conmigo, ¿cómo ves?
1: Imagínate, mija, te vas a ligar a un caballero galante, de dinero, ponchado de gimnasio. 1.54 de estatura. No, ya la hicimos.
3: Algún manzanero te está esperando por
2: exacto,
3: ahí, mi amor.
2: Aquí son charritos.
1: Ok, mi querida Eli, ¿qué canción vas a dedicar a doña Glory?
2: La de amor de madre de aventura.
1: Doña Glory, ¿usted le quiere decir algo a su chamaca?
4: Claro, estoy más que nada agradecida que se acuerden que tienen mamá, porque cuántos hijos sin ofender a nadie, ¿eh? Nos olvidamos de nuestros
3: papás.
4: No,
3: sí, oféndalos.
4: Recordar siempre que, pues, gracias a ellos estamos aquí.
1: Eso me encanta.
4: Y que, pues, mientras en esta vida estemos, pues que platiquen con
1: sí,
4: nosotros.
1: Claro.
4: Nosotros, yo como madre,
1: sí,
4: en especial pido y en todas las mamacitas, yo creo que,
1: sí,
4: creo yo que todas las mamacitas a veces pensamos sí, lo mismo.
1: Bueno, señora
4: pero
1: Gloria,
4: ya merito.
1: Perdóname que la interrumpa, pero...
4: ustedes más que nada el día y que tengan bonito día.
1: Gracias.
4: Y gracias por todo.
1: Hijo, sí, discúlpeme, lo
4: y
1: que pasa es
4: que... sigan alegrando a los...
1: Es que el programa que termina a las 11, ya deténgase.
3: ¿Terminaste?
4: ¿Verdad? Sale. Bonito.
1: ¡Gracias! Gracias, mi reina. Oye, Gloria, y una última pregunta.
3: Tú y nosotros vamos.
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1: Eli, gracias por la llamada. Cuídense muchísimo. 6:42.
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0: Muchachos, 5551-668929, 5551-668929, para que nos digas qué rola te da para arriba. Oye, me pidieron que le mandara un abrazo enorme para Fer Tubotaira. Fer Tubotaira, que nos está escuchando, hija de la mañana, nena que va para arriba, te mandan un abrazo. No puedo decir el nombre, pero bueno, me mandaron rápidamente este mensaje.
1: Wow.
0: De parte de un hombre que ya está medio farruco. Digo, con permiso, bye.
1: Fer Tubotaira. Muy bien, saluditos. Son las 6 de la mañana con 46.
0: 6:46.

0: ¡Aló! Buenos días, ¿quién habla? La comida es más fácil.
1: ¿Qué tal? 5 de la mañana, la regla que me da para arriba es la de... Arrinconamela para arriba.
2: Arrinconamela para abajo.
0: Va, se la ponemos. Las 6:49. Buenos días.
3: 11 y las 7.
0: Este show sí va para arriba.
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0: Mi querido Mamuchín, la banda está más que puesta y preparada. ¿Quieres dedicada? ¿A dónde la pido?
1: Al 5551-668-929, mismo número desde Mérida, Yucatán, hasta Cabo Sur.
2: Esto es Pa' Arriba.
0: Y si nos quieres contar cuál es la rola que te da Pa' Arriba, grábate o márcanos. 5551-668-929. Camina y WhatsApp, mismo número aquí en...
1: Son las 6 de la mañana con 52 minutos. ¡Estamos en vivo!
2: La temperatura.
0: Hay 13 grados en México.
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11: Muy buenas tardes, familia. Estoy de regreso con ustedes. Yo soy el Capitán Peligro de la Policía de la Ciudad de México. Vámonos con la información. Ya tenemos una concentración de manifestantes desde las 6 de la mañana, exactamente en la Plaza de la Constitución, ahí en el Centro Histórico. Otra concentración también a las 10 de la mañana, en el mismo punto, en el Zócalo Capitalino. A las 11 de la mañana tendremos otra concentración de manifestantes en el Zócalo Capitalino. Te informo que a las 12 del día ya tendremos una concentración de manifestantes en las inmediaciones del Monumento a la Madre, ubicada ya en Avenida Insurgente Sur y Calzada Manuel Villalongín, en la Alcaldía de Cuauhtémoc. Sígueme en X, arroba el Capi Peligro, cualquier información vial en arroba vial CDMX. El día de hoy tendremos una temperatura máxima de 24 grados y una mínima de 13. Ya tenemos 14 grados de temperatura. El sistema de transporte colectivo Metro nos informa que se registra afluencia baja y la circulación constante de trenes en las líneas y terminales de las líneas 1, 2, 5, 7, 8, 9, 12, la línea A, y la información puede cambiar por eventualidades en el servicio. La estación Zócalo Tenochtitlán de la línea 2 brinda servicio en ambas direcciones. Que no se te haga tarde. Continuamos en la que buena 92.9.
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0: Hello, ¿quién habla?
20: Buenos días, hijos de la mañana. A mí la rola que me da pa' arriba es la de Todavía de La Factoría.
1: ¡Eso! ¡Vamos a ponerla! ¿Qué hora son, mi coquín?
0: A las 7, 7 en punto.
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1: Pues ya tenemos a Chuyín en la línea telefónica. Chuy, buenos días.
2: Hola, hola, muchísimas buenos días.
1: Bienvenido al único show que te da
3: ¡Parrima!
1: ¿De qué parte de la República Mexicana te estás reportando, mi querido Chuyín?
2: Aquí del Estado de México.
1: Oye, y está cumpliendo Brendita 23 años tu hija, ¿verdad?
2: Sí, así es.
1: Ok, vamos con Brendita. ¡Brenda, buenos días!
4: Hola, buenos días.
1: Me presento, soy Adrián Padilla García, el último hombre en traicionarte sobre la faz de la tierra. Me hago acompañar de mi compañero, colega y amigo, el Cocodrilo Guzmán.
3: Hola, hermosa, buenos días.
4: Hola, buenos días.
1: Oye, Brendiuris, ¿en qué parte de la República te encuentras tú, mi amor?
4: En Tlalpan de Barza, aquí en el Estado de México.
1: ¡Órale! O sea que estás muy cerquita de tu papi. Pues mira, aquí tengo una pregunta para ti. ¿Estás cumpliendo años el día de hoy?
4: Así es.
1: Pues muchísimas, pero bien hartísimas

0: 23.
1: Felices 23 primaveras, mi querida Brenda, toda la cadena internacional de La Qué Buena te está saludando, pero principalmente tu papá, porque esta dedicada
2: es para ti.
1: Adelante.
3: Hola, mi vida, buenos días.
4: Hola, viejito, buenos días.
2: ¿Cómo le dijo?
1: ¿Abuelito?
2: ¿Le dijo viejito?
1: ¿Cómo le dijiste a tu papá, mi amor?
4: Viejito.
1: Como el de los tacos de barbacoa.
2: Qué vergüenza, ¿eh? qué irrespetuosa. Qué bárbara, pónganle cero. Mándale mejor un besito.
1: A ver, tú tienes 23, ¿y don Chuy cuántos tiene?
3: 46.
1: No, pues bien joven.
2: O sea, ¿cómo? ¿La tuviste a tus 23 y hoy ella cumple 23?
3: De hecho, tengo otra hija de 26 años.
2: ¡No me digas!
1: ¿Cuántas tienes?
3: Y otra de 19. ¿Tres?
2: ¡Ah, caramba! O sea, eres una fábrica de artículo para caballero, carnal. ¡Qué bárbaro!
1: ¿Y no tienes ningún niño?
3: Nada.
1: Solo tres niñas.
2: Oye.
3: Pura mujer.
2: A ver, pero déjame entender. ¿Tienes esposa? ¿Tienes tres mujeres? ¡Ay, qué consentido te estás, carnal!
3: Sí,
2: ¿eh? Sí, como no, tres mujeres en la casa y todas pensando en que tú eres el rey, pobrecitas, pero está muy bien.
1: Oye, felicidades, Brendita. ¿Qué vamos a hacer para celebrar el día de hoy? Nos vamos a ir por unos tlacoyos, por unos pambazos, unas tortas de tamal, nos vamos a ir a las carnitas.
2: Oye, pero las tres son solteras, ¿no?
4: Claro.
3: Sí.
2: Están muy jóvenes las tres. ¿A qué se dedica cada una de ellas?
3: La mayor es licenciada en, ay, ¿cómo se llama?
1: No sé, pues tú dinos.
3: ¿Cómo es, hija?
4: Creo que es relaciones comerciales.
1: A ver, dinos.
2: Te venden tianguis, dice. Okay.
1: La otra, Brenda, ¿a qué te dedicas?
3: Mi hija Brenda es ingeniera en química
4: industrial.
2: ¿Eres prisionera?
4: Química industrial.
1: ¿Y la chiquita?
3: Apenas a veces se queda en la universidad, todavía no entra.
1: Muy bien, pues todo va a salir bien.
2: Qué bonito.
1: ¿Algo que quieras agregarle a tu papá antes de escuchar tu rola de la banda del Recodo, mi amor?
4: Que lo amo mucho y que de viejito es con cariño, mucho cariño.
2: Ay, no, sí, no lo quieras tanto, no manches.
5: Ajá, sí, claro.
1: Imagínate si no lo quisieras y de viejito es con cariño.
2: Sí, no manches, imagínate, no lo quisiera, ¿cómo le diría?
1: Oye, Chuy, papá, ¿eres el único que quiere felicitar a Brenda o hay alguien más por ahí que quiera decirle unas palabras?
3: No, estoy solo, estoy aquí trabajando, pero estoy manejando. Bueno, ya me
1: dile a tu jefe. Fíjate, que le diga unas palabras.
2: Gran pregunta, ¿eh? Tres hijas, todas universitarias. ¿En qué trabajas, mijo?
3: Taxista.
2: ¿Y de taxista le has pegado para la manutención de cuatro y la carrera de tres?
3: Con la ayuda de mi esposa, sí, también.
2: La millonaria es tu mujer, ya entendí.
3: Pues sí, estamos ahí dándole.
2: Todo qué bueno, carnal, qué bueno. Lo padre de vivir en familia y de ser felices es que la cooperatividad siempre es muy importante.
1: Pues sí, muchas felicidades, sí. Brendurris. Te mandamos un abrazo con una felicitación. Aquí está tu rola, se llama Vámonos de Fiesta esta noche con la madre de todas las bandas, El Recodo, y viene acompañada de una última pregunta.
2: ¡Ustedes!
1: Y nosotros vamos...
3: ¡Para arriba!
1: ¡Las 7:09!
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2: Son 7:12 en México.
0: 7:12 minutos. 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
2: Qué chulada, ¿no?
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1: Que venga mi coquín.
2: Para amarte. Ando buscando a Luis Moreno. Buenos días.
3: Sí, buenos días.
2: ¿Qué pasó, Luis Moreno? ¿Cómo estás?
3: Bien, bien. Aquí trabajé.
2: ¿En qué trabajas, carnalito? Bájale un poquito al radio.
3: Hoy traigo una urban de servicio público.
2: Eso, esas me gustan, las urban cumbia. Hermano, cuéntamelo todo, por favor. ¿Quién es Nicole en tu vida y por qué estamos hoy con ella?
3: Ah, es mi sobrina y es su cumpleaños.
2: ¿Cuántos cumple la Nicole?
3: 12.
2: Ok.
3: Yo digo que 12.
2: Vamos, te preguntamos. A ver, Nicole, buenos días. ¿Estás por aquí?
4: Sí.
2: Hola, Nicole. Hablamos de la Qué Buena del show que va...
5: ¡Parriba!
2: Oye, Nicole, ¿cuántos años cumples hoy?
4: 13.
2: Ahí está.
5: Se equivocó por uno.
2: No manches, lo bueno es que es tu sobrina consentida, mijo. Nomás una cosa queríamos saber, Luis, y no te la sabes.
5: ¿Qué una pasa? Cosa se te pidió, ¿no?
2: No manches, Luis.
3: ¿Para qué bien? Más chiquita.
2: Cuélgale, Nicole, no le hables a tu tío. No lo peles.
6: ¿Terminaste?
2: No, ok. Luis, prepárate. Ok, Nicole, hablamos de la Qué Buena. Te presento al Mamucho Padilla.
5: ¿Qué ha habido? ¡Felicidades, Nicole!
2: Yo soy el Cocodrilo Guzmán. Hola, y mi queridísima Nicole, ¿qué se siente cumplir 13 años? Dime la verdad.
4: ¿Mm? Bonito.
2: ¿Sientes bien Ricky Cookies en tu corazón? Eso me gusta. ¿Y qué planes hay para hoy, Nicole? ¿Qué vas a hacer?
4: No sé todavía.
2: ¿Cómo te van a festejar? ¿Te van a llevar a algún lado?
4: Sí.
2: ¿Tú pediste algo en particular?
4: No.
2: Si le pudieras pedir un regalo a tu tío Luis, ¿qué le pedirías, mi corazón? Ay, me parece una gran opción. Siempre pedir nada es bueno. Pues Nicole, de parte de tu tío Luis y de todos los que hacemos la Qué Buena, te deseamos muchísimas, pero bien hartísimas. ¡Hey!

0: Va a ser Nicole. Nicole tiene el radio ahí prendido. Bájale, Nicole.
1: Ahí creo que mejoró, ¿eh? Ahí creo que mejoró. A ver, dale.
2: Ahí ya escucha.
1: Sí, ya, mucho mejor. Adelante, papi.
2: Hablo para que te feliz cumpleaños, que la pase bien. Que se me ganas a todo lo que quieres. Y por decir, ya sabes que es más consentida.
0: La que regala
2: el poema que le mandé a la mamichina, a ver si lo tiene por ahí.
0: Aquí lo tengo preparado, si me presenta el coquín de la forma adecuada, yo.
1: Con todo el gusto del mundo, señoras y señores, niños y niñas, abuelitos y abuelitas, la presencia de Adrián del Mamut Padilla, con este poema especialmente escrito por parte de Luis de Moreno para Nicole, el cual se titula así. Sobrina, pensaba que cumplías 12. Te ves más chiquita. Adelante.
0: Sobrina, pensaba que cumplías 12 y es que te ves más chiquita. Pero eso no te quita lo bonita. Tienes girasoles en los ojos y brillas cada vez que me sonríes. Realmente eres lo más hermoso y ya lo sabemos tus tías, tus tíos y tus tíes. Hola. Todos estamos convencidos de la gran belleza que tú tienes. Por eso llamamos a la Qué Buena para felicitarte y eso tú lo sostienes.
1: Hermoso poema, mi queridísima Nicole, ¿qué le quieres decir a tu tío Luis?
3: Muchas gracias, tío.
4: ¡Qué dulce hablas!
1: ¿Y qué más bonito le quieres decir aparte de muchas gracias, tío?
3: Te quiero mucho.
1: ¿Y qué le quieres decir aparte de muchas gracias, tío? Te quiero mucho.
0: Creo que ya eso no le llegaron más ideas.
1: Siempre decir nada es una gran opción, perfecto. Me gusta. Hermosa, felicidades, que te la pases muy bien. Querido Luis, ¿qué canción le vas a dedicar a tu sobrina?
2: A la de hoy en tu día.
1: Va, se la vamos a poner con todo el gusto del mundo, pero antes me resta hacerles una última pregunta.
0: Ustedes.
1: Y nosotros vamos
2: arriba.
0: ¡Felicidades, Nicole! ¡Te queremos, tus tíos de la Cremolina!
1: Se la ponemos con todo el cariño del mundo. Son las 7:21. Estamos haciendo dedicada 5551-668-929. Aquí suena
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0: llamas para decirnos cuál es la rola que te da para arriba. 55-51-66-8929. Más tarde viene Ganalana para jugar al mismo número en cabina. Y por lo pronto tenemos un hermosísimo corte comercial. ¡Mamucho!
1: Esto es para arriba.
2: Muchas gracias, Nico King. También al volver tendremos la primera reflexión del día, la frase del día y muchas sorpresas más. Prepárate para el Ganalana de...
0: Son las 7:24.
1: La temperatura.
0: Hay 14 grados.
2: Hace frío.
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0: ¿Aló, quién habla?
25: Buenos días, hijos de la mañana. La canción que me da pa' arriba
1: Es la de ya borracho, herencia de grandes.
2: ¡Y vaya que te
1: Saludos
2: hace falta!
1: Para Chiquitín desde Canadá.
2: Eso, mi Chiquitín, vámonos para arriba.
0: ¿Cómo se llama?
7: La herencia de grandes.
0: Gracias, mi Chiquitín. Son las 7:34.
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0: poderosa reflexión del Mamut Padilla.
1: Hoy presentamos la historia del anciano y la ranita. Un venerable anciano de 90 años se encontraba caminando por el bosque. De repente pasó por un hermoso estanque de agua cristalina y escuchó una voz que le decía: «Anciano, ven, ven, por favor». El viejito volteó y vio una hermosa rana que estaba hablando. Sorprendido le dijo: «¿Cómo es posible que una ranita pueda hablar?». Y ella le dijo: «La verdad no soy una rana, soy la ninfa del bosque. Soy la mujer más voluptuosa y bella que existe por este lugar. Pero una bruja me hizo un conjuro y me convirtió en rana. Pero el hechizo quedará revertido si alguien me da un beso. Así que, por favor, viejito, si tú me das un beso, cuando yo sea una mujer te cumpliré todas tus fantasías». El viejito se quedó pensando por un momento y después tomó a la ranita y la guardó en su morral. La ranita, sorprendida, le dijo: «¿Qué, no me piensas besar?». Y con una sonrisa aquel viejo dijo: «No, no te voy a besar. A mi edad es más interesante tener una ranita que habla y no una mujer tóxica y perversa en mi vida. Así que por el día de hoy, no, no te voy a besar». Esta reflexión nos enseña algo muy bonito. Hay que adaptarse a la edad que uno tiene. Los tiempos cambian las circunstancias del ser humano y hay que tener serenidad para aceptar las cosas que no podemos cambiar, valor para cambiar las que sí podemos y sabiduría para discernir la diferencia.

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1: Mamuchino, se acerca la hierba, se movía. ¿Cómo la pido?
2: Pide tu tema a través del 55-51-668-929 en una nota de voz y dinos de qué quieres que te la cantemos.
1: Y si papá, te registraste para las becas de La Qué Buena con Bodega Aurrerá, empieza a marcar.
2: ¡Guau! Wow, son
1: las 7:40.

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2: Chada, muchachada, pendientes, porque hoy se van a poder ganar una beca. 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Y recuerdas, con promedio de 8, 9 o 10. Échame la primera, Baby Mix.
3: Buenos días, hijos de la mañana. Aquí suena la Qué Buena. Yo quiero mi hierba de esos compañeros que faltan mucho al trabajo.
4: Gracias, los ausentistas. Buen día y
3: saludos desde Guadalajara, Jalisco.
4: Órale. Los que practican el ausentismo laboral.
2: Y son cuterráneos tuyos. A toda la banda que está marcando, gracias. Este registrador, repórtate. Venga, mamá.

0: digo viejo, güey. Mandilón, mandilón, mandilón, mandilón.
1: Eso, venga.
0: Uy, por poco me digo huevo, mister.
2: Hola, hijos de la mañana. ¿Me pueden hacer una hierba de que ya casi es viernes?
1: ¡Órale!
0: Va, me gusta. Venga, mamuchín, venga, mamuchín.

0: Topo Chico.
1: ¿Cómo crees?
0: A ver, vamos a ver.
1: No, digo que es que... Bueno, sí.
2: Buenos días, aquí suena la que buena. Yo quiero mi hierba de mi sobrino Fernandito, que hoy cumple 13 años.
3: El Fernandito. Que hoy cumple 13 años. Fernandito,
0: qué
3: bonito. Una hierbita para el Fernandito. ¿Te late?
0: Échale.
3: Venga, mamuchín. Venga, mamuchín.

0: Vamos a buscar ganadores, dos ganadores para que entreguemos beca. Si te registraste a través del sitio de la Qué Buena y de la Bodega Aurrerá, estamos entregando la beca de Bodega Aurrerá, que ahí te va, Mamuchín. Si tú tienes un promedio de 8, 9 o 10, te metiste a www.quebuena.com.mx, te registraste para ganar esta beca, te puedes llevar 5 mil pesotes, una mochila y una lonchera nuevecita.
1: ¡Órale!
0: Para cada ganador. Así que muy pendientes, porque esto les va a salir súper bien. Están sonando las llamadas, tenemos un montón de líneas, todas están ocupadas. Vamos a ver si encontramos un ganador. Bueno, buenos días.
2: Hola, bueno.
0: Sí, ¿cómo te llamas? Bienvenida, hermosa, ¿cómo te llamas?
2: Buenos días, Mayra.
0: Mayra, cuéntame, ¿quién es el registrado o quién es la registrada?
2: Mi hija está Melisa.
0: ¿Y está por ahí?
1: A ver, tranquila.
2: Sí.
0: Comunícamela, por favor.
2: Sí.
0: Repítanme el nombre de la niña, ¿cómo se llamaba?
1: No se entendió. ¿Cómo se llama la niña? ¿Angélica qué?
0: ¿Amelie Samantha qué?
2: Puente.
0: ¿Amelie Samantha Puente?
1: Amelie Samantha Puente.
0: Amelie Samantha
1: Puente. Vamos a buscarla en nuestra base de datos. Ya está el Baby Mix con sus teclas.
0: Ahí está, sí está. Sí. Hola, Amelie, buenos días.
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0: Hola, Amelie, buenos días. Oye, Amelie, ¿eres tú la registrada?
3: Sí.
0: ¿Y en qué año vas?
3: En quinto, pero voy a pasar a sexto.
0: ¿A sexto de primaria?
3: Sí.
1: Oh, ¡qué vocesota!
0: Tienes voz como de recepcionista de Telcel, hija, ¡qué bárbara! A ver, Amelie, ok, si me respondes una pregunta fácilmente. Ah, sí, ¿de cuánto fue el promedio?
1: ¿Cuánto tienes de...?
0: 10, muy bien, impecable. Caramba, pura gente muy inteligente. Sexto de primaria. Va, me late. Respóndeme bien esta pregunta para llevarte una beca. Nena, ¿en qué año llegó Cristóbal Colón a América? ¿En qué año llegó Cristóbal Colón a América? Te vamos a dar de manera muy imparcial unas opciones para que nos digas cuál es la correcta. ¿Lista? Inciso A,
1: en 1492.
0: Inciso B, 1510. Inciso C, 1450.
1: Repíteselas, por favor.
0: Te voy a repetir las opciones. ¿En qué año llegó Cristóbal Colón a América? Inciso A,
1: en 1492.
0: Inciso B, 1510. Inciso C, 1450. ¿Qué inciso es el correcto?
3: 1492.
0: Ay. Permíteme, lo estoy verificando en mi computadora cuántica.
1: ¡Es correcto!
0: Ay, el mamut contesta como si fuera mi computadora cuántica y este vato es una Commodore 64. ¡Sí! ¡Muy bien! ¡Estupendo! Ah, chiste computacional, ¿viste? ¡Estupendo! Me parece perfecto. Nena, no me cuelgues, te llevas tu beca. ¡Felicidades! Mantén pendiente tu boleto original. La vamos a cotejar para poder entregarte el premio. Pero mientras tanto, felicidades. Vamos a buscar uno más. Entre todos los reportados,
1: no
0: cerramos
1: manches,
0: líneas.
1: ¿Otro?
0: Ah, sí, estamos aventando la casa por la ventana, papito chulo.
1: ¡Gracias, 5,000 mamá baros, lucha!
0: Mochila y lonchera nuevecitos. Ahí tenemos llamada. ¡Bueno!
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0: Qué
4: Buena.
0: ¡Ah, qué bonitas! ¿Cómo se llama la registrada? Nombre completo.
3: Felicia Mariel Hernández Hernández.
0: Felicia Mariel Hernández Hernández. La estamos buscando. Felicia Mariel. Sí, está. Hasta salió sí rapidito.
1: Está, luego de volón.
0: Muy bien.
1: Ball.
0: Felicia Mariel, cuéntame, ¿en qué año vas?
5: En primero.
0: Primero de primaria. ¿Con qué promedio saliste, mi corazón?
5: Con 10.
0: Otra, qué buen nombre. ¿Por qué no tengo yo hijos de estos? El mío por 8. Y me vi generoso. Ok, va. Lista. Pregunta de primero de primaria. Si la contestas correctamente,
1: facilita, por favor,
0: te llevas el premio.
1: Mochila, ¿lista? Lonchera y 5,000 pesotes.
0: Ok, va. Me late. Nena, tienes que responderme. ¿Qué animal es conocido como el rey de la selva?
5: El león.
0: No, espérate, tengo todas las opciones.
1: Ya, ya.
0: ¿Qué animal es conocido como el rey de la selva?
5: El león.
0: No, espérate, tengo todas las opciones. Inciso A, el tigre.
6: Inciso B, el león. Inciso C, el elefante.
7: ¿Cuál? Gracias, si no me contestas.
1: Es que ya la confundiste. A ver,
6: nena, ahora sí respóndeme. A, tigre, B, león o C, elefante.
5: El león.
6: Eso sí, señoras, señores, tenemos ganadora.
1: ¡Felicidades!
6: ¡Felicidades, muñeca de los cuelgues! También te llevas beca, salvo que vamos a revisar tu boleta para descubrir si estamos bien o estamos mal con el promedio convocado. Así que bueno, felicidades. Hay muchas más becas muy pendientes de Bodega Aurrerá.
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6: ¿Qué es, mamuchito?
1: Este momento a las 7:55. Gracias a mamá Lucha, lonchera, mochila, 5,000 varos aquí en...
6: Gracias, cadena. Vienen maduritas y en Guadalajara se quedan con mi queridísimo Rafa Mouse.
8: La temperatura.
6: Ah, no es cierto.
7: Creo que falta, nos falta, ¿verdad? Una hora. Sí, falta una hora. Tranquilo.
6: Bueno,
7: tranquilo.
6: Hagamos algo. Vámonos. No, no es cierto. Viene Ganalana. Prepárense.
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11: 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La Casa de los Famosos México 2026 vivió su tercera nominación con una dinámica de pelotas de colores que impactaron en algunos beneficios y en la acumulación de más puntos para otros habitantes. Los participantes que por el momento están en riesgo de abandonar la casa el domingo son Moisés, Flor, Luis, Mazat, Aranza, Memo y Janet. ¡Qué buena! 13 personas resultaron lesionados anoche debido a la explosión registrada en un restaurante de la colonia Roma por acumulación de gas. Se trató de servidores públicos, 9 bomberos, 2 trabajadores de protección civil y 2 policías. Se reportaron además importantes daños materiales. ¡Qué buena! A partir de enero del 2027, el gobierno federal aumentará las becas para los deportistas mexicanos en reconocimiento al récord histórico de 407 medallas obtenidas por la delegación en los Juegos Centroamericanos y del Caribe. Se busca elevar al menos 10% las becas e incrementar el presupuesto de la CONADE. ¡Qué buena! Y hablando de deporte, la presidenta Claudia Sheinbaum reveló que actualmente practica Qigong, una disciplina de origen chino. También compartió que desde niña practicó ballet y que al ingresar a la UNAM formó parte del equipo de remo. Soy Ivette Parga Ávila.
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1: Aló, aló, buenos días, ¿quién habla?
2: Hola, Coquito. Hola, Mamut, ¿me pueden poner Hello. El beneficio claro. de la duda de Grupo Firme, por favor? Wow.
1: El beneficio sí. de la duda, me gusta.
3: Excelente, me encanta, me da para arriba. ¿Qué horas son, mi Coquín?
1: Son las 8:02 en México.

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1: Las 8:06 de la mañana.
2: Únicamente 54 minutos para que sean las 9. A las 9, las maduritas.

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2: Hay billetes aquí en el Gana Lana. Si quieres ganar, ¿a dónde marcamos, mamuchino?
3: Al 55-51-668-929. Es el mismo número para cualquier parte de la República donde nos estés escuchando.
2: Ya está más que marcado y preparado. Vamos a buscar llamada. Buenos días. Hola, ¿quién habla? Ah, es verdad, la lana es cortesía de Cumbia Live.
3: ¡Eso, Cumbia Live!
2: De 100 en 100 se ganan miles. Ahora sí, prepárense, estamos buscando concursante. Buenos días, ¿quién habla?
4: Buenos días, hola José.
2: Hola José, ¿dónde marcas?
4: Desde Mérida.
2: Mi querido José Meridiano, bienvenido. ¿Cuántas veces has participado en este certamen, carnal?
4: Otra segunda vez.
2: ¿Y ganaste la pasada?
4: No tenía la canción.
3: Y luego...
2: Ponte abusado, ¿ok? Quiero pedirte un favor. Mide tus esfuerzos, concéntrate. Dime si miento, ¿no lo escuchas en la radio y dices, carambas, ¿por qué no me tocaron esas preguntas a mí?
4: A veces.
2: Pues, carnal, es que nada más son tus nervios los que te traicionan, así que tú puedes hacerlo. Prepárate para triunfar. ¿Estás listo?
4: Va.
2: Primero, 100 pesos, Mamucho Padilla, Adelaida.
3: Considerando que eres de Mérida, Yucatán, dime, ¿en qué estado de la República nació el gran compositor Armando Manzanero?
4: De Mérida.
3: ¡Cuatro! ¿En qué estado?
4: Mérida, Yucatán, estado.
3: ¡Dos!
2: Ay, ¡uno! Bueno. ¡Ya dijo Yucatán!
3: ¡Sí! ¡Es que sí! Una cosa es la capital y otro estado. Pero bueno, sí lo dijo al final.
2: Ok, ya hermano, ya llevas 100 pesotes, aún conservas comodín de puro milagro. ¿Vas por 200 o ahí te quedas?
4: Vamos por 200.
2: Por 200 varos. Esto será una pregunta de matemáticas.
3: ¿Estás seguro?
2: ¿Listo?
4: Listo.
2: Hermano, concéntrate. Es cálculo mental. Va a ser muy difícil. ¿Listo? ¿Estás concentrado? Cierra los ojitos y vas manejando, detente.
4: Estoy parqueado, estoy okay. Parado.
2: Me gusta que está parqueado. Quieto, amigo.
3: Que me digan en
2: ahí te va. Ya, silencio, se tienen que contentar. Déjalo que se concentre. Hermano, 3 por 2.
3: 5.
2: Hermano, ya llevas 200 pesos, vas por 300 o ahí te quedas, aún conservas, comodín.
4: Vamos por 300.
2: Va, por 300 pesos, Mamucho, que adivine la canción. Ah, no, es...
3: No, la palabra, la canción, le doy una palabra y me cantas una palabra que contenga esa canción.
4: Va.
3: ¿Qué? Ponme el fondo erótico, por favor.
2: Ah, caramba, ¿la quieres fácil o la quieres difícil?
4: Por favor, bebé, pónmela fácil.
3: Mucho bebé. Ay. Ahí te va, aquí, Rurro. Por 300 pesos, tu palabra es pena.
0: 5.
2: Está muy fácil, mijo.
0: 3.
4: Qué pena haberte perdido.
3: No, yo esa no la conozco. No, a ver, canta un poquito más.
2: Pedazo de burro, ya perdiste.
3: ¿Quieres más tiempo o te cambio la palabra?
4: Cambia la palabra.
3: Pena tras pena.
2: Las que destrozan mi vida. Ya perdiste el comodín y apenas vas por 300. No puede ser. Ahí va otra palabra. Adelante, Mamuchón.
3: Ahí te va. Tu palabra para que ganes 300 pesos es... ¿Estás listo?
4: Listo.
3: Por 300 pesos, tu palabra es penca.
4: Graben la penca de un maguey, tu nombre.
2: ¡Sí!
3: ¡Entre las muy bien, carnalito.
2: No,
3: ya
2: y lo mejor.
3: 300 sin comodín.
2: Lo mejor, carnal. Cantas bien bonito. ¡Qué bárbaro! Nah, está mintiendo. Carnal, llevas 300, vas por 400, hoy te quedas.
4: ¿Qué sí? Adivina la canción.
2: Adivina la canción, ya no tienes comodín, también te aviso, ¿eh?
3: Si yo fuera tú, me arriesgaría. Pero obviamente tú eres tú y yo soy yo.
2: Yo también, si yo fueras tú, me arriesgaría.
3: Aviéntate, vamos, carnal. Pues.
4: Me arriesgo, vamos. Va,
2: por 400 pesos, tienes que decirme cómo se llama y quién la canta, nene. Adivina la canción.
5: Afuera está lloviendo y no sé si esto es
0: cinco.
4: Si la de Julián Álvarez, cuatro, afuera está lloviendo.
2: ¡Tres! ¡Bárbaro, qué bárbaro! Ya llevas 400 pesos, ya no tienes comodín, pero vas muy bien. Le das la vuelta, güey, te quedas. Por 500 pesos sería pregunta del mamucho. ¿Jalas o te pandeas?
4: Ya lo dejamos.
2: Vete por la mano, carnal.
6: Va a estar
2: son 400.
6: Bien facilita la pregunta, carnal. ¿De verdad?
4: No, ahí la dejamos, ahí la dejamos.
2: Bueno, 500, ahí va.
4: No, ahí dejamos.
2: Sobre, bueno, sobre 600.
4: Va,
2: 700. Va por 600 pesos.
4: Va.
2: Se detuvo antes de que hiciera la última oferta. 600 pesos, hermano. Pregunta va del mamucho por 600 pesos. Adrián, ayúdanos a que Yucatán lo logre, ¿va?
6: Vamos a lograrlo, Yucatán. Yucatán unido jamás neta, será vencido.
2: No creo, pero hermano, es más, Baby Mix, bájale al fondo, por favor.
3: Por 600
2: carnal,
3: pesos.
2: Carnal, respira, tranquilo.
4: Suéltala.
2: Tranquilo, suéltala tú, tranquilo.
3: Por 600 pesos, o sea, dime.
2: Va.
3: ¿En qué estado de la República? Estado, no quiero ciudades, no quiero poblados, ¿ok? ¿En qué estado de la República Mexicana nació Julián Álvarez?
7: Cinco. El Estado de México fue el primero.
4: Julián Álvarez, Guadalajara.
0: Tres.
2: ¿De dónde?
4: Guadalajara.
3: No.
0: Uno.
2: No es de Guadalajara.
3: Ya perdiste, carnal. Es de Chiapas, carnal.
2: Es chiapaneco, hijo, no Chiapas. Puede ser.
3: Es que le pidió ayuda a la inteligencia artificial, pero hoy te falló la inteligencia
2: artificial. A ver, nene,
3: tranquila,
2: vamos a hacer algo.
3: No,
2: nada
3: pero ya
2: más
3: perdió.
2: No, sí, pero vamos a hacer algo, tranquilo. A ver, pon la cara. Otra vez. Una más. Esta y ya. Reacción, hombre, para la
3: oye,
2: próxima.
3: Qué feo te traicionó la inteligencia artificial, la neta.
2: Hermano.
3: Le dijo Guarara y ¿qué es? ¿Qué es?
4: Ni modo,
2: no manches, ni con trampa pudiste ganar. No puede ser.
3: Oye, bueno, ¿por qué? ¿Qué gacho que te contestó eso la inteligencia artificial?
2: Sí, la inteligencia artificial. Aparte, él dijo Guarara. Y pues Guarara no existe.
6: Pues muchas gracias, suerte para la próxima, carnalito.
2: Papacito, lo intentamos con Toño, las 8:17. Estás escuchando el show que va
6: para arriba.
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0: vamos a corte comercial. Recuerda, si quieres jugar el Ganalana, está bien sencillo. Tienes que reportarte con nosotros. ¿A dónde? Al 5551-668929. 5551-668929 para que juegues Ganalana.
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2: Un saludo para Humberto Miramontes, la voz juvenil del mariachi, y para su esposa que nos van escuchando en estos momentos a través de...
0: Pues ya tan joven no se ve, ¿eh? 8.22.
1: La temperatura.
0: 16 grados y muy madura voz del mariachi, ¿eh? Con permiso.
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22: Hola, buenos días, ¿quién habla?
23: Buenos días, hijos de la mañana. La rola que me da pa' arriba es Por Tu Amor, de Alacranes Musical.
24: Muy bien, los Alacranes Musical.
22: Va, se la ponemos con cariño. Muy buena rola, las 8:30.
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1: Estimada perrina de la mente, escúchame bien lo que te voy a decir. Llega el momento de presentarte lo que te depara el destino, lo que la historia marca para ti, lo que Aries, Sagitario, Capricornio, Cáncer, Virgo, Libra, Kilo, Yarda. Bueno, todo eso. Aquí está para ti. Adelante.
2: ¿Qué tal, amigos? Muy buenos días. Iniciamos, sí, yo soy Acares con la Diabla Coronel. Y bueno, recordemos que el día de ayer, ayer tuvimos especial sismológico en cartas sísmicas. Y bueno, por allá en Colima tuvieron un pequeñísimo sismo arriba de 4 grados. Y bueno, estábamos hablando de estos, de estas réplicas y sobre todo de esta punta noroeste de la placa de Nazca con la placa del Pacífico, que probablemente, perdón, con la placa de Cocos, no el Pacífico, tengamos una situación, pues bueno, delicada para la Ciudad de México, para Baja California y para Chiapas en los próximos 21 días. Así que cuidadito con los sismos, cuidadito y tener mucha atención a todas las noticias y todo lo que nos estén informando las autoridades. Aries, el día de hoy, mi querido Aries, las situaciones energéticas vienen en contra. Tienes que trabajar mucho para poder sanar tu perdón o poder perdonarte a ti mismo muchas de las cosas las cuales te has sacrificado y no has valorado. Recomiendo, mi querido Aries, que empecemos a obtener un poquito más de conciencia y de descanso propio, darle valor también a tu tiempo de descanso. Para Tauro, el día de hoy, Tauro, es un día favorable, es un día para poder empezar estos planes de a lo mejor cambio de look, a lo mejor iniciar ejercicio, a lo mejor iniciar el gym, algo nuevo que tengamos que hacer, mi querido Tauro, porque tenemos esta oportunidad de ese crecimiento necesario para ti. Para Géminis, el día de hoy, mi querido Géminis, bueno, vamos a trabajar difícilmente con el orgullo que te cargas, mi querido Géminis. Vamos a trabajar directamente con la situación de orgullo y sobre todo de la vanidad que te está afectando. Así que ten muchísimo, muchísimo cuidado. Para mi querido Cáncer, Cáncer, el día de hoy vamos a obtener la oportunidad y vamos a obtener esas situaciones de crecimiento y evolución. Hay que tener la conciencia de ser ya maduro y sobre todo de tener esa directriz del camino o de las cosas que estamos tomando. Para mi querido Leo, el día de hoy, mi querido Leo, vienen las situaciones de amor y abundancia en cuestiones tanto fraternales como propias. Amor propio, autoestima, aceptación a tu favor. Así que adiós a la tristeza, adiós a la melancolía. Vienen situaciones muy bonitas para ti. Para Virgo, oigan, ya voy a cumplir años. 30 de agosto, la Diabla Coronel ya cumple años. Y para Virgo, estas energías son bastante favorables porque vienen con estabilidad económica y crecimiento económico. Así que bastante bueno para este día. Y sobre todo, mañana, que es viernes, viernes erótico, viernes caliente, los Virgo van a tener una muy buena... ¡Uy! Nos vamos a tener un buen fin de semana con una buena actividad sexual. Regresamos a la segunda parte de Cielos Zodiacales, aquí con la Diabla Coronel.
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1: Bien. Muy pronto más de los zodiacos y de los horóscopos, las 8:38, mamucho.
3: 8:38, mi coquín, súbele.

0: echar chisme con las divas en Parriba.
1: ¡Coma!
2: ¡Diva!
1: Hola, nena, buenos días.
2: Ay, buenos días, ¿cómo estás?
1: Ay, bien, preocupada por ti, ¿sabes?
2: ¿Por qué?
1: Pues porque cada vez creo que tienes más excesos y eso me preocupa mucho.
2: No, bueno, y lo que falta.
1: Ya sé, oye, la foto que me mandaste ayer, esa selfie, ¿cuántos eran? ¿8 o 9?
2: No, pues depende, todo depende de cómo se dé... Como se dé la situación.
1: Nena, me espanta.
2: No, yo pensé que... O sea, estamos hablando de viajes, ¿no?
1: ¿Ah?
2: ¿O de qué estás hablando? Estamos hablando de viajes.
1: Sí, claro.
2: Lo que falta, ¿no?
1: Mi vida, venga,
2: Dios mío. Viene lo mejor en este cierre.
1: Que le permita a más del 80% de las pseudo reporteras de espectáculos que tengan la vida que tiene mi diva. Se los digo de corazón.
2: No, por favor, por favor. Pero hay que trabajar para eso. No, nada más ver qué le sacas a quién. No.
1: Obvio,
2: hay que
1: reina. No puedes andar buscando ahí mendigar los 4, los 5, los 3. No, ay, claro, no. Porque te lleven a viajar y que aparte te paguen, mamita. Así es la historia.
2: Claro, mi reina, claro. Que te... Así que quedan que estés ahí. Porque pues si no le sirves de nada, no pasa nada.
1: Claro.
2: Ay, no, mi diva, vamos a hablar a lo que venimos. Porque fíjate que el que está ya, digo, ya listísimo. Está ya listo.
1: ¿Sí, quién?
2: Ya está listo, para decirlo mejor, ya está listo mi Pedro Fernández. Ay, para su gira, otra vez el Ave Fénix Tour, pero el 2026. No, él sigue con este concepto de, pues sí, de volver a empezar, no volver a empezar, de resurgir de las cenizas. Va a estar el 5 de septiembre en el Auditorio Nacional, cosa que me parece maravillosa.
1: ¡Qué bonito!
2: Pero lo que me gusta más es que va a ser una gira muy sustanciosa, podemos decirlo así, en Estados Unidos de este Ave Fénix Tour 2026. Va a arrancar el 15 de octubre en el YouTube Theater, allá en... Sí, claro. En Los Ángeles. Y fíjate, va a ir a Los Ángeles, a San José, a Nueva York, a Chicago, a Las Vegas.
1: Yo a ese le rezo.
2: Denver, sí, también en San Antonio, San Diego, Phoenix. No, una cosa maravillosa que va a durar de el 15 de octubre al de 5 de diciembre por Estados Unidos. Pues él sí tiene visa, que la aproveche, mi diva, porque la verdad es que ver a Pedrito, pues ya no Pedrito, ¿verdad?
1: A Pedro Pedrote.
2: Ay, a Pedrote.
1: Pedrote Fernández.
2: No, y además él se cuida muchísimo, así que se guarda para hacerla, cuando va a ser este tipo de presentaciones, que son, estamos hablando de unas 10 presentaciones en Estados Unidos, pues con todo, ¿eh? Con todo y a ver, obviamente los éxitos, obviamente las canciones nuevas, acaba de sacar esto que es este, Eres de Otro Planeta, esta canción que está, a mí,
1: ay,
2: primero como que no me gustó mucho, no le entendí mucho la canción, pero después... La verdad, ya escuchándola por segunda vez sí me gustó.
1: ¿Te puedo sacar un trauma personal?
2: Dígame.
1: La canción está bonita, pero Pedro, ya van dos veces que me dices que iba a ser la mía y no la grabas, Pedro, acuérdate.
2: Ay, fíjate.
1: Ya van dos veces, nena, que me lo encuentro y me dice, ya estamos haciendo tu maqueta, ya vamos.
2: Pues debiste haber aprovechado que hizo conferencia de prensa.
1: Sí, pero no me llevaron, nena.
2: Ay, no, yo tampoco.
1: Ay, si dos veces le preguntas, porfa.
2: Y te voy a decir por qué. Porque dije, una conferencia de prensa, no. Yo quiero mi entrevista personal. Si no hay entrevista, pues entonces no.
1: Y pendientes, porque les voy a contar una cosa que yo sé que esta diva no les ha dicho, pero está preparando esta diva unas entrevistas personales con artistas que solamente ella puede. Prepárense, porque
2: claro,
1: en unos cuantos meses van a tener mucho que saber de esta mujer que va a tener frente a frente a artistas descomunales preguntándoles de la vida, de la historia y la obra. Perdón si rajé, nena, te lo aviso.
2: ¡Ay, qué cosa!
1: Felicidades, Teresa, hazlo, te lo mereces.
2: Pues ya, sí, yo no voy a estar hablando con cualquiera y además no voy a estar yendo, yo ya no voy a conferencias de prensa. Díganme mamuchis o lo que sea, yo sí, yo ya no estoy para, la verdad, para ir a una conferencia de prensa, mi diva, sinceramente.
1: No, nena, aparte, o sea, insisto, prepárense, porque lo que va a hacer Teresa va a estar
2: face to face. face to face o mejor no hacemos nada, ¿no? Hay que hacer cosas importantes.
1: Y cosas nuevas.
2: Claro,
1: ya basta de preguntar dimes y diretes. Vamos a preguntar directo lo que está pasando. Y quien quiera estar presente en el podcast de Teresa, se los aviso. Tendrán que saber que van a ir a preguntar y a responder cosas muy interesantes.
2: Claro, mi diva, claro, claro. O sea, sí, no. Ya tonterías, ya no. Eso déjalas para las que tienen hambre de fama o que necesitan seguidores. No. Lo que necesitamos es contenido y buen contenido, mi diva.
1: Y prepárense.
2: ¿Estás de acuerdo?
1: Y prepárense.
2: Agárrense.
1: Bye.
2: Agárrense. Uh-huh. Oye, otra cosa que estoy súper emocionada porque a mí me tocó vivirlo.
1: ¿Qué cosa?
2: Sí, y me gusta decirlo. Los dos carnales regresan de gira a Chile y créeme, o sea, hay gente que me dice, ¿cómo en Chile los dos carnales? A mí me tocó verlos en Rancagua, que regresan a Rancagua. Pero también van a ir a Santiago de Chile, también van a ir a Coquimbo, los dos canales, porque ustedes no saben, y se los digo, y a mí me consta, la música norteña en Chile es un trancazo. Y a mí me tocó vivirlo. Ahora les voy a contar que hay por ejemplo, hay muchos grupos norteños chilenos, ¿ok? De música norteña, aunque usted no lo crea.
1: Ay, Dios mío.
2: Hay uno en especial que se llama La Descendencia Norteña.
1: Ah, no, bueno, ellos sí me gustan.
2: Son sensacionales. O sea, no paran de girar en Chile. Son chilenos, pero saben de música norteña más que mucha gente de este país. Pero bueno, ya me encanta la idea. 27 de noviembre, del 27, 28 y 29 de noviembre, los dos carnales regresan a Chile, cosa que es espectacular.
1: Lindo,
2: no hay
1: lindo.
2: Para Estados Unidos, hay que darle para otro lado. Tere Aguilera Oficial en Facebook, Tere Aguilera en Instagram, en TikTok, en YouTube y en las redes de Arrobando Grupo.
1: Nena, te adoro, te veo un ratito. Bye.
2: Ok, bye bye.
0: Adiós. Ellas fueron las divas.
1: Son las 8:47, ¿no?
2: Así es, 8:47.
1: ¿Dónde estás ahorita? ¿Otra vez en Veracruz?
2: En la Ciudad de México,
1: ¿no? Ay, ya de vuelta de. Ay, mi amor. Ay. ¿Con tus millas me regalas un viaje a Europa, nena?
2: Ok.
1: Debes de tener tener muchas millas para largarte a donde tú quieras.
2: Calla, que ya mero me voy.
1: Adiós,
2: besito.
1: Mi amor.
2: Adiós.

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2: Regresamos con Maduritas 5551-668-929 para que pidas la tuya. Recuérdanos un audio por WhatsApp.
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0: Las 8 de la mañana. 51.
2: Bueno, 851. Haz lo que quieras entonces. Ya.
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2: Antes de la temperatura, mándenme ahora mismo su audio por WhatsApp 5551-668-929. ¿Qué madurita quieren escuchar? Nos vemos al rato, mamuchito. 16 grados.
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1: 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Travis Kelce aseguró que su boda en julio pasado con Taylor Swift fue la mejor noche de su vida, loca y especialmente festiva. Consideró que la ceremonia en el emblemático Madison Square Garden de Nueva York fue un lugar perfecto para cumplir un sueño de infancia.
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1: Tras la crisis que protagonizaron el vocero de Morena en San Lázaro, Arturo Ávila, y el diputado del PRI, Carlos Mancilla, la presidenta de la Cámara de Diputados, Kenia López Rabadán, afirmó que hará un llamado a los dos legisladores para que tengan civilidad. Dijo que los ciudadanos no pagan impuestos para ver

0: donde los consumidores podrán encontrar útiles escolares, servicios gratuitos, asesoría y talleres. En la página del organismo se puede consultar el directorio de ubicaciones y fechas. ¡Qué buena! Lionel Messi regresó a la cancha tras el fallecimiento de su padre. Entró al inicio del segundo tiempo del partido en el que León venció 3-2 al Inter Miami en la Leagues Cup. Su aparición fue una sorpresa ya que no se había reincorporado a los entrenamientos. El argentino recibió una gran ovación del público. Soy Ivette Parga Ávila.
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2: Yo soy el Capitán Peligro de la Policía de la Ciudad de México. Vámonos con la información. Te quiero comentar que ya tenemos una concentración de manifestantes en este momento en las inmediaciones del Palacio Nacional, ahí en la Plaza de la Constitución, en el Centro Histórico. También te informo que a las 12 del día tendremos una concentración de manifestantes ahí en el Monumento a la Madre, ubicado en la Avenida Insurgente Sur y Calzada Manuel Villalongín. Te quiero comentar que ya a las 17:30 horas tendremos otra concentración de manifestantes en Avenida México Coyoacán, número 343, en la Colonia Joco, esto en la Alcaldía de Benito Juárez. Sígueme en X, arroba el Capi Peligro. Cualquier información vial en arroba vial CDMX. El día de hoy tendremos una temperatura máxima de 24 grados y una mínima de 13. Ya tenemos en este momento 16 grados de temperatura. El sistema de transporte colectivo Metro nos informa que se presenta la afluencia moderada y la circulación constante de trenes en las líneas 1, 2, 4, 6, 7, 9, 12 y la línea A. La información puede cambiar por eventualidades en el servicio. Mantente informado a través de Metro CDMX. Que no se te haga tarde. Continuamos en la Qué Buena 92.9.
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18: En México son las 9:01. Estas son las maduritas. Buenos días, ¿quién habla?
19: Buenos días, Qué Buena. ¿Me podrían complacer con la canción de Amor Platónico para mi mamá Faquitos?
18: Se la ponemos con gusto. 9:01. Estas son las maduritas.

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1: Las 9 y 10.
2: En La Qué Buena te invitamos a que pidas tu rol a 5551-668-929. Grábate, es el WhatsApp. Me dices qué rola quieres y te la complacemos. 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
1: Hola, hola, buenos días. ¿Cuál canción te puedo complacer?
2: Buenos días, hijos de la mañana. ¿Me podrían complacer con la de Mi Mayor Necesidad, de Marco Antonio Solís? Saludos aquí desde Tarimas Peñón.
1: Muchachada, la queremos poner con todo el cariño del mundo. Te complacemos. Estas son las maduritas. Te recuerdo 5551-668-929 para que te complazcamos con todo el cariño del mundo. Con esta gente.
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0: un demonio en la noche. Oiga, aquí de corte comercial. Recuerden que en esta sección, en estos bellos momentos, las maduritas son las que mandan. ¿Quieres una? Pídela 5551-668-929.
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0: Te lo repito, 5551-668-929. Son las líneas directas de La Qué Buena y el WhatsApp. Grábate, queremos escuchar tu voz.
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0: Las 9:21.
1: La temperatura.
0: En México hay 18 grados.
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2: Esto me encanta, señores. Son las 9:30. Continuamos con más de las maduritas. Pide la tuya 5551-668929. Hola.
3: Gracias de la mañana, muy buenos días. Saludos desde acá, desde la banda de Chihuahua. Estoy escuchándolos. Sería tan amable de ponerme, por favor, una de Alejandro Fernández, la de Mátalas. Gracias.
2: Con todo gusto del mundo.
3: De Catepec bufando acá en Chihuahua.
2: Abrazo grande para toda la banda de Chihuahua, pero para Catepec más cariño. Aquí suena la que buena.
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0: Hola, buenos días.
1: Hola, buenos días. ¿Con quién tengo el gusto?
0: Con Raúl de aquí de Ciudad Nezahualcóyotl.
1: Mi querido Raulito de Minnesota, cuéntamelo todo, mi rey. ¿Qué canción te puedo complacer en estas maduritas?
0: Con la Perdóname, mi amor, de Conjunto Primavera.
1: ¡Ay! Te la ponemos, papacito. Pero antes, te quiero hacer una pregunta muy importante.
0: A ver, dígame.
1: Tú y nosotros vamos...
0: ¡para arriba!
1: Todo Nesa es territorio que buena y disfrutan las maduritas.
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0: ¿Aló? ¿Quién habla? ¿En qué puedo servir?
1: Aquí suena la que buena 95.1. Buenos días, hijos de la mañana. ¿Podrían complacerme con la canción El Sueño Guajiro, por favor, para mi esposa? Muchas gracias, aquí suena la que buena.
0: ¡Uy, qué recuerdazos! De los primeros temas que se le hicieron grandes en la voz de Edén Muñoz, en aquel tiempo cantante de Colmillo Norteño. Aquí está, se llama Sueño Guajiro 948. Estas son las maduritas.
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1: Muchachada, les tengo información muy interesante, muy bonita, muy florida, y es que seguimos platicándoles todo acerca de la casa de los famosos. Se puso re buena la historia ayer y déjeme contarle cómo estuvo el chisme. Resulta ser, y déjeme le platico, que en la casa de los famosos se vivió anoche un tenso momento de nominación. Ya quedó lista la placa y ojo, porque esta semana son 7 los famosos que están en riesgo de salir. Ellos son Moisés Peñalosa, Flor Vigna, Massad, Luis Chaparro, Aranza, Memo Schultz y Janet García. Pero lo que más llamó la atención fue que la producción cambió la forma de nominar, ya que esto no fue pues como nada ortodoxo. Esta vez hubo una caja, sacaron bolas. Había 13 bolas negras que no tenían ningún privilegio y 2 bolas, una amarilla y una verde, que tendrían privilegios para quien las obtuvieran. Quien se las quedaron fueron Aranza y Janet. Curiosamente, ellas dos están nominadas, ¿no? Pero bueno, la pelota amarilla servirá para quitarle la nominación a un habitante, mientras que la verde agregaría automáticamente 3 puntos a otro. Imagínense el relajo, porque eso cambió por completo cómo quedó la placa y más de uno se llevó una tremenda sorpresa. Y por si fuera poco, hubo personajes que ni siquiera podían aparecer entre los nominados. Por ejemplo, Brianda, por ser la líder de la semana, ella tenía inmunidad. Y Mariana Ochoa, que pues apenas volvió, tampoco la podían tocar, también estaba protegida, así que esta semana nadie podría hacerles daño. Ahora sí, todo queda en manos del público y están abiertas las votaciones, y el próximo domingo conoceremos quién será el tercer habitante en abandonar la casa de los famosos. Para mí, desde mi perspectiva, está bien complicado, y por quien siento muy feliz por Memo. Ese Memo Schultz, que la neta ha sido tan coherente, tan buena onda, tan alivianado dentro de la casa. No sé por qué de 3 lleva 3. Díganle a la banda que ya se calmen tantito con él, que lo dejen descansar aunque sea una semana. Yo creo que se va Moisés. Supongo. Porque la verdad es que tuvo una actitud muy sangroncita la semana pasada. Ha manifestado su forma de jugar como bastante ególatra. Y lo más importante, creo que a nadie le está haciendo mucha gracia lo que Moisés está haciendo dentro de la casa. Muy bueno para la competencia, sí, pero para la convivencia se siente de repente muy hipócrita. ¿Usted quién cree que se va? Déjeme en los comentarios, denos seguirnos y por supuesto siga escuchándola. ¡Qué buena!
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1: Nos vamos de maduritas, pero volvemos con más del show que va pa' arriba. Te encargo, quédate con nosotros. Somos la mera verdurita del caldo.
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1: Las 9:54.
2: La temperatura.
1: Ahorita, 18 grados.
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3: Logro académico para Cristian Castro. Tras sus exitosas presentaciones en el Auditorio Nacional, ayer el cantante de 51 años acudió a su graduación de bachillerato con toga y birrete. Junto con sus compañeros de generación, recibió su certificado de estudios. En apoyo acudieron su mamá Verónica Castro, su tía Beatriz y su hermano Michel.
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3: Y quien también continuará sus estudios es el futbolista Gilberto Mora. Se confirmó que estudiará la licenciatura en Administración de Empresas en la modalidad en línea para poder continuar con su preparación académica y su actividad deportiva.
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3: La presidenta Claudia Sheinbaum informó que Colombia no autorizó el viaje de los 255 integrantes del agrupamiento Cali de la Secretaría de la Defensa Nacional, a pesar de su experiencia en labores de auxilio, y solicitó una certificación adicional. Sin embargo, el gobierno de nuestro país seguirá enviando insumos como ayuda humanitaria.
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3: Las selecciones mexicanas femenil y varonil de flag football iniciaron su participación en el Campeonato Mundial en Düsseldorf, Alemania, con contundentes triunfos ante las selecciones sede. La delegación mexicana se posiciona como potencia mundial de la disciplina. El campeonato pone en juego 4 plazas para los Juegos Olímpicos de Los Ángeles 2028. Soy Ivette Parga Ávila.
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4: ¿Qué hola, familia de la Qué Buena? Muy, pero muy buenos días. Ya nos encontramos aquí en Atizapán de Zaragoza, donde se baila y se goza con esta gente preciosa. Tenemos un ambiente que, ¡ulala! Carnal, ¿cómo te llamas? ¿Quién es el primero que llegó?
5: Braulio González Rueda. Un saludo para mi esposa desde Villa del Carbón, de aquí de Zapán de Zaragoza, donde se baila y se goza.
4: ¡Eso es todo, carnal!
6: Sergio Vicencio, un saludo para mi familia de la calle 21, de aquí de Atizapán, Zaragoza.
4: Venga, aquí pura familia de Atizapán, señora.
7: Un saludo para toda mi familia que se encuentra en Nicolás Romero.
4: Venga, hasta Nicolás Romero, amiguita.
8: Un saludo para la familia Cano hasta la colmena.
4: ¡Venga! Pero hay que estar muy atentos a los puntos de los correcaminos porque no es el primero ni el último. Vamos a traer más sorpresas, más detalles para toda esta gente hermosa. Y más adelante también traemos la megapega de tatuajes donde te podrás registrar para llevarte un recargón de 400 pesotes. Pero mientras, díganme bien, pero bien fuerte, ¿cómo se dice aquí en Atizapán de Zaragoza? ¡Aquí suena!
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20: Muy buenos días, familia. Continuamos con ustedes en este super jueves. Vámonos con la información. Te quiero comentar que ya tenemos a partir ya de las 11 de la mañana una concentración allá en el Zócalo Capitalino, en la Plaza de la Constitución sin número, allá en la colonia Centro Histórico. A las 12 horas tendremos una concentración en el Monumento a la Madre en Avenida Insurgente Sur y la calle de Manuel Villalongín. Salga con tiempo y evite llegar tarde a su destino. A las 12:45 tendremos otra concentración de manifestantes en Nicolán San Juan número 105, en la colonia del Valle Norte, en la alcaldía de Benito Juárez. Sígame en X, arroba el Capi Peligro, cualquier información vial. En arroba vial CDMX, el día de hoy, tendremos una temperatura máxima de 24 grados y una mínima de 13. Ya tenemos 18 grados de temperatura. El sistema de transporte colectivo Metro nos informa que se registra buen avance y la circulación constante de trenes desde las terminales en las líneas 1, 2, 8, 9, 12 y la línea A. La línea 3 y la línea 7 presentan afluencia alta y el personal se encuentra apoyando para agilizar el servicio. ¡Que no se te haga tarde! Continuamos en la Qué Buena 92.9.
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1: Son las 10:03.

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1: En México son
2: las 10 de la mañana con 6 minutos.
1: 10 con 6, estás en el show que da para arriba. Quédate con nosotros, te vas a divertir.

0: diva.
1: Nina.
0: Estaba escuchando a la Arrolladora. Pues se fue Salvador, integrante de la Arrolladora.
2: Se fue Chava.
0: Creo que se fue Chava. No, yo diga, creo.
2: Sí, ¿sabrá por qué?
0: Ya ves que a mí me... Digo, hay que... Nada más hay que analizar un poquito. Él, yo creo que le estaba esperando en algún momento tener la oportunidad de que lo dejaran cantar, porque él también canta.
2: Y canta muy bien.
0: Entonces, pues, no se dio. Creo que nunca no se le dio la oportunidad. Eso sí, ya no nos corresponde a nosotros decidir por qué o saber por qué. Pero bueno, pues, la verdad es que, pues, si ya no estás a gusto en algún lugar y de repente sale una nueva oportunidad, porque... No me ha contado, pero ya me dijo que pronto podrá contar a dónde se fue, qué es lo que va a hacer ahora.
2: A ver, pero tú que tienes ojos y oídos en todas partes, ¿qué sabes?
0: Yo siento que se va a ir de vocalista de alguna otra banda, ¿eh? Porque siempre ha sido el sueño de Salvador. Entonces,
2: pero yo digo, ¿a dónde crees que se vaya?
0: No sé, pues es que hay tantas bandas que requieren de un buen cantante.
2: Ay, no, bueno, sí.
0: ¿Verdad?
2: Te pediré un favor, Chava, calienta el horno, nene. Y después, cuando ya estés bien horneado, que sepas que ya eres un suculento bocadillo para todo el público, entonces ya lánzate de solista, porque hemos visto a muchos cantantes.
0: Ay, no, yo espero que no, de solista. Yo espero que no sea solista, que sea, o sea, porque a ver, siquiera lo hemos escuchado.
2: Nena, o sea, pero realmente, si tiene la ambición, lo que yo digo es justo, hornéate bien, nene.
0: No, eso sí.
2: Quédate dentro del horno hasta que estés completamente seguro de que ya estás perfecto para el público.
0: Ay, sí, por favor, porque ya no queremos más cosas... proyectos malogrados, perdón.
2: Estamos hartamente cansados. Sí, ¿no? Y después se tienen que andar ahí revolviéndose todos contra todos para ver si pueden meter. Ay,
0: fíjate,
2: no.
0: El único caso que yo he visto espectacular, uh-huh. Digo, bueno, obviamente el flaco, ¿no? Pero.
2: No, bueno, Julián.
0: Bueno, también Julián.
2: Pero su paso fue muy breve con la MS, también tomarlo en cuenta. Julián ya traía otro plan desde que salió de Chiapas.
0: Y no era el gran momento de la MS. No,
2: ¿no? Nada. Ahí los dos estaban haciendo.
0: Tan a medias como está ahorita la MS, muy venidos a menos. Pues es que están muy venidos a menos. Pero bueno, fíjate que, por ejemplo, Moy Bobadilla que estaba escondido en lo más recóndito del mundo, en la banda de Alex Ojeda, un ex recodo.
2: Sí.
0: Fíjate cómo ha dado, o sea, el trancazo. O sea,
2: pegó el brinco.
0: Tiene. Pero en serio, estaba ahí escondido y pues hoy es una de las grandes promesas del regional mexicano, ¿no? Yo creo que ojalá que Salvador tenga un proyecto.
2: Ay, y con esa live session que hizo en el helipuerto, qué bonita está.
0: ¿Verdad?
2: El Moy, muy bien por el Moy.
0: Muy bien. No, Moy Bobadilla sabe lo que quiere.
2: Ahí está el Moy, mira, escucha. Adelántale, baby, para que la escuchen tantito.
0: A ver, venga.
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2: Muy bien por el Moy.
0: Bueno, fíjate, ya está. Digo, no que vaya a dejar los covers, pero realmente eso fue su fuerte y con lo que él levantó el vuelo. Y ahora, pues, ya se metió al estudio a grabar canciones de Luis Mejía, de Jos Favela, producido por Jos Favela, por cierto, y cosa que me parece maravillosa porque entonces ya va a mostrar, a ver, me fue muy bien con los covers, pero ahora les voy a demostrar que con canciones inéditas también me puede ir muy bien. Y tiene un carisma impresionante, Moy Bobadilla, ¿eh? Un carisma impresionante.
2: Sí, aparte,
0: así que
2: creo que es niño bonito, ¿no? O sea, se ve muy bien. Él es como buen tipo.
0: Él es un buen tipo, es muy agradable platicar con Moy Bobadilla,
2: sí,
0: la verdad.
2: Sí, creo lo mismo.
0: Es un agasajo, entonces, y nada más hay que ver su gira. Cada mes tiene por lo menos 20 presentaciones, mi diva, por lo menos.
2: Nena, yo me conformo con tener una tocada al mes, ya con eso sería feliz.
0: ¿Estás de acuerdo? Con una estaría bien, entonces, verdad es que estaba resultando bastante, bastante rentable el muchacho para Music VIP. Ahora, no, fíjate, en este caso, ok, su padrino es Edwin Cass, pero no ha necesitado, ¿eh? O no sé cómo tú...
2: Sí,
0: tú
2: no, también yo creo que no. O sea, a ver, no se le ha dado el jalón. O vamos, no anda con Isael, con él todo el tiempo atrás.
0: Exacto.
2: No lo llevan a cantar, no lo meten a fuerza en lo de Grupo Firme. No lo obligan a colaborar con Cumbia Pedregal. O sea, al final de cuentas, lo están haciendo para él y con él. Eso es bueno.
0: Exactamente, y eso es bien importante porque ahí te das cuenta que el chavo tiene con queso las quesadillas, ¿no?
2: Muy totalmente. Entonces, de acuerdo, mi amor.
0: Así es. Oye, por otro lado, pues a mí me da mucho gusto escuchar que, por ejemplo, Van del Recodo acaba de lanzar ayer el tema oficial, el himno del 2026 del Teletón. Está, pues creo que, no sé, cada quien tendrá su manera de pensar. A mí me encanta la idea de ayudar y creo que Recodo ayuda de esta manera muy importante. El video está padrísimo, lo grabaron en Mazatlán, en la playa, así todo como muy relajado, muy padre. Y bueno, pues esto es en preparación, así como pasó lo del Museo del Grammy, que dejaron ahí algunos instrumentos de aquí a diciembre para que la gente los pueda ver en Los Ángeles. Están listos, están preparados ya para irse en septiembre a Europa.
2: Sí, es cierto. Qué rico, qué bueno. Felicidades.
0: Y que ya está el ganador de la Qué Buena o ya mero o cómo.
2: Nena, esa es una sorpresa que tenemos particularmente para todo el público.
0: Me encanta.
2: Sabes que me encanta que en la Qué Buena regalamos viajes para que se vayan a Europa. Yo no conozco en Michoacán.
0: A ver a Grupo Firme, o sea.
2: Estamos regalando becas escolares y a mí no me dan ni una mochila. Estamos regalando el último iPhone, el más moderno, y yo traigo uno que compré en el Oporporo. Qué vergüenza.
0: No. A ver, esto, pues es que tú lo estás diciendo, o sea, los regalos son para
2: no,
0: el público.
2: No, pues justamente, aquí no nos andamos robando nada, ¿eh? Y no voy a acusar, ¿sí?, a otras camionetas y otras estaciones, con permiso.
0: Ay, cállate, yo me enteré unas cosas en Veracruz.
2: Por eso te digo, nena. No,
0: valgo más por lo que callo, mi diva, besos.
2: Y deberían de estar pensando en pagar porque sabemos demasiadas cosas.
0: No, cállate. No, ahora también ya le hacen de booking y se quedan con el dinero. Ay, no, tengo unos chismazos,
2: hoy,
0: mi diva.
2: Hay que echar una pizzita para platicar, nena.
0: De los que se dicen competencia, pobrecitos. Bueno, ya me voy. Tere Aguilera Oficial en Facebook, Tere Aguilera en Instagram, en TikTok, en YouTube. En todos lados soy Tere Aguilera.
2: Gracias,
0: no,
2: nena.
0: Mira.
2: Aquí en China, eso. Mi nena es Teresa Aguilera.
0: Así soy. Soy yo.
2: Adiós, princesa.
0: Vámonos.
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2: ¿Qué hora son, diva?
0: Son las 10:16 en la Ciudad de México.
2: 10:16 y contando, las divas del espectáculo.
0: Sí. Bye, bye.
2: Adiós, nena.

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1: En México son las 10 con 20
0: minutos. 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

0: Queridos amigos, vamos a un corte comercial, volvemos rapidísimo. Última media hora del show que va para arriba. Hoy compartimos contigo un jueves espectacular.
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0: Las 10:22.
1: La temperatura.
0: Hay 20 grados en CDMX.
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23: Las 10:31, mamón chino.
24: ¿Cuál es la rola que te da pa' arriba? Cuéntanos en una nota de voz, mi querido Coqui.
23: 55-51-668-929.
24: Ya son las 10:31.
23: Espérate, que decir bueno, buenos días.
25: Pa' arriba es mis llamadas de Junior H, a ver si me la pueden poner. Aquí suena la que buena.
24: Sí, claro. Inmediatamente, mi Coquín, ¿qué horas son?
23: Las 10:31.
24: Ya viene la segunda reflexión del día.
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1: Son las 10:35.
2: Efectivamente, solamente 25 minutos para que sean las 11 de la mañana. 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

0: Ahora la famosa reflexión del Mamut Padilla.
1: Hoy presentamos Enamórate de una buena mujer. Él la conoció cuando eran niños. Le dio todo lo que tenía en su vida. Le dio casa, automóvil. Se casó con ella y la hizo muy feliz. Desafortunadamente, un día llegó un tercero en discordia. Ella se enamoró de un hombre a pesar de estar casada. Y ocurrió lo que tenía que ocurrir. Ella abandonó a su marido. Y hoy se quedó como el perro de las dos tortas. El otro hombre la abandonó y su marido ya no la quiso recibir. Y ahora ella se lamenta por el hecho de haber traicionado al único hombre que la había amado en toda su vida. Recurrió a sus amigas, a esas mismas que le dieron consejos y le dijeron: mejor déjalo, ese hombre no te conviene, ese hombre gana muy poco, deberías de buscar una persona que te valore, amiga. Y ella les hizo caso a las amigas y terminó como muchas historias truncas. Esto no solamente le puede pasar a las mujeres, también le puede pasar a los hombres. Existen personas que cambian el amor verdadero por una ilusión, dejándose llevar por lo que dicen los amigos. Esos amigos que la mayoría de las veces han tenido relaciones truncas y que no han podido consumar el amor al lado de una sola persona. Por eso, a ti que estás escuchando esta reflexión, te hago una pregunta. ¿Qué vale más en la vida? ¿Un sueño guajiro o un amor verdadero? A lo mejor, en busca del amor encuentras algo verdaderamente satisfactorio, pero a lo mejor estás dejando ir el amor de tu vida. Toma nota de lo que te voy a decir. No todo lo que te digan tus amigos y tus amigas es verdad. Déjate llevar por tus corazonadas, pero sobre todo, nunca traiciones a quien te dio el amor verdadero.

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1: Banduki, se acercan los quemados. ¿Alguien te hizo algo? ¿Cómo lo quema, Mamuchín?
2: En una nota de voz al 55-51-668-929, donde nos digas por qué lo estás quemando.
1: Oye, estoy de acuerdo contigo.
2: Y lo ponemos en cadena nacional.
1: ¡Qué vergüenza!
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0: se prendió el cerro con todo y vacas en los quemados de la que buena.
1: Ándele, ya se armó la machaca, muchachos. Ahora sí, mi querido Mamuchino.
2: Chispas con los quemados del día de hoy que están bien contundentes,
1: que
2: mi querido cocodrilo. Suéltatelos, baby.
1: Para todos esos burrotes que simplemente no están soportando.
3: Échale. Un momento.
4: Hola, buenos días, hijos de la mañana. Saludos desde Carnicería El Torito. Quiero quemar al mono porque nos dejó tirados aquí haciendo la longaniza. Que dice que porque ya no es longanicero, ahora es herrero, ahora le gusta andar agarrando el fierro.
1: Rípense.
2: Cambió el chorizo por el fierro.
1: Ahí tengo una chamba en la casa, en ese que me gusta en el San Juan.
2: Lo bueno que no cambió de rubro. A ver, échate otro.
1: A ver.
5: Hola, hijos de la mañana. Quiero quemar al Tyson porque cada vez hace los bolillos más chiquitos. Gracias.
2: El Tyson, el panadero.
1: El Tyson, qué vergüenza. Cada vez hace los bolillos. De por sí están bien caro el pan y sales con tus cosas.
2: Apoyame, ¿sabes qué hice ayer?
1: Apoya mi economía, mi rey.
2: Me compré un esquimal de vainilla cubierto de chocolate con nuez y lo metí adentro de una concha de chocolate como si fuera un sándwich.
1: Ah, pues qué cochino.
2: Qué delicia.
1: Eso suena asqueroso.
2: Otro, venga, Baby Mix.
6: Saluditos, Mamuchín, Coco, saluditos.
2: Qué pachó,
6: baby. Quiero llamar a mis amigos porque tenemos un amigo colombiano y le vamos a dar una ayuda. Hicimos un grupo y todo. Y es hora que nada más nos han depositado 180 pesos. Todos, no, que sí, que hermano colombiano, que no sé qué. Y ni un piojoso ha dado su cooperación.
2: Pues es que mira, es época difícil, los chavos regresan a la escuela, hay que comprar útiles, uniformes, pantalones, camisas, tenis, uniformes, entonces no todos tienen a mamá Lucha de su parte.
1: No, claro, no todos pueden. Ahora seamos muy sinceros y hablando muy en serio, carnal, pues tampoco es como algo tan sencillo. Y luego ya ven que luego se están clavando las donaciones, pues también da vergüenza, ¿no?
2: Ahora, yo no voy a dejar a mis hijos sin útiles escolares por ayudar a un amigo colombiano, con todo el debido respeto.
1: No, pues qué vergüenza, Adrián.
2: A ver, otro más.
7: Buen día, mis hijos de la mañana. Yo quiero quemar a mi hermano gemelo, Jorge Iván Isidra, el Choncito, el Boca Seca, que este sábado es su cumpleaños, pero no quiere invitar a la fiesta, no quiere dar nada, es bien codo.
1: Ay, panique, ya te habías tardado.
2: ¡Boca Seca! Oye, Coquito, eso que dijiste sí es muy importante que lo retomemos. Sí hay gente que desafortunadamente se está clavando las donaciones, ¿verdad?
1: Horriblemente, la verdad es que sí, para quemar podemos jugar. Híjole, mano, fíjate que una vez más, como lo hicieron la vez pasada con Venezuela, a alguien se le ocurrió poner estos AirTags del iPod y estos localizadores de Google.
2: Ajá.
1: Y mandaron en las donaciones, y adivina qué.
2: ¿Qué pasó?
1: Aparecieron en todas partes, menos en los lugares donde se debía. Vámonos con llamada. Bueno.
2: Ay, Dios mío.
1: Hola.
8: ¿Y bueno?
1: ¿Sí, quién habla?
8: Sea. Mario.
1: Mi querido Mario, ¿de dónde nos llamas?
8: Mamuchín, de aquí de Atizapán de Zaragoza.
2: ¿Qué pasó, mi rey?
1: No es conmigo, te pasó al mamucho,
2: el Coquín,
1: entonces.
2: ¿Qué pasó, mi rey? ¿A quién quieres quemar?
8: Coquín, no me toques,
1: suéltame.
2: Anda sensible.
1: Suéltame la mano.
2: ¿Qué pasó,
8: carnal? Yo quiero quemar dos.
2: A ver.
8: Una, la quebueneta, que está en Boulevard de Zaragoza y Xochimilco.
1: Ajá.
8: Que no se esperó mucho, llegué y ya no estaban.
1: Hijos de su, qué barbaridad.
2: A ver, ¿a quién vamos a quemar? ¿A la lentitud con que llegaste? ¿O a
8: no, aquellos? No, en cuanto dieron la señal, luego me lancé, hasta me salí de trabajar.
1: Ay,
8: y ya no estaban, me tardé 5 minutos en llegar.
1: Qué vergüenza, la qué bonita, qué les pasa, ¿quién se creen?
2: Ni Flash se atrevió a tanto.
1: Déjate de eso, o sea, uno sabe cuánto los tiene ahí, les damos su tiempo específico, ellos saben. Saben que tienen que quedarse, se los hemos dicho 1000 veces, se tienen que quedar ahí, pero les importa un pepino quedarse, es por nuestra gente, es por nuestro público, desgraciados, qué buenenteros.
2: Ojalá sí fueran como mi cuñado.
1: No, infieles además.
2: ¿Sí sabes por qué?
1: Ya son.
2: Porque él sale de trabajar a las 6 de la tarde del IMSS y todos los días regresa a casa a las 5:30.
1: ¿Sabe qué? Pues fueron los quemados de hoy.
0: Bye. Por hoy, el fuego se apagó en los quemados.
1: Son contigo las 10:50. Ya, pero nos vamos.
0: 10:50.

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1: Ya son las 10:52, ya nos vamos.
0: Únicamente 8 minutos para que sean las 11 de la mañana.
1: No me quiero ir, no me quiero ir. ¿Por qué? ¿Por qué? Te lo digo yo.
0: ¿Quién es?
1: Alejandro. Ok. Me dicen el Coco.

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3: Llegó el momento de despedirnos. Es todo por hoy. Pero cumplimos la misión de dejarlos arriba. Muchas gracias. Y mañana nos escuchamos 6 de la mañana.
0: Cámara, pues vamos. Si usted va a viajar, buen viaje. Que se la pase increíble. Que ande del tingo al tango por el mundo y disfrute muchísimo sus vacaciones. ¡Suele!
4: ¡Toda la
1: No hay tiempo para la cantada, mi querido Coquín.
0: No, pues como tengo prisa para irme al aeropuerto, ya verdad, yo corto todo.
1: Mi vida, ¿se nos va el Baby Mix al aeropuerto?
0: Nah, se nos va la nanera, el Baby Mix, ¿qué?
1: No, oh, mi vida.
0: El Baby Mix no tiene para quedarse, menos para salir.
1: Pues yo también, pero de todos modos me voy a ausentar. Pero bueno, gracias por acompañarnos.
0: Oye,
1: síguenos en
0: sí
1: arroba
0: cierto,
1: Coco Alex Guzmán con... Sí, pero todavía mañana vengo. Arroba Coco Alex Guzmán con cada kilo yo de oso. Arroba Mamucho Padilla. Arroba Chumpollito. Y arroba Luis Martínez el Gallo. Aunque ande de vacaciones, mi gallito hermoso. Síganlo en todas sus redes sociales.
0: Amigas, un favor, asómense ahora mismo en YouTube. Busquen arroba Urban Cumbia todo juntito. Arroba Urban Cumbia todo juntito. Sean tan amables. Es el canal que aparece con un medallón blanco y el logotipo en graffiti. Arroba Urban Cumbia todo juntito. Asómense por allá, por favor, síganos en la cuenta de YouTube y escuchen las canciones. Ojalá que les encante el material que estamos generando en Urban Cumbia.
1: Dicho lo anterior,
5: esto es pa' arriba.
1: Vayamos jubilosos. Mañana regresamos en punto de las 6 de la mañana con el Cocodrilo, con el Mamuchito en cadena internacional. Qué buena en toda la emisora.
0: Qué buena. Ya córtale ahí porque de todos modos ni caso tiene. Ya no vamos a estar. Ya quítale.
5: La temperatura.
0: No, le digo al baby. Tú quítate ya.
1: Ok.
0: No sé ni cuántos grados.
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12: Muy, pero muy buenos días. Nosotros los Correcaminos ya seguimos aquí en Atizapán de Zaragoza y ya tenemos a los ganadores que se llevan estos souvenir edición especial de la Qué Buena. Carnal, ¿cómo te llamas?
13: Sergio Vázquez. Aquí un saludo desde Atizapán. Saludos para todos.
12: Venga, jefe.
14: Hola, ¿qué tal? Yo me llamo José Adrián Zúñiga, desde aquí de Atizapán de Zaragoza, que todos estamos al 100.
12: ¡Venga, tú, carnal!
15: Hola, amigos, soy Alberto Vega, un saludo para mi mami, que están escuchando allá por Nicolás Romero, y para todos los que radioescuchan de aquí de la Qué Buena.
12: ¡Venga!
16: Un saludo para todos aquellos que nos están escuchando en esta mañana.
12: ¡Eso es todo! Esa es toda la actitud aquí en Atizapán. Pero hay que estar muy atentos a los puntos de los Correcaminos, porque más adelante traemos la mega pega de tatuajes, donde te podrás registrar para un recargón de 400 pesotes. Pero mientras, nos despedimos con el grito de guerra y aquí suena...
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2: Familia de la ¡qué buena! ¡Arrancamos! 11:02. Yo soy Magda Chiprés, una de las mijas. Mi Wendy, ¿cómo estás?
3: Yo soy Wendy Salgado, mi hija preciosa. Bienvenidos a todos. Es jueves, jueves locochón. Hoy vamos a tirar la casa por la ventana con la feria del boleto. Hay boletitos para Yuridia.
2: Así es. Para cantar a todo pulmón. Tenemos una nueva sección, así que bien pendientes en las frases que les estaremos dando a lo largo del programa. Para que las descubran, nos digan la frase final y nos marquen el número en cabina, mi Wendy.
3: 55-51-66-8929. Pide tus ligaditas a través de llamadas o a través de WhatsApp. Queremos escucharte.
2: Así es. Vamos a escuchar también Morena de la Arrolladora. Pan de limón. Comenzamos.
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0: Recibimos la primera ligadita en este jueves, locochón people. Hola, hola.
1: Buenos días, mijas.
0: Hola.
1: ¿Me voy a poner, por favor, unas ligaditas de Pedro Fernández con la canción nueva de Otro Planeta? Para saludar a todas las Pedrifan.
0: ¡Ay!
1: Y aquí suena la que buena 92.9.
0: Nos dio fanatismo, nos dio programación,
2: nos dio presidencia de club de fans.
0: Claro, nos dio liderazgo. Claro que sí, mi reina. Aquí te van tus ligaditas, ¿o no, mi Wendy?
2: Claro que yes. Súbele, baby.
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1: Familia de La Qué Buena, son las 11:13.
2: Sigue pidiendo tus ligaditas, 55-51-66-89-29.
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0: Vamos a recibir una ligadita más en este jueves 11:16. ¿Quién está en la línea? Hola, hola.
1: Buenos días, mijas de la Qué Buena. Me pueden conversar con las ligaditas de Banda Maguey, por favor. Para, en especial para mi compa, el Chelas. Y mi compa, Chiquito, que andan trabajando aquí en San Antonio, Guabendita, Tenancingo. Saludos, aquí suena la Qué Buena.
2: Dile al Chelas que se moche, aprovechando que es jueves, ya GPI, fin de semana, ¿no?
0: GPI, Chelas, que nos mande dos, ¿no, Wendy?
2: Dos, pero...
0: ¡Pero tanques! ¡Dos tanques, por favor! Aquí a Tlalpan 3000, te encargo.
2: Oye, mi amor, aquí te van tus ligaditas. Salud con el Chelas.
0: Salud.
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1: People, ya son las 11:22.
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0: bienvenidas a las mijas de la que buena. Somos Magda Chiprés, Wendy Salgado, Magda Chiprés. Hoy, people, tenemos nueva sección
1: Se llama...
0: Escúchala, guárdala y cántala.
1: Con esta sección, people, te vas a poder llevar boletitos para el concierto de Yuridia más adelante.

0: Vamos a explicarte de qué se trata, pero si tú eres fan de Yuridia, te vas a llevar boletos cortesía, por supuesto, de las mijas de la que buena.
1: Así es, te vamos a estar dando frases, palabras, no lo sé, tampoco les voy a decir todo. ¿En dónde? Al final del programa les vamos a decir, oye, ¿qué onda? ¿Cuáles fueron las pistas? ¿Cuáles fueron las frases? Y si ustedes completan correctamente, se ganarán boletos para ver a Yuridia en el Estadio GNP cantar estas canciones, Wendy.
0: Además, vamos a poner a prueba a nuestros oyentes que también cantan.
1: Ah.
0: O hacen el esfuerzo, ¿no? Porque no. Queremos también escucharlos cantar.
1: No vamos a evaluar aquí que si la tonalidad, que si la entonación, nada. Nada.
0: ¿Por qué no?
1: No más actitud.
0: Ser. Puede ser.
1: No más actitud.
0: ¿Qué tal que se nos venga alguien que tenga el bozarrón de tu vida? Y nosotras en Lolita.
1: Como la que nos marcó, que era doble de Alicia Villarreal, ¿te acuerdas?
0: ¡Andele, impactadas,
1: impactadas quedamos!
0: Oigan, bueno, pues además de esta nueva sección, vamos a tener, por supuesto, Feria del Boleto, dinerito con las rolas que cuentan para tu cuenta. Así que no te puedes despegar de nuestra programación, porque hoy las mijas, como todos los días, vamos a tirar la casa por la ventana.
1: Eso, nosotros nos vamos a una pausa, familia. También tenemos chismecito de la Casa de los Famosos. ¿Quiénes son los nominados? Hay varios en la lista. Ya volvemos, no se despeguen.
0: Son las 11 con 28 minutos.
2: La temperatura.
1: Aquí en la Ciudad de México, 21 grados centígrados.
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0: People, tenemos punto de souvenirs en Atizapán, así que todas las personas que lleguen gritando bien fuerte aquí suena a la que buena 92.9 se van a llevar souvenirs.
1: Así es, familia, los Correcaminos se encuentran en Avenida Emiliano Zapata, esquina con calle Jorge Jiménez Cantú, esto es la colonia Emiliano Zapata en Atizapán.
0: Como mayor referencia, people, a un costado del módulo de la policía municipal, así que córranle porque allá andan
1: la vaca y el pochito.
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12: Ok. Ya son las 11, people, 11:34.
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0: People, 11 con 37 minutos. Vamos a recibir otra ligadita en este jueves. Jueves locochón. Hola, hola.
1: Buenas tardes, mis hijas. Aquí desde Mejor de Jamaica, local 7, El Piri, para ver si pueden complacer con las ligaditas de Alberto Pedraza, por favor.
0: Espérate, está en por dos. Quítale el por dos, baby.
1: Mamitas chulas, ricas, deliciosas. Hola. Aquí suena la que van a 92.9, El Piri.
0: ¿El Piri? Oye. Nomás le entendí chulas ricas, El Piri.
2: Pirulín, ping pong, pirulín, ping pong.
0: Ni me acuerdo de qué pidió ligaditas, Gondi. Mira, lo que sea que hayas pedido, mi amor, las fijas están para complacerte. Baby, si sabe, entonces aquí te van tus ligaditas. ¡Duele!

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1: Familia de La Qué Buena, son 11:44. Estás escuchando Mata Chiprés, Wendy Salgado, Las Mijas de La Qué Buena. Traigo

0: Oigan, hablando de Los Ángeles Azules.
1: ¡Qué pacho!
0: ¡Tapalapa! ¡Uy, no más!
1: ¡Ay, ese cumbio no! ¡Que me dan ganas de azotar baldosa!
0: ¡Espérate, baby mix! ¡Apenas son las 11! ¿Cómo que no sueltas ese rolón?
1: Que se pone agresivo el baby desde ya.
0: Oigan, y si ustedes están desde la Unión Americana, desde Los Ángeles, California, tenemos sorpresas porque este 14 de septiembre a las 9 de la mañana, la ciudad de Los Ángeles rendirá homenaje a Los Ángeles Azules con la inauguración de la calle Los Ángeles Azules Square en Van Nuys Boulevard and Chase Street.
1: Si usted no sabe inglés,
0: básicamente se va a llamar la calle Los Ángeles Azules Square. Esta sorpresa para Los Ángeles, que bien merecido, ¿no, Wendy?
1: Totalmente. Mira, hoy Magda nos dio noticia, nos dio English, nos dio actitud y nos dio información que nos gusta, porque sin duda alguna, quienes más se lo merecen, claro. Los Ángeles Azules. Han puesto la cumbia mexicana muy, muy en alto, haciendo colaboraciones infinitas con artistas de Argentina, de Colombia, de Uruguay, de todos lados, juntando la esencia de la música, que al final del día, pues es justo la cumbia, y juntar las diferentes cumbias en las diferentes partes del mundo. Creo que lo han hecho de maravilla Los Ángeles Azules. Muchas felicidades
0: por
1: esta calle que van a inaugurar en Los Ángeles, California. Así que bien merecido.
0: Bien merecido, mi Wendy. Y si ustedes quieren saber la información completa, ¿dónde se nos van?
1: Vayan a quepone.com.mx, porque ya tenemos la nota completa. Y si tú nos estás escuchando desde otro lado, pues también a través de nuestra aplicación, descárgala, nuestra app, La Qué Buena México, para que nos escuches en cualquier parte del mundo.
0: Oye, mándanos fotos si andas en Los Ángeles Azules. Oye, sí. Square, para que nos dé envidia.
1: Ay, sí, es cierto.
0: Ay, qué hermoso.
1: Bailar un cumbión ahí en la calle de Los Ángeles.
0: No, hay que hacer un TikTok, ¿no?
1: Hay que hacer un TikTok.
0: ¡Me late!
1: ¿Quién nos patrocina para irnos a Los Ángeles? ¡Jalamos!
0: Ay, yo creo que aquí hay alguien que nos puede patrocinar, Wendy, pero luego hablamos de eso. Mientras tanto, tírame la rola de La Casa de los Famosos, mi baby.
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1: Señoras y señores, es jueves, lo que quiere decir que ayer fue miércoles. Uh-huh. Miércoles, denominación en La Casa de los Famosos México, cuarta temporada. Los ánimos se ponen bastante tensos.
0: Fuerte.
1: Empiezan las discusiones, empiezan los roces, los rozones.
0: ¡Hora! Yo siento que eso es otra cosa, Wendy.
1: Pero es que también, porque ya ves a Alese Pérez con la Argentina.
0: Janet, con la Flor.
1: También, hay rosones de todo tipo.
0: Oigan, y también tenemos ya la lista oficial de los nominados. Entre ellos se encuentra Moisés Peñalosa, mi Wendy.
1: No, nuestro amigo Moy. También está Flor Viña, nuestra argentina.
0: Claro, uh-huh. Luis Chaparro también está nominado.
1: Aranza Ruiz.
0: El árabe, que no entender mucho, pero es Masad Altamimi.
1: Memo Schutz.
0: Ay, mi Memo, ¿por qué me lo nominan tanto si
1: no
0: es tan
1: salir,
0: bueno?
1: No va a
0: Cero
1: salir.
0: Cero va a salir.
1: No
0: y
1: va a salir.
0: Janet García, conocida como la chica del clima. Usted puede votar, pues, a través de la página, por quién quiere que se quede en La Casa de los Famosos. También ya saben que hay la salvación, entonces uh-huh. Alguno de ellos se quitará de esta lista, Wendy.
1: Ya 7 nominados, la placa se llenó esta vez, 7 nominados. ¿Quién saldrá aquí?
0: De los que hay aquí, ajá. Sin tener todavía al que se salva.
1: Ajá.
0: ¿Quién tú crees que se vaya?
1: Oye, es que me preocupa, ¿sabes qué me preocupa? Nuestro amigo Moy. Porque en la película de La Casa de los Famosos le tiraron mucho.
0: Bueno, sí.
1: Se acaba la película de La Casa de los Famosos y todos empezaron a juzgarlo. Es que sentimos que eres hipócrita, sentimos que no dices las cosas en la cara, que de repente dices cosas aquí, pero las cambias allá. La gente que está participando no está cómoda con Moisés Peñalosa y eso... lo ve la gente aquí afuera y puede estar en riesgo de eliminación.
0: De los que están en la placa, yo creo que Luis Chaparro o Aranza Ruiz pueden ser uno de los siguientes eliminados. Van 2 mujeres, Mariana Ochoa y Jimena Herrera, que bueno, después del exilio Mariana regresa a la casa. Pero si tiene que haber un eliminado de esta placa, según mis opiniones muy personales, se va Luis Chaparro.
1: ¿Crees?
0: Ay, es que hay mucho mueble también, Wendy.
1: Pero son muebles que tú los ves así calladitos y de repente sí llegan lejos.
0: Hay mucho mueble que nunca ha estado nominado, por ejemplo.
1: Uh-huh. Exactamente, como ya nuestro señor actor.
0: Bueno, familia, ya está la lista, la placa de nominados de la Casa de los Famosos México. Usted vote por su favorito, por el que quiere que se quede, porque así es la nominación. Quien se queda es el por el que usted tiene que votar. Y nosotros les vamos a dar pistas. Pistas, ya. Wendy, de esta famosa sección que estamos estrenando.
1: Sí, señores, llegó la primera frase, people. Atentos en esta sección que se llama Escúchala, guárdala y cántala. La frase es...
0: Escuchen este sonidito, por favor. Tíramelo. Ahí está, ese sonidito.
1: La frase es que los amigos.
0: Ándale, hasta ahí, nada más. Hasta ahí le vamos a dejar.
1: Me dan ganas de cantarla.
0: ¡No! De esas no, mejor porque ya estamos a punto de revelar todo, Wendy.
1: Exacto. ¡Que los amigos! ¡De esas no!
0: Hasta ahí la primer pista de esta nueva sección, familia, para que más adelante ustedes descubran cuál es, nos la canten y se ganen boletos para Yuridia.
1: Bueno, people, nos vamos a una pausa. Regresamos con más música. Anótale bien porque vienen las 9 de la 92.9, las rolas que cuentan para tu cuenta.
0: Habrá dinerito, así que no te despegues de la programación. Son las 11:54.
3: La temperatura
1: en la Ciudad de México, 22 grados centígrados.
3: La temperatura.
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8: ¿Qué hola, familia de la que buena? Nosotros los Correcaminos seguimos aquí en Atizapán de Zaragoza, donde se baila, se goza. Pero vamos a conocer a estos ganadores que se llevan estos souvenirs edición especial. Vamos a conocer al primer chaparrito. Amigo, ¿cómo te llamas?
9: Liam.
8: ¿Un saludito que quieres mandar?
9: Para mis amigos.
8: ¿Dónde nos escuchan?
9: De Villas.
8: Eso, ¿y qué? ¿A qué año pasaste?
9: A tercero.
8: ¿Qué tal las vacaciones?
9: Bien.
8: ¿Las disfrutaste?
9: Sí.
8: Eso, amiguita.
10: Hola. Un saludo a mi familia, a Janet Flores y a todos mis papás y mi familia.
8: Eso es todo, carnal. Tú fuiste el primero que llegó corriendo como de rayo.
11: Buenos días, mi nombre es Ricardo Carballo y un saludo para toda la familia Serrano.
8: Eso es todo, jefe.
12: Igualmente un saludo a todos los amigos aquí de la Emiliano Zapata, Atizapán de Zaragoza, Estado de México.
8: ¡Eso es todo! Pero hay que estar muy atentos a los puntos de los Correcaminos porque hoy también traemos un kit escolar para este regreso a clases que viene de Ulala. Trae cuadernos, lápices, plumas, gomas, sacapuntas, colores, trae de todo para este regreso a clases. Pero mientras nos despedimos con el grito de guerra y aquí suena...
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1: ¡Puntuales, familia! 12 en punto y arrancamos, mi Wendy.
2: Van a escucharlas, son 9 de la 92.9. Vamos a dar dinerito por cada canción que acierten. 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

0: están viendo los saludos, amigo Cristian Oval.
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0: ¡Ándale, ándale! ¡Estás en las viejas de la que buena! Wendy Salgado y Magda Chiprés. Oigan, el número en cabina, ya se lo saben. 5551-668-929. Acaban de escuchar las 9 de la 92.9. Tienen que anotar muy bien quién canta esta rola y cómo se llama en el orden en el que salieron aquí en la programación. Y así de fácil se van a llevar 500. ¡500 pesotes! Se adivina las rolas que cuentan para tu cuenta. Así que vamos a recibir una llamadita. Están sonando las líneas. Hola, hola, la que buena.
1: Bueno, bueno.
0: ¡No! El grito de guerra, ya lo saben. Aquí suena la que buena 92.9. Y así de fácil pueden participar para que se lleven 500 pesotes. Está entrando otra llamadita. Vamos a recibirla. ¿Quién anda por ahí? Hola, hola, la que buena. Hello.
2: Hola, aquí suena la que buena 92.9.
0: Muy bien, muy bien. El grito de guerra ya lo sabe primero que Lola, mi reina. ¿Cómo te llamas? ¿Desde dónde nos marcas, mija?
2: Belén.
0: Belén.
2: Desde Naucalpan.
0: Ok, ¿estás enojada, Belén, o por qué tan seria?
2: No.
0: ¿Estás nerviosa?
2: Sí.
0: No, pues, Belén. Tranquila, tranquila. Nada más tienes que decir el nombre de la canción, quién la canta, en el orden de la programación y así de fácil, 50 pesitos por rola. Vamos a comenzar, Belén. Échate la primera.
2: El ruido de tus zapatos.
0: Ajá.
2: De la arrolladora Banda de Limón.
0: Perfecto. Muy bien. 50 pesitos. Vámonos por la segunda, Belén. ¿Cuál es?
2: Tus mentiras de Moy Bobadilla.
0: ¿Ya dedicaste esa canción, Belén? A mí se me hace que sí.
2: Todavía no.
0: ¡Ay! Espero que no te la dediquen,
3: sí,
0: ¿eh?
3: Sí, claro.
0: Oye, Belén, la tercera.
2: De todas y de nadie, los dos carnales.
0: Muy bien, vamos muy bien, Belén. Esto se está poniendo muy tenso. Vámonos por la cuarta, ¿cuál es?
2: La casetera de Mariachi Nostalgia.
0: ¿Cuál? La casetera es el nombre del artista, pero ¿cómo se llama la rola? Piénsalo bien, Belén, piénsalo bien. La has cantado en todos los karaokes.
2: La gata bajo la lluvia.
0: ¡Eso! Muy bien, muy bien. Vámonos con la quinta canción. Piénsalo bien, Belén.
2: Etapa migajera de Los Rojos.
0: ¿Estás en esa etapa migajera o no, Belén?
2: No.
0: ¡Ándale! ¡Mujer empoderada! ¡Claro que sí! ¿Estás segura de que esa es la canción?
2: Sí.
0: ¿Muy segura? ¿Del 1 al 10 cuánto?
2: 10.
0: ¡Ándale! Ya te veo que entraste en calor, Belén. Bien, bien, bien. Vámonos por otra rola. ¿Cuál es?
2: De lunes a lunes, de Grupo Frontera y Manuel Turizo.
0: ¡Ay, ay, ay! Es que sí es de Grupo Frontera, pero... No, no, no, Belén. Solo si me dices del 1 al 10 qué tan guapo está Manuel Turizo, te la hago valer.
2: 10.
0: ¡Ay, nuestro novio! ¡Ay, Belén! ¡Hasta te sabroseaste a Manuel Turizo! Claro, hermoso chiquito bebé. ¡Vámonos por otra rola, Belén!
2: Con otra, de Cazú.
0: Bien, muy bien, Belén. Estamos solamente a dos. Dos rolas de que te lleves 500 pesotes. ¿Cuál es la octava rola, Belén?
2: La intención. De Cristian Nodal y Peso Pluma.
0: Híjole, mano. Ponme sonido de tristeza, mi Rob, por favor, porque acaba de pasar algo muy triste. Ya te estás sabroseando otra vez a Manuel Turizo. ¡Olvídalo, Belén! ¡Ya pasó! ¡Ya pasó! Solo porque te sabroseaste a nuestro esposo Manuel. ¡Claro que yes! Es lo que daba la intención de Cristian Nodal y Peso Pluma. Vámonos por la novena, Belén. Novena y 500 pesotes.
2: Fuiste mía, de Gerardo Ortiz.
0: Esto es. ¡Correcto! Muy bien, Belén. Ya tienes 500 pesotes en la bolsa. ¿Qué vas a hacer con tanto dinero, Belén?
2: Comprarme... un frappé en el Starbucks y una crepa.
0: ¡No creo! Yo pensé que una cerveza, Belén. Andas muy bien portada, ¿eh?
2: Me pegan si tomo.
0: ¡No, hombre! Mejor invítame para cotorrear, Belén, ¿o qué?
2: Vale, está bien.
0: Eso, muy bien, mi reina. Grítame bien fuerte, como se dice en Naucalpan.
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0: Vámonos a la pausa, familia. Así de fácil y sencillo se pueden llevar dinerito. Estamos en Las Mijas, Wendy Salgado, Magda Chiprés. Volvemos con más música. La que buena. Ya son las 12 con 36 minutos.
1: La temperatura.
0: Aquí en la Ciudad de México, 23 grados centígrados.
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0: 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Los esperan La Vaca y El Pollito.
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13: Ok.
14: ¡Ahí te va, chiquitita!
13: ¡Familia de la que buena! Tenemos nueva dinámica. Escúchala, guárdala y cántala. Ya les dimos una primera pista. La frase es que los amigos, después de esta frase, continuamos con más y completas. La frase ganadora, te llevas boletos para Yuridia en el estadio GNP. Ya son las 12:12 con 42 minutos.
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1: Familia de La Qué Buena, escúchala, guárdala y cántala. Es la nueva sección cuando escuchen el siguiente sonidito. Ahí está. Es que les estamos dando partes de esta frase. La primera es que los amigos, después de esta rola, vamos a continuar con una más para que se ganen boletos para Yuridia.
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0: mañana.
1: Escúchala, guárdala y cántala. Es el nombre de nuestra nueva sección para que te ganes boletos para Yuridia. La primer frase con este sonidito es... que los amigos... Ahora es momento, millón. Ya se las damos la segunda frase. Ok. La segunda frase. Ahí está el sonidito es... no se besan. Hasta aquí. Hasta aquí la información, familia. Más adelante tenemos que completar la frase y cantar esta rolototota para que te ganes boletos para Yuridia. Ya son las 12 con 40.

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1: La hora en la Ciudad de México, 12:52.
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0: tranquilas, mijas de la que buena. Wendy Salgado y Magda Chipre. Son las 12 con 54 minutos y llegó el momento de consentirlos, porque aquí hay boletos.
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0: Este fin de semana, familia, este fin de semana llega Luis Ángel el Flaco.
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0: Es en el Speed Fest, este próximo 15 de agosto en el Autódromo Hermanos Rodríguez. Comunícate, cabina, para que te ganes un pase doble. Tenemos boletos para Pequeños Musical. 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Tenemos boletos, pistas y una nueva sección que se llama Escúchala, Guárdala y Cántala, para que te lleves boletos para Yuridia.
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0: ¡Oiga nomás! ¡Qué rolón! Llega Yuridia con las cartas sobre la mesa al Estadio GNP este próximo 3 de septiembre. Aquí tenemos boletos y también una dinámica muy especial. Tenemos boletos para Conjunto Primavera.
4: Yo no he podido.
0: Llegan con su norteño sax el próximo 9 de octubre en la Arena Ciudad de México. El número en cabina, 55-51-668-929. Boletos para la arrolladora Panda Limón.
5: ¿Dónde estabas tú?
0: ¿Dónde estabas tú? El Tour 2026, este próximo 23 de octubre. Ya se acerca la fecha en la Arena Ciudad de México. Hay boletos y cerramos esta feria con Cuisillos. ¡Ándale, ándale, pues! Próximo 31 de octubre en la Arena Ciudad de México. La primera persona que nos marque se lleva un pase doble. Y nos vamos a una pausa. Pero al volver, continuamos con más musiquita, chismecito, dinerito y una nueva sección. Ya volvemos.
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0: Son las 12 con 56 minutos.
7: La temperatura
0: aquí en la Ciudad de México, 23 grados centígrados.
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1: Familia de la Qué Buena, es la una en punto. Empiezan Puras Buenas, una hora sin cortes comerciales.
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0: ¡Ay, no más! Están escuchando de fondo a Cristian Castro porque les tenemos nota, nota de Cristian Castro, mi Wendy.
1: Sí, señores. Si tú eres ya pasadito de los 30, 40 ajá. años y de pronto no has terminado la escuela, la secundaria, la preparatoria, hoy Cristian Castro nos enseña que no hay edad para culminar los estudios, people. Sí, se

0: A los 51 años de edad, Cristian Castro se graduó de preparatoria. Estuvo ayer en compañía de su señora madre, la gran Verónica Castro. Uh-huh. Haz de cuenta como si fuera un jovencito, un chamaquito con su... aquí en Colombia le dicen toga.
1: Sí, aquí también.
0: Toga.
1: Y birrete, ¿no?
0: Y birrete, y bien guapo que se veía. Es más, con esa toga se le quitaron como 20 años encima.
1: ¡Claro! Y de ahí, de la graduación de la prepa, se nos fue directo al Auditorio Nacional.
0: Exacto.
1: Porque tiene 4 fechas aquí en nuestra Ciudad de México. 10 de agosto, 11 de agosto, el 14 y 15 de agosto. Y hay nomás las 4 sold out, uh-huh, en donde ya tuvo un par de presentaciones hace unos meses también en el auditorio.
0: En marzo, que tú fuiste a una.
1: Ya se aventó 6, mana. 6, wow. Se aventará en sold out. Felicidades a Cristian Castro, que... sí es un meme en persona, pero es uno de los mejores cantantes que existe.
0: Claro, qué voz tan espectacular. Es un gran graduado y es un gran cantante, así que muchas felicidades para nuestro consentido Cristian Castro. Sigue regalándonos momentos como este. Ya nadie, en el buen sentido, ya nadie lo podemos tomar en serio. Sí. Todo nos da risa.
1: Hay que estar un minuto sin hacer nada también.
0: Ándele,
1: ¿no? Como
0: justo
1: dice el buen Cristian Castro. Oigan, ¿qué carrera va a estudiar? Porque amenaza con estudiar la universidad, ¿eh?
0: Y dijo, no, dijo en una entrevista que quería estudiar ingeniería industrial. Ahora,
1: ¡ay, espérate!
2: Ajá, sí, claro.
1: O sea, entendería ingeniería en producción, ingeniería musical. Pues a ver qué hace, Cristian. Yo tengo ahí unos amigos que tienen harto trabajo, por si ya no te gusta la música. Nos vayamos a la ingeniería industrial, pero perseverante el hombre. ¿Eh?
0: Perseverante. Le quedaría bien como stylist, porque luego saca unos outfits en sus redes que miran. Ni Aldo Rendón, mana.
1: Ahorita trae unos mechones en el cabello, hermana. Última generación.
0: Sí, sí.
1: Gran,
0: sí,
1: gran look. Oye, escuché que estaban chillando las líneas en estos momentos, porque con nuestros correcaminos y las mijas de la Qué Buena, tenemos 400 pesotes de recargón de gasolina. ¿Quién está en la línea? Hola, hola, la Qué Buena.
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1: Muy bien, mi amor. ¿Cómo te llamas? ¿Desde dónde nos marcas?
3: Jacobo González.
1: Ajá.
3: De aquí, de Nicolás Romero.
1: Ay, ay, ay, Jacobo. Oye, por ahí los correcaminos y las mijas, pues tenemos la sorpresita de que te vas a llevar 400 pesotes de recargón.
3: Ah, me parece perfecto.
1: Muy bien. ¿A qué te dedicas, corazón?
3: Soy chofer.
1: Ah, ¿de aplicación o qué show?
3: No, particular.
1: De particular. ¡Ay, ándale! ¿Cuántos años tienes dedicándote a esto?
3: 20 años.
1: Ah, no, bueno, pues te van a caer de lujo esos 400 pesotes de recargón, mi rey. Grítame bien fuerte, ¿cómo se dice la Romero Rubio?
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0: Vámonos a más música, people. Es la 1:26. Esto lo hace Herencia de Grandes.
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1: Familia de La Qué Buena, ya es la 1:28.
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1: People, es la 1:32 y atentos porque ya viene la última frase, la última.
2: Para que te ganes boletos para Yuridia, 1:32.

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1: People, 1:35. Atentos, porque después de esta canción venimos con la tercera frase para que te lleves boletos de Yuridia.
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38 y nos vamos con una pista más de su bonita y novedosa sección llamada Escúchala, Guárdala y Cántala. Cuando ustedes escuchen este sonidito, quiere decir que les vamos a dar la tercera pista. Y la frase es... ¿Sonidito? En la boca. Ahí está, ya tienen las tres frases para completar esta parte de una de las rolas de Yuridia. Más adelante vamos a estar con esa dinámica. Te puedes ganar un pase doble. Nosotros continuamos con más música.

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1: Ya es la 1:45, people. 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
1: Familia de La Qué Buena, ya viene la nueva dinámica para que te ganes un pase doble para ver a Yuridia. Es la una con 48 minutos.

0: ¡Ándale! Siento más sad vibes. Más sad vibes con este rolo, no, no. Que estamos escuchando Flow Natural de Tito el Bambino y Don Omar. Oigan, familia de La Qué Buena, llegó el momento de estrenar esta sección que se llama Escúchala, Guárdala y Cántala, para que te ganes boletitos para Yuridia. Ya saben el número en cabina: 55-51-668-929. Comunícate con nosotros para que te ganes boletos y vayas a tus conciertos favoritos. Están sonando las líneas. Vamos a recibir una llamada. Hola, hola, La Qué Buena.
1: Aquí suena La Qué Buena 92.9.
0: Muy bien, mija. ¿Cómo te llamas?
1: Me llamo Karen.
0: Karen, ¿desde dónde nos marcas?
1: De aquí, de Coyoacán.
0: Ándale, vecina, vecina de Coyoacán. Oye, mi Karen, ¿ya entendiste muy bien la dinámica? ¿Ya sabes qué show?
1: Sí, ya estamos listísimas.
0: ¡Eso! ¿Apuntaste bien las tres frases que te dimos durante el programa, mi Karen?
1: Claro, claro, anotaditas y nos las aprendimos.
0: ¡Ándale! Pues mira, la dinámica es la siguiente. Me vas a decir la frase completa y después vamos a ver tus dotes de cantante. Así que échale, mi Karen, ¿cuál es la frase completa?
1: Y la frase es que los amigos no se besan en la boca.
0: ¡Bravo!
1: Que los amigos no.
0: ¡Ándale!
1: Se besan en la boca.
0: Te voy a hacer segunda, Karen.
1: Los amigos no se extrañan todo el día, gente loca.
0: Okay.
1: Los amigos no se llaman a las 2 de la mañana. Los amigos no se deberían dormir en la misma cama.
0: ¡Échale, Karen! ¡Muy bien! Ahí está la canción. ¡Qué rolototota! Mi Karen, has dedicado esta canción. ¿Has estado en esa historia turbia?
1: La he vivido, la he vivido.
0: No me la hagas, Karen, no me la hagas. ¿Cómo fue? ¿Con qué amigo? Cuéntanos.
1: Pues, con un amiguito de hace como 3 añitos.
0: Ajá.
1: Pero sí, nada más se quedó en amigos.
0: Oye, Karen, pero no pasó.
1: Tuvimos miedo al éxito.
0: ¿No pasó nada más, Karen?
1: Tuvimos miedo al éxito, más no a excitarnos.
0: ¡Ay! ¡Karen, por Dios! Yo te hacía una mujer muy seria, pero es que, a ver, sí es cierto esto que estás comentando. A veces confundimos la amistad con amor, pero regla de oro, como dice la gran Yuridia, los amigos no se besan en la boca porque puede pasar algo muy fuerte. ¿Sí o no, mi Karen?
1: Sí, justo, comprobado.
0: Oye, ¿y después la amistad terminó o sí siguió así de que amigos
1: no,
0: con derecho?
1: Siguió, fue como que
2: no,
1: un estado aburrido, saber que...
0: Oye, Karen, ¿y cuando andas desocupada qué, le echas una llamadita o qué?
1: Sí, cuando tenemos insomnio y no podemos dormir.
0: ¡Ay, me encanta! Luego hay que echar una cheve, Karen, para que me pases unos tips.
1: Sí, claro que sí.
0: ¿Jalas o qué?
1: Jalo.
0: Perfecto, mi Karen. Pues grítame bien fuerte, mi reina. ¿Cómo se dice en Coyoacán?
1: Aquí suena La Qué Buena 92.9.
0: Perfecto, mi reina. Así de fácil tienes ya boletos para Yuridia. Esta es nuestra nueva dinámica. Escúchala, guárdala, cántala. Y mientras tanto, nosotros tenemos punto familia. Punto de Qué Buen Kit Escolar en Atizapán. Los primeros 5 niños que lleguen gritando bien fuerte. Aquí suena La Qué Buena 92.9. Se llevarán su Qué Buen Kit Escolar justo para este regreso a clases. Los correcaminos se encuentran en Avenida Felipe Ángeles, esquina con calle Ruiz Cortines, Colonia López Mateos, en Atizapán. Y como referencia se encuentran frente a la carnicería Alex. Por allá los esperan nuestros guapos, chulos, preciosos. Y también por allá andan los correcaminos, la vaca y el pollito. Nosotros, ¿qué creen? ¿Qué creen, familia? Pues que ya nos vamos. ¡Vámonos, vámonos! Nos vemos el día de mañana. Las mijas de La Qué Buena, de lunes a viernes, de 11 a 2 de la tarde. Música, regalitos y mucho más. 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Es la 1:55. Se quedan con Llamando y Ganando. Y Karina Angulo, La Chitara. Yo soy Magda Chiprés.
3: La temperatura.
0: Aquí en la Ciudad de México, 24 grados centígrados. Bye, bye.
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1: Buenas, buenas, jueves, qué chulada de día. Estamos en vivo, la cadena de La Qué Buena está enlazada, el staff está bien pilas y tenemos harta lana. Hay que registrarse por WhatsApp. 5551-668-929. Yo soy Karina Angulo Chitara. Buenas tardes, bienvenidos
2: a... Hola, Chitarita.
1: ¡Oli!
2: ¡Ya estoy aquí, Chitara!
1: El cachondo, digo cachorro, ya llegó.
2: Las 2:03.
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1: Son las 2:06.
2: Las 3:06.
1: Otra vez las 3.
2: Ay, qué menso soy, perdóname, Chitara.

0: Chitarita. Bienvenidos, bienvenidas.
1: ¿Cómo estamos?
0: Llamando y ganando. Muy felices, contentos, emocionados, mi querida Chitara. Ya para que toda la gente empiece el registro el día de hoy a través de el WhatsApp.
1: WhatsApp 5551668929, que tenemos harta lana
0: y muchas ganas de que se lleven muchísimo, pero muchísimo dinero, Chitarita.
1: Así que si están listos, te late, ¡arrancamos!
0: Estamos más que listos. Hola, hola, la que buena.
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1: ¡Oli!
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1: ¡Ay, qué bonito! ¿Quién habla?
3: Anel Esmeralda.
0: ¡Hola, hermosa! ¿De dónde hablas?
3: De aquí, de Coyoacán.
1: ¡Ah, muy bien! Pues entonces pícale 929, Esme. ¡Vas!
0: ¡Ti, pam, pam, ti, pam!
1: ¡Pícale, pícale, Esme!
0: ¡Canción!
1: ¡Canción! Esme, ¿sabes lo que significa? Esme.
0: Esme.
1: A ver, préstame atención, Esme, para que te lleves mucha lana. Vamos a ponerte un pedacito de una canción. Tú nos dices rapidísimo cómo se llama la rola y quién la canta y te llevas 500 pesos y ahí lo vas duplicando como tú quieras, ¿sale?
3: Ok.
1: Ok. Pues
0: ¿preparada, Esme?
1: Por tus primeros 500, aquí.
0: ¡Suena!
1: Tu rola.
3: Belleza de cantina.
1: Ajá, ¿y luego?
0: Cinco.
3: De los Cardenales.
0: ¡Sí! ¡Vamos, ya, hermosa!
1: Bien borrachota la Esme.
0: Es que ya es jueves, Chitarita.
1: Ok, ok, ok, ok, ok. Tienes 500, Esme, ¿nos vamos por 1,000?
3: Sí.
1: ¡Eso! Ok, por 1,000 pesos. Este es el momento en el que Esme se lleva 1,000 pesos. ¡Aquí!
0: ¡Suena!
1: ¡Tu rola!
4: Le dije que nosotros simplemente...
3: Es de Vicente Fernández.
0: ¿Sí?
1: Cinco. Ah, correcto.
0: Cuatro. Tres.
1: ¿Y luego?
0: Dos.
1: Don
0: uno.
1: Chente, ¿y luego? Esme.
0: ¿Qué pasó, Esme?
1: ¿Qué dijo? Esme.
3: Lo dije en la línea final, es Mujeres Divinas de Vicente Fernández.
0: Okay. Ah, ok, tú producesme, tú producesme. ¡Tú dinos! ¿Cómo ve, Chitara?
1: ¡A producir al campo! Oye, ¿cómo ves? ¿Qué hubo?
0: Se la bañó, Esme.
1: Se pasó de lanza. Él me dijo, a ver, antes de que me la hagan de tos, quiero decirles que en el tiempo estipulado...
0: Mientras estaba el tí... Yo di la respuesta.
1: O sea que ya bailó, ¿va?
0: Yo digo que sí, ya bailó. Okay. Ya bailó.
1: ¡Adiós,
0: Cheto! ¡Adiós, Esme!
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1: Ahora resulta.
0: Oye, Chitara, yo te tenía una adivinanza y una pregunta para ti.
1: Ay, qué miedo. ¿Ahorita o al ratito?
0: No, de una vez.
1: ¿Qué pasó?
0: Dime, ¿tú sabes qué hace un gato con una bazooka?
1: Ay, Chihuahua, ya lo había escuchado, ya no me acuerdo. ¿Qué?
0: ¡Un michín!
1: ¡Ay, no, péguenle! ¡Péguenle, péguenle!
0: ¡No, espérate! Y te lo iba a decir en F.
1: ¡Ay, a ver si es cierto!
0: No, pero al rato mejor.
1: Ok, va que va. Son las 2:13.

0: ¿Y a ti? ¿Qué tanto te gira la ardilla? Esto es el Pac-Man.
1: ¡Este es el Pac-Man y cachorro! Vamos a ver si les gira o les chilla.
2: Fíjate, Chitarita, que hoy no es por presumir, pero vengo guapísimo, vengo de gala. Y hoy quiero que este Pac-Man sea referente a...
1: Ah, creo que ya sé para dónde vas. ¿A poco sí te bañaste?
2: ¡Claro!
1: ¡Confirmen, producción! ¿Se habrá bañado? ¡No creo!
2: Ay, ya me dijeron que no. Que sí, aparte hoy sí vengo guapísimo. La producción no lo puede negar, Chitara.
1: ¡Ay, ay! Ok, vamos a ver qué anda por ahí. Oli.
2: Hola, la que buena.
3: 92.9.
1: Ok, ¿quién habla?
3: Carlos Cabral.
2: Carlitos, ¿de dónde te reportas, Carlitos?
3: De aquí en Naucalpan, Estado de México.
1: Ok, entonces presta atención. Adelante, cachorro, con las indicaciones para Carlos, ya que vienes muy ad hoc.
2: Hoy, Carlitos, queremos que nos digas todo lo relacionado o todos los nombres de los clubes de fútbol. Así que, carnal, tienes 30 segundos. ¡Corre tu tiempo!
3: Cruz Azul, América, Atlante, Chivas, Cholos, Bravos de Juárez, Atlético Celaya, Atlético Morelia, Barcelona, Real Madrid,
1: 9, 10,
3: París Saint Germain,
1: 11,
3: River Plate, Boca Juniors,
1: 12, 13,
4: 5, 4, 3,
1: va muy bien, Carlos.
2: 2. ¿Dónde jugó el Cuau?
1: ¿Qué? Ya no dijo más, ¿verdad?
2: No, ya no.
1: ¿No?
2: No, ya no.
1: Ya no. ¡Carlos! ¡650 pesos!
2: ¡Wow! ¡Muy bien, Carlitos!
1: Le atinaste 13. A ver, ahora tú pon a sufrir a tan futbolero el cachorro. A ver.
2: ¿Sabes qué es lo que me encantó, Carlitos? Que tu primero que mencionaste fue el Cruz Azul, papá.
1: Ah, ya salió el peine.
2: Hoy vengo guapísimo del Cruz Azul, rey.
1: Ya salió.
3: No hay otro equipo en México.
2: Desde que te escuché dije, este hombre se escucha que es muy inteligente y no me equivoqué, Chitara.
1: ¡Ah, ya cierren el micrófono al cachorro, por favor! Oye, Carlos, muchas felicidades, 650. Dinos dónde nos escuchas.
3: Desde Naucalpan, Estado de México.
1: ¿Y cómo gritan en Naucalpan? Dame una cachetada.
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2: Vamos, Chitarita, una breve pausa y ahorita regresamos. Si quieren ganar, recuerden que el registro hoy es a través de el WhatsApp.
1: ¿Ya fa, zafa, bebé, zafa, bla, fla, cofo, la, fa, efe?
2: No.
5: La temperatura
1: 23 grados.
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0: 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Las 2:34.
1: 2:34.
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1: Llamando y ganando. ¡Oli!
2: ¡La que buena!
1: ¿Meno?
2: ¿Hola?
1: ¿Meno?
2: Creo que se fue, Chitarita.
1: A ver, ¿lo asustamos o la asustamos?
2: Lo asustamos.
1: Vuélvele a picar ahí. Buenas tardes, la que buena.
2: ¡Hola, hola!
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1: ¡Eso! ¿Cuál es tu nombre?
3: Sí, claro.
2: ¡Ok! ¡Sí, claro! ¿Dónde nos escuchas, sí, claro?
3: Sí, como el Huacán.
2: ¿Carnal?
1: ¿Cómo te llamas?
3: Alexis.
1: Ah, Alexis, ok. Oye, ¿te acuerdas, Cachorro, ayer? ¡Sí!
2: ¡Sí! ¡Sí! ¡Sí!
1: ¡Pícale el 9 de los 9, Alexis, porfa!
0: ¡Tarareada!
1: ¡Vámonos! Ay. ¿Calentaste, Cachorro?
2: Estoy más que listo, Chitarita. Tú sabes que es mi especialidad.
1: Lo tuyo es la tarareada.
2: Y decir la hora también.
1: Ah, sí, de preferencia aumentándole una hora. Ok, Alexis. Presta
2: claro.
1: atención. ¿Estás
2: listo?
1: Por tus primeros 500.
2: ¿Eh? Ok.
1: Ok, presta atención, Alexis, por tus primeros 500. ¡Ahí te va!
2: Y dice así, carnal. Tarararararán, tarararararán. Tarararararán, tarararararán. ¿Ya sabes cuál es, Chitara?
4: ¡Cuatro!
1: ¡No, todavía no sé! A ver, ¿otra vez?
4: ¡Dos! ¡Uno!
3: No, pues no.
2: Tarararararán, tarararararán. Tarararararán.
1: ¡Alexis acaba de perder 500 pesos!
2: ¡Muy bien, Alexis! ¡Estaba facilísima! ¡Rolita de jueves, papá!
1: Fácil de Facilandia.
2: ¿Qué voy a hacer?
1: Fíjate como que me sonaba. No la tenía muy clara, pero más o menos, más o menos. Alexis, otro día con más calmita, ¿salí, vale?
2: Cuídate mucho, Alexis.
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1: Oye, Cachorro.
2: Ew.
1: ¿No vamos a empezar a mancharnos como, o sea, ¿están fáciles de Facilandia?
2: ¿De Super Facilandia? Aquí no
1: sí,
2: se
1: ¿verdad?
2: Sabe las de Espinosa
1: Paz. ¿Entonces no somos nosotros?
2: Hubiera dado la pista, hubiera dicho, hola, bebé. Tal vez sea más fácil así.
1: Buen punto, buen punto. Son las 2:39.

0: ¿Cuál está más buena? ¿La vieja o la nueva?
1: Estas son las dos de las dos.
2: ¿Cuál estará más buena, cachorro?
3: Chitarita, no es por presumir, pero te la doy a desear. La mía está más buena.
2: Ok, presten atención porque llega el momento de las dos de las dos. Y bueno, pues vamos a cederle la palabra al cachorro que jura que él tiene la más buena. ¡Adelante!
3: Por favor, Chitarita, quiero que presten atención toda la gente de La Que Buena, porque esta canción depende de unas ricas y deliciosas papitas para que se las lleve el buen Gancito ahí en el Master Digital. Señoras y señores, nosotros elegimos esta canción desde 1999, el lado A, Puerto Rican Power. Es su cariñito, Chitara. Yo me voy por el lado original, la versión original, la que todos cantaron, bailaron. Después salieron otras personas, pero aquí está nuestra canción, Chitara. ¡Lado okay. A!
2: ¡Lado A la tiene el cachorro!
3: O sea,
2: ahora,
3: la viejita.
2: Fíjate, me gustan las viejitas. Pues dicen que las... Bueno, ya, ok. Gallina vieja, a lo mejor del caldo, ¿cómo era? ¿Algo caldo, cómo era? Algo así, ¿no?
3: Algo así era.
2: Algo así, ok. La idea es esa. Ahora pongan atención, porque vámonos con el lado B.
3: Ok.
2: Misma canción, pero fue lanzada por el cantautor mexicano Edén Muñoz como parte de su álbum Edén Volumen 2. Así que ¡súbale a él! Oye, Edén Muñoz también es un maestro. Sabe hacer las cosas muy bien.
3: Pero está más rica la mía, Chitara.
2: Él, ora.
3: De la canción, mi versión.
2: Él le dio su toque, Edén Muñoz, a tu cariñito. Pero, ¿qué te parece si decide el público?
3: Sí, ahora que voten por su rola favorito, lado A, lado B.
2: La Que Buena, buenas tardes.
4: Hola, buenas tardes, Chitarita. Buenas tardes. Voto por la A.
3: ¡La A! ¡Gracias, mi amor! ¡Muy bien!
2: Dios mío.
3: Ahí está el primer voto. ¿Viste, Chitarita? Está mejor el lado A.
2: No, no me simpatizas. ¡La Que Buena, buenas tardes!
3: ¡Hola!
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2: ¿Lado A o lado B?
5: Vamos por el lado A.
3: ¡Lado A! ¡Gracias, carnal! Te lo dije, Chitarita. Edén Muñoz me queda corto en esa versión.
2: Ok, vámonos por una más.
3: Hola, hola, La Que Buena.
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3: Muy bien, lado... carnal.
2: ¿Dijo lado A?
3: Lado A, lado B.
6: Lado A.
3: Lado A. Gracias, hermanito. Un abrazo, Chitarita.
2: Gracias, gracias.
3: Gracias por participar.
2: Dejen sus datos. Ustedes me hablan, ¿verdad?
3: Déjame decir. ¡Gancito! ¡Ganamos!
2: Eso fue un complot. Llamada por llamada.
3: No, en serio que sí ganamos. Legalmente, Chitara.

0: insoportable el cachorro porque ganó.
1: Aquí estoy, aquí estoy. ¿Dejamos la cadena o cómo sería, Chitara? Adiós a la cadena.
0: Se desenchufa la cadena.
1: Gracias. 2.54.
2: La temperatura.
0: 23 grados.
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1: Son las 2:58 minutos.
2: ¡Las 2:58!
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1: ¡Llamando y ganando! ¿Quién anda por ahí? Muy buenas, buenas.
2: ¡Hola, hola!
3: Aquí se habla, qué buena, 92.9.
1: ¿Tu nombre?
3: Víctor.
2: Víctor, ¿de dónde nos escuchas?
3: De Los Reyes de La Paz.
1: Ok, pícale 929, Víctor. Vas.
2: ¡Pau!
1: ¡Tatarán!
2: ¡Pam! ¡Karaoke!
1: ¡A cantar, mi Víctor!
2: ¡Es que ya es jueves, Víctor!
1: Que nos demuestre, cachorro, si es jueves o jueves.
2: ¡Jueves, qué rico! Víctor, no nos quedes mal, por favor. Queremos que te lleves mucho dinero y queremos escucharte cantar, carnalito.
1: Exacto. Por tus primeros 500, aquí
2: suena
1: tu rola.
2: Así.
3: Luce bello, así. Me enamoraste por tu dulzura. Yo estoy contigo y te elegí.
1: Muy bien, muy bien.
2: ¡Ya, Víctor! ¡Muy bien, Víctor! ¡Ya, Víctor! ¡Tranquilo, Víctor! ¡Muy bien, Víctor!
1: ¡500 pesos ya tienes, Víctor!
2: ¡Qué fácil, Víctor!
1: ¡Víctor! ¡Víctor! ¡Víctor! Vámonos por 1,000.
2: ¿Y si le ponemos una de Víctor García? Probablemente se la sepa.
1: Podría ser. Uno nunca sabe. ¿Nos vamos con 1,000? ¿Por 1,000?
3: Vamos por 1,000, vamos por 1,000.
1: Eso, eso.
2: ¡Muy
1: eso
2: bien,
1: sí,
2: Víctor! Esa actitud de jueves nos encanta.
1: Exacto. Por tus 1,000 pesos. Aquí
2: suena
1: tu rola.
4: Quiero disfrutarte de pies a cabeza.
1: Ay,
4: quiero saborearte todita completa.
3: Todo el tiempo que sea necesario y que ese momento se quede guardado en ti para siempre. Qué hermosa experiencia tenerte a mi lado.
2: ¡Qué hermosa experiencia! ¡Chitara, estar a tu lado!
1: ¡Qué chulada! ¿Quién te hizo tanto daño, Víctor?
3: Es que sí es jueves.
1: Eso, no, Víctor. Sí, sí, no, pues sí, sí le va a alcanzar. Y si ahorita se va por 2,000, va a andar bien empoderado todo el fin de semana.
2: Víctor, ¿sí o no vas por 2,000, carnal?
3: No, ahí nos quedamos, ahí nos quedamos ya.
1: ¿Por qué?
2: No, no hagas eso.
1: ¿También qué ibas? ¿Por qué? ¿Tienes miedo?
3: No, no tengo miedo, pero ya.
2: ¿Tienes cuac, cuac, cuac?
1: A ver, Víctor o Victoria.
2: ¿Qué tienes, Víctor?
3: Cuac, cuac, cuac.
1: Totalmente Víctor, dice. Cero Victoria, Vicky.
3: No, Víctor, Víctor.
1: Víctor,
2: Víctor. Víctor, tú puedes ganarte los 2,000 varos, carnal. Confiamos en ti. Ya escuchaste que tenemos rolitas de Facilandia, rey.
1: Exacto. ¿Qué,
3: ay,
1: ¿qué dices? Está bien, pues, pero no te enojes, pues.
2: Ok, Víctor.
1: Está bien, tranquilo, estamos chupando, tranquilos. ¡1,000 pesos para Víctor!
2: ¡Muy bien, Víctor! Pudieron haber sido 2,000. Oye,
1: exacto.
2: Víctor, ¿quieres escuchar cuál era la siguiente canción? Solamente para que te dé un coraje impresionante.
3: No quiero hacer coraje, pero órale.
2: Órale. Ahí te va, Víctor. Escucha.
1: A ver,
2: de Facilandia, carnal. Súmele, Ganso.
5: Pedro, qué gusto de verte.
2: La pregunta obligada
1: licenciado.
2: Es, ¿te la sabías o no te la sabías, Víctor?
3: Pero pues por supuesto que sí.
2: Pues qué menso eres, porque ya no. Ya. Pero bueno, ganaste 1,000.
1: Dice Víctor, no dale, quiero hacer corajes, pero a ver. Ok, Víctor, ¿cómo gritan el Reyes La Paz?
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2: Es que Chitara, a todo el mundo le gusta lacerarse.
1: Sí, yo lo sé. Oye, yo nomás te voy a decir una cosa.
2: Ew.
1: Te queda un día para saber hablar con la F. Un día
2: no,
1: te queda.
2: Espérate.
1: Uno, 3, 11.

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1: Llamando y ganando, tenemos más dinero, ¿verdad, cachorro?
2: ¡Claro que sí, Chitarita! Y tenemos muchas cosas de Facilandia.
1: Así es, así que vamos a ver quién anda por ahí. Buenas tardes, la que buena.
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1: ¡Sastado! ¿Quién habla?
3: Edson.
2: ¡Edson! ¡Edson! ¿De dónde nos marcas, Edson?
3: De la Ciudad de México.
2: ¿Pero de qué parte, Edson?
1: Dale una cachetada.
3: Estoy en Iztacala.
2: Ah, ok. ¿Y qué haces?
3: Estoy trabajando.
1: ¡No creo!
2: No se escucha eso, carnal. Pero bueno, vamos a creer en ti.
3: Que tuve que orillarme.
1: Ok, pícale. 929. Vamos a ver cómo te va, Edson.
2: Edson.
1: Edson.
0: ¡Desquite!
2: ¡Ay, no, Edson!
1: Mi querido Edson, mi amigo del alma. ¡Qué gusto me da escuchar tu voz!
2: ¿Por qué le estabas haciendo broma, Chitara?
1: No, pues porque somos amigos de toda la vida. De toda la vida y nos tenemos un chorro de confianza. Crecimos juntos. Es un tipazo.
2: Te amamos, Edson.
1: Sí, la verdad es que sí. Mi querido Edson, ¿qué palabra nos vas a poner?
2: Algo fácil, carnal.
1: Sí, sé buena persona.
2: Es jueves.
3: Exacto. Motivos.
1: Sí hay una. Motivos.
2: Así había una así de Vicente Fernández. ¡Cinco! ¡Cuatro! ¿Cómo iba la de motivos de Vicente Fernández?
4: ¡Dos! ¡Uno!
2: ¡Ay! ¡Y la de motivos de mojado, Chitara!
1: ¡Chihuahua! A ver, ¿en cuál pensaste tú, Edson?
3: Vete ya. Si no encuentras motivo.
2: Ay, todo es culpa del Roy, del ganso que no está.
1: Exactamente. Acabas de ganar 500 pesos, Edson, y nuestro ridículo.
2: ¡Qué vergüenza!
1: ¡Qué vergüenza! ¡Qué vergüenza!
2: Ojalá que no esté escuchando el pollo, Chitara.
1: No, nos van a sacar a patadas de aquí. Edson, ¿en qué quedamos? Mira, tú muy bien, tienes 500.
2: ¿Ya escuchaste que estamos un poco perdidos
1: ya
2: hoy?
1: Ya no, lo que es. Tarugos.
2: Tarugos, probablemente te lleves los 1,000.
1: ¿Qué dices?
3: No, porque ya he escuchado que se la saben todas y no me dio otra palabra.
1: ¿Cómo?
2: ¡No seas miedoso!
3: No, sí, soy miedoso.
1: Oye, Edson, ¿cómo no te vas a saber otra palabra?
3: No, es que los escucho diario y todas se las saben, ya vi.
1: Pero es que, el cachorro es gandalla y es listillo desde chiquillo. La verdad, yo estoy bien taruga.
2: You know.
1: El pollo es súper listo, pero pues no está. Aprovechate, date.
2: Ya te la you know, Edson. ¡Dale!
1: Exacto. ¿Vas por 1,000 o no?
3: Ahí me quedo.
1: Ok, bueno, que conste que nosotros queremos
2: qué
1: que te
2: ¡qué miedoso eres, Edson! Tenías todo para ganar.
1: Exacto.
3: Ya me he arriesgado y no.
1: Bueno, se lleva 500 pesos.
2: El miedoso de Edson se lleva 500 varos.
1: Ahora nada más falta que nos diga cómo gritan en Iztacalco.
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1: De
2: Chitara,
1: la que nos salvamos.
2: Te voy a confesar algo. Qué bueno que no quiso más palabras.
1: No, de la que nos salvamos. No manches. Tú eras mi gallo, cachorro.
2: Es que sí las tenía, la de motivos de Vicente.
1: ¿Y
2: me quedé en el sí.
1: Sí.
2: Sí, perdóname, Chitara. Ya llevo dos regadas hoy.
1: 3:20.

0: Y 97, 98, no. Perdón, Chitara, estaba juntando los 500 que perdimos por mensos.
1: Bueno, regresamos. 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
0: 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Las 3:24.
2: La temperatura.
1: 23 grados.
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5: ¡Ya son las 3:30!
6: ¡La 3:30!
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1: ¡Llamando y ganando! ¿Ya terminaste de contar el dinero?
2: Y ya terminamos. Hizo su cooperación el gancito.
1: Qué bueno,
2: el
1: que cooperó. Qué bueno.
2: Me falta lo tuyo, Chitara.
1: Ay, ay, deja ir por los Inges, no oigo. No oigo.
2: Falta lo tuyo, Chitara.
1: Vámonos a las líneas, ¿te parece?
2: Mejor no perdamos el tiempo.
1: Sí, okay, sí. Va. La que buena, hola.
2: Sí.
3: Aquí soy la novena, qué buena,
1: 92.9. ¡Ay, qué belleza! ¿Quién habla?
3: Victoria.
2: Victoria, ¿de dónde hablas, amor?
3: De Ciudad Hidalgo.
1: ¿Y cuántos años tienes, Vicky?
3: 8.
2: Ay. Tócate el corazón, por favor, Chitara.
1: No, yo creo que tú también. Ok, ¿cuál es la frecuencia?
3: 92.9.
1: Ok, dile a tu papi o con quien estés que te ayude para que le piques 92.9 al teléfono.
3: Sí.
1: Va.
2: Va.
1: Pícale, pícale. ¡Ti! ¡Pip!
0: Palabra.
1: Palabra. Pon atención, Victoria. El cachorro,
2: ajá,
1: te va a dar una palabra fácil, fácil, fácil.
2: ¿De Super Facilandia?
1: Ajá. Y tú nos vas a cantar una canción con esa palabra de regional mexicano. Una canción famosa, una canción que escuchamos en La Qué Buena. ¿Estás lista, Vicky?
3: Sí.
2: Vicky, okay, ahí te va. Es Morena.
4: 5, 4.
1: Facilísima.
2: Morena.
4: 1.
2: Ay, no. Ay, no, Chitara.
1: Victoria, tu papá. ¿Qué pasó con tu papá? Ay, lo
2: Morena.
1: Estoy escuchando. Exacto.
2: Sé que te estoy haciendo daño.
1: Ay, Vicky. Una canción muy escuchada ahorita, pero bueno. Ay, pues otro día. ¿Sale y vale, Vicky?
2: Adiós, Vicky.
3: Sí, adiós.
1: Bye.
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1: Una cosa tenía que hacer el papá, ¿verdad?
2: Chitara, te lo juro y te lo prometo. Tú escuchaste, me toqué el corazón.
1: No, yo sé,
2: y
1: estuvo
2: estaba
1: facilísima.
2: Muy fácil.
1: Sí, sí, fue el papá.
2: El papá
1: fue
2: está el papá bien que menso, no, pero... que es diferente.
1: ¡Hora! Son las 3:41.
2: 3:41.

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1: Atención, porque al finalizar esta canción nos vamos a ir con el No Digas Sí, No Digas No.
2: ¡Sí, Finomo!
1: ¿Ya fasa fabefes?
2: ¡Yufididia!
1: ¡Yufuridia! Lo que el cachorro quiso decir, ajá, que te vas a llevar boletos para Yuridia. ¡Sí!

0: boletos VIP están aquí. En No Digas Sí y No Digas No.
1: ¡Nofo, Difi, Gafa, Sifi!
2: ¡Y Nofo!
3: Solo sé decir eso, Chetera, perdóname.
1: Repite. Difi.
3: Difi.
1: Gafas.
3: Gafas.
1: Sifi.
3: Sifi.
1: Nofo, Difi, Gafas.
3: Sifi, Nofo, Difi, Gafa, Difi, Gafa, Yurifia.
1: Ok, sí, efectivamente, para disfrutar el próximo 3 de septiembre en el Estadio GNP a Yuridia. ¡Qué conciertazo va a ser!
3: Va a estar increíble. La Chitara y yo ya estamos más que listos. Y vamos a gritarle a Yuridia en F el 3 de septiembre, porque ya voy a saber en F.
1: Ok.
3: Ah, me lo propongo. Me lo propongo.
1: Por favor, ese pedacito, quiero ese testigo. Ok, vámonos a las líneas. Acuérdense, hay que contestar. Aquí suena la que buena la frecuencia. Échale, cachorro.
3: ¡La que buena, hola!
4: Aquí suena la que buena 92.9.
1: Bien, ¿cuál es tu nombre?
4: Evelyn.
3: Hola, Evelyn.
4: Hola.
3: Oye, tengo una duda, Eve. ¿Tú sabes hablar en F?
4: Clafarofo.
1: ¡Afa! ¡Pofo! ¡Cofo!
3: No, no empiecen. No les voy a entender, Chitara.
1: Ok, Evelyn, ¿quieres ir al concierto?
4: Jefe.
1: No, ok, pero ya, okay. Ya, sin la F.
3: Okay. Normal.
1: ¿Sí quieres ir al concierto?
4: Claro.
1: ¿Con quién?
4: Con mi hermana.
3: Eve, ¿no sientes que estás pensando mucho tu respuesta?
1: Sí, sí, sí.
3: Está como un poco lenta la respuesta.
1: Tienes que contestar más rápido, Evelyn. ¿Qué dijo?
4: A veces.
1: Oye, Evelyn, ¿no ganaste el lunes? Según yo, estás en la lista.
4: Negativo.
3: Oye, ve, aparte de hablar en F, ¿hablas en cetáceo?
4: Claro.
1: Evelyn, no pienses tanto en las respuestas. Tú fluye, fluye, fluye. Oye, ¿sí eres okay, muy fan de Yuridia?
4: Me sé algunas canciones.
3: Cántanos, ¿cómo? Cántanos.
1: ¿Cómo? A ver, cántale, cántale,
3: cántale,
1: échale. Vas, vas.
3: ¡Cántale, mi amor!
1: Vas, vas, vas.
3: Presúmenos.
1: Ajá, exacto.
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3: ¡Ah, muy bien! Bien. ¡Qué bonito, Chitara!
1: ¡Qué chulada!
3: Me oye, ¿ya habías que
1: participado? Sí, ya habías participado en No Digas Sí, No Digas No.
4: Nunca.
1: O sea, ¿es tu primera vez?
3: ¿Y qué crees, hermosa?
1: ¿Ya ganó?
3: ¡Ya ganó!
1: ¡Ya ganó! Sifi,
3: Felipe.
1: Bafa mofos, afa, blafar, cofon, lafa, F. ¿Zafal F?
3: No sé por qué siento que entre las dos me van a decir que soy bien menso.
1: Oye, Evelyn, muchas felicidades. Tú y tu hermana se van a ir a este gran, gran concierto en el mes de septiembre. ¿En qué colonia nos escuchas?
4: Les hablo de la colonia Aguiscotla.
1: Ay, no, okay, no entendí, gracias. ¿Cómo era? ¿Y cómo gritan en tu colonia?
4: Aquí suena la que buena 92.9.
1: Eso.
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3: Ay, Chitara, ya nos vamos.
1: ¿Cómo crees?
3: Sí, Filipe, no,
1: tienes un día. A ver cómo le haces, cachorro. Oye, ¿cómo te encontramos en las redes?
3: A mí me encuentran en Instagram como arroba el cachorro y su banda. ¿A ti cómo te encuentran, Chitara?
1: Arroba guión bajo Karina Angulo.
3: Ahí para que nos sigan.
1: Y mañana tenemos una cita a las 2 de la tarde. Gracias, producción. Besos a todos.
3: Adiós. Se quedan con el Pepe Show. ¿Cómo sería?

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1: Muy buenas tardes. Gracias, se va el gran cachorro. Se va a chitar a regresar mañana a partir de las 2 de la tarde. Soy @chinchefercho. Después de esto, nos vamos con Compla 359.

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1: Buenas tardes. ¿Cuál propones? Hola.
2: Hola, buenas tardes.
3: Cumbia.
2: Chinchepecho. Puedes complacer con la canción Óyeme Milona de la Sonora Dinamita.
1: ¿Milona?
2: Y aquí suena La Qué Buena 92.9.
1: Aquí está la cumbia. A las 5 de la tarde llega Martin Campos, el Brody.
4: ¡Mis Brodies!
1: Con salsa y cumbia. En salsa cumbiando. Son las 4:03. Feliz jueves. Estamos en
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1: Hola, buenas tardes. ¿Cuál propones?
2: Cumbia.
3: Percho, ¿me puedes por favor complacer con la de Recuerdos en Común? Y aquí suena la Qué Buena 92.9.
1: Del catálogo Chinches Rolononononones. Aquí está esta rolota. Es para toda la banda. Especialmente para ya sabes quién. Son las 4:10.
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1: Buenas tardes, ¿cuál propones? Cumbia.
2: Hola, ¿qué tal, Fernando? Buenas tardes. ¡Wow! ¿Me podrías complacer, por favor, con la de Mi Talismán, con Moy Bobadilla? Es que esa canción de Talismán me recuerda por ahí a una anécdota muy bonita en mi vida, ahí en León, Guanajuato. ¡Wow! Saludos, Fernando.
1: Un abrazo, mi Jules, hasta Michoacán. Claro, esta canción creció con mucho sentimiento en León, Guanajuato. Y la sacó también el grupo de Cocuy. ¡Súbele! Son las 4:17.
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0: No y jamás otra vez. Son las 4 de la tarde con 20 minutos. 4 de la tarde, 20 minutos. Vámonos al basta de la qué buena. El basta de la qué buena, ya sabes cómo es. Si no, te lo explico. Voy a decir la letra A al aire y en mi mente voy a recorrer la abecedario. Tú me vas a decir basta y en la letra que se quede partimos con nombre, apellido, ciudad o país, cosa, flor o fruto, color, animal y canción. Tienes 3 segundos para contestar, si no automáticamente pasamos al apellido, a la ciudad, a la cosa. Y así sucesivamente, ¿sale? Son 50 varos por respuesta. Te puedes llevar 200, 300, 400 pesos si contestas todo el basta, ¿va? Mucha suerte. Vámonos al aire. Buenas tardes, la que buena. Hola.
1: Aquí suena la que buena, 92.9.
0: Eso. ¿Cómo te llamas, mi amor?
1: Esmeralda.
0: Qué hermoso nombre tienes, Piedrita, ¿eh? Qué hermoso nombre, Piedrita. ¿Estás lista para jugar?
1: Lista.
0: Venga, digo A.
1: Basta.
0: La letra es F. ¿Nombre?
1: Fernando.
0: Mande. ¿Apellido?
1: Flores.
0: Muy bien. ¿Ciudad o país?
1: Florida.
0: ¡Guau! ¿Cosa?
1: Foco.
0: ¿Flor o fruto? Se acabó el tiempo. Color, mi amor.
1: Lucha.
0: Fuchsia, muy bien. Animal.
1: Tres. Foca.
0: Y canción con F, mi amor.
1: Tres.
0: A ver.
1: Fuiste mi amor.
0: Ah, trolo. ¿Cuál es la de fuiste mi amor?
1: Ay, se me fue el cantante.
0: No, no, mi amor, no digas ay, se me fue porque... A ver, pero que nos diga cuál es la canción. A lo mejor y quedo como tonto. ¿No?
1: Ay,
0: ¿no?
1: Es que es la de fuiste mi gran amor, pero no me acuerdo bien la canción.
0: Ay, mi amor, no te preocupes. Nombre Fernando, apellido Fernández. Ciudad, Florida, cosa, foco. Color, fuchsia y animal, foca. Son 1, 2. Te llevas 300 pesos. Muy buenos, mi amor. ¿Dónde dices que vives?
1: Aquí en Coyoacán.
0: Oye, ¿y estás con tu viejo ahorita?
1: No.
0: ¿Y quién es esa voz de hombre que se escucha? Ah, soy yo. ¿Cómo se grita en Coyoacán, mi amor?
1: Aquí suena la qué buena. 92.9.
0: No estás mormada, ¿verdad, mi amor? Como que no se escuchó la N, como que escuchó sin el... Buenas tardes, soy Fernando López. Soy arroba chinchefercho y son las 4:23.
2: La temperatura
0: 24 y un frío, imagínate en el jueves. ¡Ah! 24 grados.
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1: Buenas tardes. Hola, ¿cuál propones?
2: La Chinchofercho. Yo propongo la de...
1: ¿Cuál?
2: Ya me enteré del grupo La Apuesta. Mi nombre es Iván Juárez Pérez, te hablo de aquí de la colonia.
1: ¡Qué buena!
2: Saludos, gracias.
1: Un abrazo, mi amor. Son las 4:31. Aquí está.
0: ¡Hijo! ¡Mis botas!
1: 4:31. Ya me enteré.

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1: Buenas tardes, son las 4:35.
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1: Ya viene la Feria del Boleto, prepárense. Hoy estamos supercargados contigo, las 4:35.
2: Ay.

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1: Buenas tardes, ¿cuál propones? Hola.
2: Aquí suena La Qué Buena, chinche, chinche, Fercho.
1: ¿Por qué estás hablando como chucateco?
2: Después de ti, de la adictiva, habla Severo Hernández de aquí de la alcaldía Xochimilco, con Tullo Huelco. Y aquí suena La Qué Buena.
1: Thank you very much. Chévere. De abrazo, carnal, aquí está La Adictiva. Se llama Después de Ti. ¿Quién? Sígueme en @chinchofercho. No te voy a hacer un video, vamos a bailar, vamos a bailar, @chinchefercho en todas partes. @chinchefercho, viene la feria del boleto. Buenas tardes, 4:38.
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1: Buenas tardes, ¿cuál propones, cumbia?
2: Hola. ¿Qué tal? Buenas tardes.
1: ¿Qué tal?
2: Chinche Fercho, a ver si me puedes complacer con la canción, la de
1: cumbia.
2: La de tú, de Supergrupo G. Saludos.
1: Aquí está, carnal, la tienes. Esta rolota desde la presa Estado de México es el Grupo G. Se llama Tú. ¡Guau! Rolotototototota. Más de 25 años esta rolita sonando, la Qué Buena.

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1: Buenas tardes, ¿cuál propones? Hola.
2: ¿Qué hola, mi chinche Fercho?
1: Chinche Fercho, hola.
2: Propongo la canción de Conjunto Primavera.
1: Sí.
2: No podías quedarte. Y aquí suena La Qué Buena 92.9. Nietito,
1: saludos. ¿Quién? Un abrazo, aquí está la voz de Tony Meléndez. Se llama No. No. No. No te podías.
3: No.
1: No te podías quedar. 448.
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1: Buenas tardes. Soy arroba chinche Fercho contigo. Feliz jueves.

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1: Buenas tardes, Chinche Fercho. Yo propongo la de Exterminador, la de Nos Tienen Envidia. Y aquí suena La Qué Buena 92.9.
2: ¡Puro Guanajuato! ¡Aquí está Exterminador!
3: Nos tienen envidia. Y la envidia ganó.
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1: Buenas tardes, público conocedor. Esta es la feria del boleto de La Qué Buena en el jueves contigo a través de La Qué Buena 92.9. Tenemos invitaciones para estar con Luis Ángel, el Flaco.
2: Y si se quiere ir.
1: Oye, me hace falta así como que una fiestuki hoy, ¿no? Para parar hasta el próximo lunes.
3: ¡Cerdo!
1: Ah, ¿por qué? Si luego... Pero no me abandonen, ¿eh? O sea, no se vayan a ir.
4: Puro cuento.
1: Juanpi, repórtate. Está el Flaco. ¿Quieres estar con el Flaco? Márcale 55-5166-8929. 55-5166-8929. Ahí están las invitaciones. Además, viene nada más y nada menos que Pepe Pequeños Musical.
5: Mentira.

0: ¿quieres estar con Pequeños Musical? Van a baile, ¿eh? Van a baile lo que viene siendo allá en San Mateo. Tlaltengo. ¿Cuándo? 21 de agosto. ¿Quieres boletos? Marca ahora. Llega Yuridia. 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Yuridia se presenta el próximo 3 de septiembre. Muy mexicana. Allá en lo que viene siendo el estadio GNP. Llega el conjunto Primavera. Ni tu linda cara. Está escuchando. 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Llega la Arrolladora. ¿Dónde estabas tú? Subiendo las escaleras a la derecha. ¿Quién es en el ¿Dónde estabas tú? Tour 2026. Márcale 55-51-66-892-9. La Arrolladora de René Camacho se presenta el 23 de octubre en la Arena CDMX. Llega la banda Cuisillo.
1: Perdóname. Perdóname.
0: Sí. ¿Quieres estar con Cuisillos? Marca 55-51-66-892-9. Se presenta el próximo 31 de octubre también en la Arena CDMX. Voy a hacer pausa. Llega Mis Brothers. Martín Campos. ¿Lo quieres? Escúchalo. La pulpa de la salsa y la cumbia en nuestro México. Aquí en... Yo regreso con nada más y nada menos que las rolas que cuentan para tu cuenta. Mucho billete. Y viene el gran Se va o se queda. Un abrazo al Brody. Está en el mercado Beethoven, ¿verdad? El Brody. Un abrazo para allá a toda la gente que nos acompaña. Un minuto y las 5, gracias.
2: La temperatura
0: 23 grados centígrados.
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1: Mis Brodies, estamos arrancando esta tarde transmisión en vivo desde el Mercado Beethoven y en estos momentos vamos a escuchar esto que es un montón de estrellas. Vénganse para acá, estamos en Adelina Patti, acá en la colonia Peralvillo, en el Mercado Beethoven. Vénganse porque tenemos muchos regalos y ya llegó Carro Show.

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1: Y por supuesto, esta tarde tendremos al Internacional Carro Show y vamos a escuchar algo de ellos. Esto es Veneno y lo estás escuchando aquí en
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1: ¡Sacudiándole salón! Martín Campos en Brody esta tarde. Aquí transmitiendo en vivo desde Mercado Beethoven, aquí en la colonia Peralvillo. Y estamos muy contentos con toda la gente. Y ya llegaron los muchachos del Carro Show. Acá, muchachos, ¿cómo ven a toda esta gente que ya vino a verlos, a saludarlos?
2: Toda la gente gritona, padrísimo, aquí estamos disfrutando con toda la gente. Esto se va a poner pero bien chévere, bien sabroso.
1: Se va a poner bueno. Ahorita vamos a poner música para que se pongan a bailar. Vamos a presentar a los muchachos que están esta tarde aquí con nosotros.
2: Claro que sí, yo soy Roberto Hernández, bajista de Carro Show.
1: Eso, aquí, usted no lo presentamos.
3: Fini, tecladista.
1: Eso, ¿y acá?
4: Johnny, güerista.
5: Hola, los saludos, amigo Jerry de Las Congas.
6: Pepe Arreguín, trompetista.
1: ¡Eso es todo! Oiga, muchachos, pues el día de hoy llegando aquí a la colonia Peralvillo, una colonia que siempre nos arropa mucho y que están dispuestos siempre a venirnos a ver y a apoyar.
2: Claro, estamos muy contentos porque es una colonia de tradición acá en la Ciudad de México y nosotros con todo el gusto venimos a mostrarles nuestra música y a pasarla bien con ellos.
1: Y en este momento, en un ratito más, nos vamos a tomar la foto con ellos. Firma de autógrafos y todo, ¿ah? ¿Eh? ¡Eso! Y acá tenemos también fans de Salsa Cristiana. Acá tenemos a mi amigo, ¿cuál es su nombre?
7: Armandito de Iztacalco.
1: ¿Desde Iztacalco te veniste para acá?
7: Sí, a lanzarme al grupo. Show de los básquet.
1: ¡Hola! ¡Es el show de Internacional Carro Show! Acá tenemos a nuestra amiga
8: Raquel, yo vengo de Azcapotzalco a ver el Carro Show.
1: Oye, ¿y usted sí es fan de salsa cumbiana o más o menos?
8: No, sí, yo escucho las ligaditas.
1: ¡Vámonos! Acá tenemos a mi amigo, ¿cuál es su nombre?
9: José Galicia.
1: ¿Y usted a quién quiere mandar saludos?
9: A mis nietos, a mis hijos y a un sobrino que está en Texcoco que siempre los escucha.
1: ¿Y qué canción le vamos a poner ahorita aquí en la Qué Buena? ¿Una todas, cumbia, una salsa para que ahorita nos todas, pongamos a mover?
9: Todas me encantan de Carro Show.
1: Una de Carro Show, no una de Carro. ¿Cuál quiere escuchar de Carro Show?
9: Sus nombres no se me graban.
1: Ok, bueno, ahorita le ponemos una de Carro Show. Y bueno, nosotros vamos a regresar el micrófono a cabina y en un momento más continuamos salsa cumbiando con el Brody.
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0: ¿Y se escuchan salsa combiando?
1: Sí, claro.
0: ¡Vámonos! Y acá tenemos a nuestra amiga que también quería una canción. ¿Cuál es tu nombre?
2: Ivana Valeria Caballero Salmón.
0: La más escandalosa de esta tarde.
3: ¡Camarada de Mercado de Torres!
0: Oye, ¿y qué canción es la que quieres escuchar?
3: Si supieras.
0: ¡Va! Se los vamos a poner a continuación. Así que regresamos el micrófono allá a cabina. Vamos a complacer esta tarde. Y queremos que allá en cabina se escuche el grito fuerte. Aquí en La Peralvillo se dice, ¡aquí suena! ¡Aquí suena!

0: estamos bien contentos y agradecidos con nuestros amigos del Mercado Beethoven. Aquí tenemos a nuestro amigo
1: Jesús, aquí del Mercado Beethoven.
0: Jesús, muchas gracias por darnos las facilidades y abrirnos las puertas esta tarde aquí del Mercado Beethoven. Cuéntale a la gente que no conoce este mercado, qué es lo que pueden venir a ver, qué hay aquí en el mercado.
1: 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Aquí puedes venir, que nos encontramos en una cuadra de la estación de llamada Mercado Beethoven del Metrobús de la línea 7.
0: Oye, y vamos a ponerle una rolita a los locatarios del Mercado Beethoven, una salsita, una cumbia. ¿Qué quieres escuchar?
1: ¿A qué me está diciendo la compañera de tú me quemas?
0: ¡Tú me quemas! ¡Tú me quemas, Eddie Santiago! ¡Vamos! Pero esta ya fue indirecta, ¿eh?
1: No.
0: No. Se puso nervioso. Y acá tenemos a nuestra amiga.
2: Hola, la Conquibiri.
0: ¡La Conquibiri! Que a todos lados nos sigue la Conquibiri.
2: A donde está, menos para la casa.
0: ¡Eso! Oye, Conquibiri, ¿cómo es el ambiente esta tarde aquí con Carlos
2: Show?
0: Conquibiri, ¿qué rolita de salsa cumbiando te vamos a poner?
3: Ahorita venimos a escuchar la de Amor Añejo.
0: Amor Añejo.
3: En compañía de mi mamá, porque yo escucho sus canciones por mi mamá.
0: Va, entonces le vamos a poner Amor Añejo en un momento más. El Internacional que nos oye. Ya llegaron por acá los vocalistas y ahorita los vamos a poner a cantar. Por lo pronto, regresamos el micrófono a la cabina y nos vamos a una pequeña pausa. Que se escuche fuerte, como dice aquí el Aperalvillo. Aquí suena.
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0: escuchado? La gente. Eso, el ambiente. ¿Cómo han escuchado el Internacional Carro Show?
1: Aquí está con nosotros. Y bueno, vienen estrenando temita. A ver, cuéntenos acerca de este nuevo tema.
2: Claro que sí, bueno, es un tema que se hizo en colaboración con un artista uruguayo que se llama Richard y su banda Z. Y bueno, esperemos que le guste. Es un tema romántico, precioso para toda la gente. Les va a gustar.
1: Ahorita lo vamos a presentar aquí en vivo en La Qué Buena para que lo presentes y se lo encargues a la gente de aquí de La Qué Buena.
3: Por favor, les encargamos muchísimo esto que es lo más reciente, el sencillo más reciente, Punto y Aparte, Internacional Carro Show y Richard y su banda Z.
0: Eso es, pues vamos a escucharla en estos momentos en vivo ahí al aire.
2: Claro que sí.
0: Y los despedimos con el grito a toda la gente de la colonia para el Villo. ¡Aquí suena!
4: Escúchalo.

0: con toda la banda que se vino acá para ver a los muchachos del Carro Show. Muchachos, ¿cómo vieron el ambiente esta tarde?
1: No, de verdad, qué gente tan bonita, de verdad, para nosotros es un honor estar con toda esta gente. No cabe duda que Carro Show hay para mucho rato.
0: Vinieron exclusivamente a tomarse la foto con ustedes, a saludarlos.
2: No, y contentos nosotros del cariño que nos están brindando. De verdad, esto, ojalá lo pudiéramos hacer más seguido.
0: Salsa cumbiando, qué contento esta tarde de haber estado aquí con ustedes. Aquí tenemos a mi amigo, ¿cuál es tu nombre? Oye, y cuéntanos, ¿cómo está el ambiente esta tarde?
3: Muy padre, todo excelente.
0: ¿Quieres escuchar una bolita de salsa cumbiando?
3: Claro, algo que se quede
0: en
3: el grupo
0: Liche. Va, con esto nos vamos a despedir. Acá, ¿quieres mandar el saludito?
4: Mi banda de Chapultepec, a los boleros de ahí del metro Chapultepec.
0: ¡Eso es todo! Con eso nos despedimos esta tarde. Y que se escuche fuerte aquí en La Peralvillo. ¿Cómo se dice? ¡Aquí suena! ¡Eso es todo! ¡Cambien fuera! ¡Qué
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6: El embajador de Estados Unidos en México, Ronald Johnson, informó que se reanudarán por completo las actividades de supervisión de aguacate en Michoacán a partir de hoy. La decisión fue tomada tras evaluar las condiciones de seguridad y las medidas implementadas por el gobierno mexicano para salvaguardar al personal estadounidense. La presidenta Claudia Sheinbaum Pardo celebró que México haya alcanzado un nuevo récord en materia de turismo luego de que en el primer semestre del año 51.1 millones de viajeros internacionales llegaran al país, lo que representa 7.7% más que en el mismo periodo de 2025. La jefa de gobierno de la Ciudad de México, Clara Brugada, supervisó las obras hidráulicas que se realizan en la zona de San Juan Aragón, en la alcaldía Gustavo A. Madero, para reducir el riesgo de inundaciones y encharcamientos con una inversión de 165.7 millones de pesos y un conjunto de 8 proyectos de infraestructura.
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